Esos muchachos que nunca se quedan quietos, o sea, los inquietos del vallenato, ¿cómo vieron ahí? Los que nunca se quedan quietos. Una vez me dijeron, es que Santi, colócame una canción de esos, de los que nunca se quedan quietos. Y yo, de los que nunca se quedan quietos, sí, Santi, de los inquietos. Y yo, ¡ah, ya! ¡Muchas gracias! Saludos allá para un Ferné y Ole. 7:08, 7:08. Recuerden que el pico y placa ya volvió a ser normal, entonces tenemos pico y placa hasta las 8:00 p.m. para que usted lo vaya teniendo ahí supremamente claro y presente. ¡Listo! Y ya volvieron el pico y placa para las motos. Bueno, todo esto común y corriente como estábamos antes del terremoto. 7:09, cambia el reloj. Vengan, ¿verdad? Hace un rato les estaba preguntando a usted cómo le gusta más la natillita. A mí me gusta más fría. Vea, por acá me dice, por acá, papi, fría y con leche condensada. ¡Oh! Eso tiene que saber muy rico, ¿cierto? ¿Y si es de qué? ¿De Arequipe o qué? No, mentiras, que a mí me gusta mucho la de maíz. La de maíz, y si a eso le raspan un poquitico de limoncito, eso queda con un sabor espectacular. Rico, rico, rico. A ver, por acá el Javi también, que nos envía notica de voz, 316-213-1007. A ver, por acá, si el WhatsApp me permite, porque como les digo, yo no sé si solamente es a mí, o yo no sé si es que el WhatsApp se está cayendo a todo mundo, pero tengo acá el WhatsApp más caído, bendito sea el Señor. Está espero caído este berraco. Mientras que vuelve y se me levanta el WhatsApp, venga, les recuerdo que tenemos redes sociales, @tropicanapereira, estamos en Facebook, en Instagram, en TikTok y también en YouTube como Tropicana Pereira, para que usted vaya, nos siga y nos persiga ya mismo. Saludito también por acá para Laura Cárdenas, que está también ahí sintonizada con Tropicana, la más bacana, Laura Cárdenas.

0: Cárdenas, oiga, ahí ella trabaja en Alcosto. Un abrazo también para toda la gente de Alcosto y ella que está ahí sintonizada, pendiente, al pie del cañón, como tiene que ser con Tropicana. Buenas, Javi.
1: Santimarina,
0: cuéntamelo, papi.
1: Calientita.
0: Calientica.
1: Con lechita.
0: Con
1: y
0: lechita.
1: Buñuelito. Qué detalle. Ah. Ahora, ¿qué tal si nos escuchamos bailando con la Dolores?
0: Epa.
1: Y que.
0: ¿Cuál?
1: Suene Tropicana.
0: Eso.
1: La más
0: a todo volumen, papi. Y si es a todo volumen, me gusta más, hermano. Si es a todo volumen, mejor.
2: Santi, papi.
0: Buenas
2: noches, ¿cómo te Tropicana?
0: ¿Bien o no?
2: Mucho trancón.
0: ¿A dónde?
2: Bajando de Alfonso López.
0: ¿Sí?
2: A tomar la avenida del Río.
0: Ah,
2: hasta
0: buena,
2: el antiguo Carrefour.
0: ¿Y qué pasaría?
2: Mucho trancón.
0: ¿Qué pasaría?
2: Llevo 40 minutos.
0: ¿40?
2: Y dándole y nada.
0: 40 minutos y nada. Vea, saludito para Orlinda que manda fotico ahí del atardecer. Dice, hola, mi churrito azucarado desde Samaria 1. Nuestro mundo pintado de colores. Me regalas un tema. Corazón culpable. Uy, corazón culpable. Y eso, mi corazón, ¿a quién se la vamos a dedicar?

0: Usted también. Oiga, esa letra de esos vallenatos viejos por allá del 2000, tremendo vallenatos. Y suenan, se disfrutan a todo volumen en Toropicana, la más bacana. Y esto sí o sí queda rico con una cervecita y además con ustedes que se van reportando. 316-213-1007. Ahí está para que den su notica de voz, su mensaje. Si de pronto alguien está de cumpleaños, hágale. Buenas, Tatico, papi,
1: Santi,
0: ¿cómo vamos?
1: ¿Cómo estás? Buenas tardes.
0: ¿Qué más, mijo?
1: Toropicana, la más bacana.
0: ¿Cómo me
1: Santi,
0: le baila?
1: Muchos trancones. Qué ¿cierto? Cagada la del alcalde haber colocado el pico y placa de nuevo.
0: Ay.
1: Error tremendo.
0: Ay,
1: tremendo. Ay. Muchos tacos.
0: Muchos
1: muchas
0: tacos.
1: Calles cerradas.
0: Bendito.
1: Demasiado. Vaya error.
0: Ay, bueno, papito, un abrazo grande. Carlos Campuzano, por acá dice Santi, carro varado en la ferrocarril subiendo para Dos Quebradas. Tremendo trancón, Santi. Muchas gracias, mi hermano. Vea, póngale cuidado a la letra de esta canción. Se llama Tiempos Difíciles y la hace el señor Edwin Luna. La canta a todo volumen en Tropicana.

0: Ah, pero esa pregunta usted no me la tiene que responder. ¿Usted se acuerda del color de su ropa interior? Por ejemplo, yo no me acuerdo. Me tocaría mirar, pero no me acuerdo. Así que ponga a trabajar esa memoria y eche cabeza. ¿Será que usted tiene una tanguita roja? ¿Esos boxers negros? Ah, bueno, eso no me lo tiene que responder a mí. Eso es para poner a funcionar la mente, que a veces no la ponemos a funcionar como debe de ser y se nos van olvidando las cosas tan sencillas como eso. Yo me pongo a pensar, hijo de madre, y no me acuerdo. Pero bueno, 7:42, a echar memoria, mijo, a echar memoria. A ver por acá, Gasparcito, papi, ¿cómo me le va? Buenas. Hombre, Gasparcito, por acá que no me reproduce. Ahora sí, Gasparcito. Buenas, papi.
1: Santi, papi.
0: ¿De qué, mijo?
1: Santi.
0: ¿Cómo me le baila?
1: Ay, papito, ¿cómo me le ha ido, mi rey?
0: Bien, chino, ¿y usted qué?
1: Gana Gasparcito, como siempre.
0: Saludos a Wisin. Eso, a Yandel también.
1: Santi.
0: Papi.
1: Colóquese, pues, ahí.
0: ¿Cuál?
1: El disquito parrandero.
0: ¿Parrandero cuál? ¿Cuál?
1: El minero.
0: Uy, qué buena canción.
1: Santi.
0: Papi, un abrazo grande. Saludito por acá para mi parcero Gerson Chiquito, que me manda por acá notica de voz. ¿Qué, mijo?
2: Santi, ¿qué, pues, papito?
0: Papi, ¿qué? ¿Cómo me le va? ¿Cómo va?
2: El que nos pone a escuchar, pues, esta emisora todos los días, muchacho. María,
0: muchas gracias. Hombre, papi, bien, ¿y sé qué? ¿Cómo va la vuelta?
2: Deseándole un inicio de semana excelente para usted y para gracias. Todo ese combo de Tropicana.
0: Amén.
2: Que todos los días es una alegría enorme escucharlos.
0: No, muchas gracias.
2: Oiga,
0: a usted,
2: muchos saludos, pues, por acá, que aquí estamos reconectados.
0: Con la mamita también,
2: Bonanza,
0: con la familia.
2: Del Banco Bancolombia, del barrio Macatoa, papá. Estamos, es, mejor dicho, conectados, mijo. Aquí estamos con toda.
0: Vamos con toda.
2: Saludos, Santi.
0: Señor.
2: Y, hermano, póngame un vallenatico.
0: ¿Cuál?
2: El que dice, quédate, pues, hágale a ver, pues, Santi. Un abrazo, papá, Dios me lo bendiga.
0: Papi, un abrazo de acá, desde Pereira hasta Granada Meta. Gracias por estar ahí siempre pendiente y sintonizado con la mejor, con la más bacana, Tropicana. Y escúchame esta canción. La hace el Andariego. Esto suena muy rico. 7:44. Escuchan Tropicana.

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3: 7:59.
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3: 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En Tropicana ya tenemos las 7:59.
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0: Tropicana. Como siempre, qué placer saludarlos. Llegamos a la última semana de este mes de septiembre. Y aquí estamos en la emisora Diferente Tropicana, la más bacana, bacanísima para todos ustedes. Un abrazo, bendiciones, que papito Dios siempre esté con ustedes. Sean felices, el caballito les dice. Y ya, de una vamos a comenzar a saludar a la reina de este programa, la reina de Tropicana. Julianita Cardona, ¿cómo estás? Muy buenas noches. Y también a Karina Uribe. Juli, ¿cómo te va? ¿Cómo te fue el fin de semana en Medallo?
1: Pues ahorita le dirá a Karina, porque lo que yo diga puede ser mentira, exageración o utilizado en mi contra, pero yo diría que bastante bien. Uno de los episodios mejor recordados es cuando comprobamos de manera olfativa y saborizativa que ya no tengo chucha.
0: Ah, yo vi un videito con Carlos Andrés, estaban en una fonda y ¡mua!
1: Sí, Carlos le midió porque nadie creía y tampoco nadie lo iba a hacer.
0: O sea, el video fue mi amiga la que superó la chucha.
1: La chucha, sí.
0: Pero bacano.
1: Dar testimonio, es más, voy a buscar que la marca con la que me quitó la chucha me patrocine. La
0: ¿sí?
1: Claro.
0: ¿Lo puedes decir o todavía no?
1: Vea, ¿cuántos años tengo yo? 31.
0: 31.
1: Y yo creo que yo tengo chucha desde hace por ahí, no sé, desde que tenía pa' 16 o 17.
0: Toda una vida.
1: Claro.
0: O sea, tú le tienes que poner, o le, bueno, me imagino que la bautizaste también, ¿no? Con el Cardona.
1: A la chucha.
0: A la chucha, claro.
1: ¿Tambó?
0: Chucha Cardona, porque imagínate.
1: Impresionante. Aunque la familia y papá y tiene chucha, pues. O sea, yo creo que eso era como hereditario.
0: Pero ¿por qué crees tú que la superaste?
1: Porque tengo mucha fe en Dios. Nunca no. Perdí la fe.
0: ¡Karina!
2: ¿Qué quiere?
0: Aquí Juliana está contando, tú sabes que a ella le pasan siempre cosas.
2: Arce lo superó. Te lo juro.
0: Tú también la besaste.
2: Yo incluso pensé que era un chiste.
1: No, Cari no me besó, pero me la olió.
2: Pero se la olía a Juliana.
1: ¿Y a qué olía, mi amor?
2: Por nada, naturalita, relajada, sin nada maluco. Hasta no olía no, nada.
0: Luchi dice, ¿cómo?
3: Porque es que ella siempre dice que ella tenía eso, pero el grajito no olía tanto.
0: Es correcto.
3: O sea, ella nunca olía feo. De pronto, si te acercabas mucho, o sea, si tu nariz...
1: ¿Por eso?
3: Pero no, Juli, no era una vaina que tú pasabas y dejabas el olor a grajo.
1: No, pero igual uno para las intimidades. Imagina que uno se vaya...
3: Ah, bueno, sí, en eso.
1: Ah,
3: sí.
1: Viste, uno se vaya y un día que uno no tenga planeado hacer el frutidelicioso, pero se le dio. Y uno con chucha, nah.
0: Oye.
3: Pero era tuyo, no era... No, tú le oliste
0: no,
3: alguna
0: no,
3: vez.
0: No, nunca. Es más, yo hice el genio con ella y yo le dije que nada, estaba bacano. De vaina y no le pasé la lengua. Oye, Nati Pirillo, tú eres la que está gozando.
1: Ay, no, a ella le gustaba la chucha, que porque la ponía a dormir en un momentico.
2: Que mareaba.
1: Ah, sí, amorcito, ¿ah? ¿Eh? Y ahorita ya le cuesta más trabajo dormirse porque ya no hay, pero ni un poquito. Se fue.
0: Pero bien, ¿no?
1: Pues aunque sí, porque es que fue muchos años. Hoy estaba hablando con mi mamá y yo, mi vos puedes creer que ya no tengo chucha. Y mi mamá dice que, mi amor, ¿pero qué hiciste? Entonces yo le conté y ella, pero tú tanta vaina que te echaste. ¿En serio con eso? Y yo no sé.
0: Yo quiero
1: el día de uno. Wow,
0: yo quiero que los oyentes feliciten a Juliana porque la superó. ¡Tarán! Karina, vas tú primero. Felicita a Juliana porque la superó.

0: Carita
1: ya,
0: sorda.
1: Supérame.
2: Es la carita, ve. No escucha.
1: A ver,
2: ¿qué?
1: Ahora sí. Ay, hoy estamos de labio rojo prostituto. ¿Qué, Ave María?
0: Por, no sé si hasta ese nivel, pero por favor.
2: Juanchito, mande la notica de voz felicitando a Juli al 310-206-3302. Dice, Juli, ¿cómo superaste la chucha? Dime, por favor, Juanchitos. Aquí está escribiendo Juanchitos.
1: Juanchitos.
2: Juanchito.
1: Juanchito. Bueno, yo creo que yo sí puedo decir la marca porque no es tan comercial, okay, en realidad. Le voy a dar la marca del remedio, no la del desodorante, porque luego cobro la fórmula completa. Correcto, sí. Que hay que pensar y proyectarse. Pero antes de decirle la fórmula a el cosito, pues, del medicamento, a Juanchito.
2: A Juanchito, sí.
1: Yo necesito decirle, señoras y señores, aprovechando que tenemos un programa más este lunes después de este fin de semana que estuve en Medellín, que pude compartir con la señorita Karina, que Karina está más buena en persona. Todo lo rico. Aprovechen y si la ven, chíflenle, gástenle algo, una arepa, alguna cosa.
2: Hombre, es que ella es muy muelera.
1: Ah,
2: muy muelera.
0: Muelera, no, oigan, no, haga el favor.
1: ¿Qué es muelera? Antes
0: parada en la raya.
3: Como una persona interesada. Aprovechada en el dinero.
1: Sí. A mí no me parece, porque Luchi, todo el mundo no me dejó sola con la cuenta de día. Ella fue la única que me dijo, amor, ¿cuánto le transfiero?
2: ¿En serio?
1: Se lo juro, para Dios.
2: Conmigo no te pasa eso.
1: Ah, ¿viste, negro? Si ves que es verdad lo que yo te digo.
2: Claro.
1: Que la gente, ¿viste?
2: No,
1: en cambio,
2: no,
1: mi bebé, vea, es que el que tiene para el whisky tiene para el hielo, ¿sí
2: serio,
1: o no, bebé?
2: ¿En serio Karina puso la vaina?
1: Karina, ¿qué?
0: Y fui la única que no tomé.
1: Y sí, nos dejó sola y tomó como uno y ya, yo
2: ¿y
1: creo.
2: ¿Por qué no tomó?
1: Sí, uno y ya.
2: ¿Y por qué
0: no tomé la niña responsable? Y una soda.
2: Ah, vaya.
1: Que ella tenía que conducir al otro día temprano. Dijo.
2: Y ajó. Ajó.
1: Y ya. Pero Karina se puso la re 10. La re 10. Vea que nos fuimos por un lugar que estaba regular. Y entonces, como Karina es la ama, dueña y señora que animan todos los bares que hay en Medellín, entonces ya fue whisky, ¿qué? No nos vamos a pasar de bar. Y nos pasó.
0: No, vamos a pasar, bueno, no, vamos a estar aburridos.
1: Sí, estaba sabroso, bailamos, cantamos de todo, porque pusieron salsa, reggaetón, ballena, de todo. Muy, muy buena anfitriona, mi vida, Dios me le pague, oye, y me le multiplique.
2: Bueno, pues.
0: Ah, lo vi humor, ya bacán. Sabe, pues, acá la espero.
1: Qué no, chévere, acá la espero yo chévere, porque la chévere. Que viene este fin de semana, usted.
2: Sí,
0: ay, sí, este fin de semana nos vemos por Bogotá.
2: Bueno, hey, a ese sí voy, Quiero ver cantar a este señor que se llama, el señor este, que bueno, al que yo te dije.
1: ¿Cuál es Alberto Posada?
2: A ese, el que yo te dije, ese es bueno.
1: Hágale.
4: Gana la más bacana, Karinita, mi amor, ¿cómo superó usted ese golpe de ala, mi reina hermosa?
1: Pero no es Karina.
4: ¿Cómo superaste ese
0: que yo no fui, que yo sí tengo olor, pero lindo.
4: Y colócame una cancioncita.
2: ¿Cuál, mijo?
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2: El exagenario Alexander Basil. Bueno, señoras y señores, será que no me duermo de Tropicana. Comenzamos de esta forma. Y en este momento, Karina Uribe nos tiene el chismón. El notición.
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2: ¿Qué va a decir la hermosa Karina? Que se le perdió la playa y el sol. Ah, no, mentira, todavía no la hay. Pero en algún momento va a llegar
0: caído,
2: la playa.
0: Más caído que el de caballo.
2: cuidado, Karina.
0: Pero bueno,
2: cuidado.
0: ¿Qué más se va a hacer?
2: Cuidado.
0: Oiga,
2: cuidado.
0: Así como Medellín es tan rico, como lo dice Juliana y como pasó Juliana y pasamos todos nosotros, también tiene novedades y les voy a contar lo que les pasó a estos muchachos. Escuchen mejor.
7: La familia nos acabaron, acaba de saltar el carro, rompieron acá el vidrio.
8: Ah, bueno, pero le dejé.
7: Miren,
8: ya la marcaste el charco.
7: Rompieron el vidrio.
8: Como robada.
7: Sí, pero ahí no está el destruyador y todo, no, familia. Nos robaron un celular, el bolso de Adrián, los documentos, las tarjetas de crédito.
1: No.
7: Unas gafas. Y lo peor y lo que más me da rabia, parce, es que estamos en una zona de parque acá en Medellín, en Laureles. Y uno la deja casi que porque van a cuidar el carro. No. Es increíble, parce, mira. No, estoy más triste, parce. La semana acá se escondió y rompió el vidrio de atrás.
2: Karina, te quiero hacer, bueno, le quiero hacer una pregunta a ti y a los oyentes, dime, pero primero, ¿qué vas a decir?
0: Que este chico es Carlos Feria, el famoso influencer, estaba acá en Medellín y pues por sorpresa, obviamente, entonces le robaron ese vehículo, le robaron las cosas que había dentro del vehículo.
1: Ajá.
0: Triste, triste. No sé si hay algún oyente que le haya pasado, que lo han robado, y estando en zona de parquímetro. O sea, es que lo que más rabia da.
2: Ah, vaina. Resulta.
1: Es que esas cosas en esas calles que son, sí, de... Sí, como que usted paga algo, pero igual es en la calle. Ay, usted no le responden por las cosas, igual usted tiene que pagar. Eso es bien chistoso.
2: Y con respecto a eso, Juli, y oyentes de Tropicana, en una alocución y en un mensaje del presidente de los colombianos, del Spriella Style, dijo que Barranquilla había reducido en un 64%, más de la mitad, el tema de las extorsiones y la delincuencia común. Entonces, con respecto a este video que también pone Karina, yo quisiera hacer esa pregunta. Para ustedes, amigos oyentes de Tropicana, hoy en día, con la situación que vive el país, ¿cuál es la ciudad más insegura para ustedes? En su opinión, ¿cuál es la ciudad más insegura de Colombia en este momento? Según lo que vemos en redes sociales, según lo que vemos en noticias, según lo que nosotros a diario aquí, Karina, pues tratamos, tocamos y nos enteramos en los medios de comunicación. Juliana.
1: La mía.
2: ¿Cali?
1: Sí. Lo que pasa es que, a ver, yo siento que puede ser Cali, pero obviamente como la población acá es mayor, puede que los índices sean distintos y aquí, y puede ser que Bogotá la supere, pero simplemente porque la población es mayor.
2: Es mayor.
1: Yo creo, pero la verdad a mí me parece que la ciudad más peligrosa de nuestro país es Cali.
2: Lucía Fernanda, ¿tú qué tienes los datos ahí en la mañana?
3: No, Bogotá. Bogotá por el número de gente que hay y...
0: Sí, creería yo también.
1: Ah, ¿viste?
3: Haciendo daño, sí. Bogotá es la ciudad más...
2: Hay más extorsiones aquí que en Barranquilla, sí.
3: Extorsiones, ¿qué? Sí, claro. Extorsiones, delincuentes.
0: Robos de todo.
3: Atracos, todo. Esta es la ciudad donde ellos se reúnen.
2: Sí.
1: Cali es considerada una de las ciudades más peligrosas de Colombia por las altas tasas de homicidio y su posición en rankings internacionales de criminalidad. Tasa de homicidios, delincuencia urbana y otras críticas también. O sea, eso está como entre Cali y Bogotá. ¿Es que?
2: ¿Cali y Bogotá?
0: Uh-huh. Es que, por ejemplo, ¿sí? Cali, por ejemplo, en Cali casi siempre he visto en las noticias que si van a hacer un robo por ahí derecho, asesinan a la persona.
2: O sea, primero te roban, luego te asesinan y después preguntan, sí, de ¿quién verdad era ese?
0: No sé quién era ese, pero sí hay mucha inseguridad en Cali, es por ese tipo de cosas, es porque se van de una como que, o sea, queremos todo, pero también a usted prácticamente.
2: Bueno, yo no quiero poner en tela de juicio las cifras, no sé cómo las están haciendo, pero yo no estoy de acuerdo con esas cifras del presidente, 64% que haya disminuido el hurto, el tema de las extorsiones y demás en la ciudad de Barranquilla. Barranquilla es una ciudad que está insegura, Barranquilla la ha militarizado, pero todavía sigue la gente delinquiendo, el porte ilegal de arma de fuego, entonces la gente de bien no tiene, mejor dicho, y no solamente te roban en el sur, sino que también en el norte, donde se supone que la seguridad es máxima. Entonces, yo sí quisiera hacerle esa pregunta a los oyentes de Colombia, aquí en Tropicana. ¿Qué pasó, Corazón?
0: Yo pienso también que, por ejemplo, en Medellín es muy bacano.
1: Ajá.
0: Yo siento que roban más es al que da papaya.
1: Sí, o sea, sí.
0: Tanto, o sea, venga, lleguemos y pam, pam, pum, pam, pam. Chum. O sea, casi, sí hay muchos robos así. Pero yo siento que uno de los altos índices de robos en Medellín es por dar papaya. El que va pegado del celular.
2: Pero es que...
0: Esa el
2: es
0: que la, va con un montón de joyas la, por la calle.
2: Esa es la seguridad. Por ejemplo... En Barranquilla, en el norte, tú no puedes tener parrillero hombre. Y parrillera, las parrilleras femeninas, tienen que tener un permiso especial. Entonces, o sea, ¿por qué si eso está militarizado? ¿Por qué si hay policías? ¿Por qué si hay esto o lo otro? ¿Por qué se siguen dando esas concesiones a los delincuentes? O sea, el día... Usted por el Buenavista, usted no puede sacar el celular, ir chateando o hablando por el teléfono. Porque llega y... ¡prim! Te lo roban, te lo quitan, y eso no debería ser así. Entonces, ¿qué dicen los oyentes? Ya voy a habilitar la conexión al 310-206-3302. 310-206-3302. y también al 601-348-7601 si quiere hablar con nosotros en vivo, en directo. 601-348-7601. Para usted, ¿cuál es la ciudad más insegura de Colombia? A su parecer, a su percepción, lo que ha leído, lo que sale en noticias y demás. Comiencen a enviar su notica de voz al 310-206-3302. Escuchamos a los oyentes en toda Colombia, que no me duermo, de Tropicana.
9: La más bacana, bacanísima, un trope amarillito.
0: Hola.
9: Karina, Juliana, Caballo. Yo, como oyente y como ciudadano de Bogotá, la ciudad más peligrosa es Bogotá. Uf, Bogotá, porque acá no le han metido nada. Nada de seguridad, el alcalde está dormido. Le faltan los pantalones de Abelardo, del presidente, y darles duro a la delincuencia, duro.
2: ¿Qué dicen los oyentes de Tropicana? 310-206-3302 para ustedes. ¿Cuál es la ciudad más insegura de Colombia? ¿Sí se ha visto el cambio en cuanto a la seguridad? ¿Sí se ha visto el cambio o no se ha visto el cambio? ¿Qué dicen los oyentes? ¿Se sienten seguros? ¿Se sienten inseguros? La misma vaina. Hola, Tropicana.
10: Hola, buena. Caballito, tú eres embajador de Barranquilla allá en Bogotá. No hables mal de Barranquilla, así sea que tú tengas la razón. Silencio.
0: Oílo.
2: Eberlú.
0: Que por favor, que no le dé tan duro a su tierra.
2: No, pero es que es cierto. Por ejemplo, mira, Julián Escaleña ya dice que mi tierra. Tú eres medellinense y tú dices que tu
1: ¿Medellinense?
2: Tierra. ¿Medellinense? Sí, son medellinenses.
0: Sí se también. Le dice medellinense. Pero claro. Yo no estoy diciendo que Medellín es la más mala.
2: ¿Usted dijo?
0: En Medellín pasó. ¡No, señor!
2: Yo así dije, como yo dijo Karina, que hay acá. Que andar con las pistolas en los pretiles.
0: No, señor, es muy diferente.
2: Dijiste,
0: oigan, no,
2: tú pues, dijiste que uno nunca, tenía que andar mao.
0: Nada como Medellín, le voy a decir. Si usted da papaya, le roban. Ah, es bueno, más, le voy a decir una cosa. En los comentarios del video de Carlos Feria dice, ¿ustedes cómo dejan cosas en el carro? ¿Cosas de valor en
2: no,
0: el carro?
2: No, señor, eso es la seguridad.
0: Ah.
2: Si uno está en una ciudad segura, aunque dé papaya, eso tiene que permanecer ahí.
11: Caballito, muy buenas noches para Cari y para Juli. Bueno, la inseguridad es un fenómeno que se ha propagado por todo el país. Y bueno, te hablo propiamente de Barranquilla, que es donde vivo y tengo conocimiento de causa. Y a propósito de esto, hoy salieron unas cifras ahí que son, la verdad, uno no sabe ni quién las da. El que hace el pronunciamiento del presidente diciendo que la extorsión y la inseguridad, la extorsión y los asesinatos bajaron uno en un 62% y el otro en un 63%, pero no sé en qué realidad vive el presidente, porque precisamente ahorita mismo acabo de pasar, ahí acaban de, como dice uno acá coloquialmente, acaban de dar de chuleta a dos ciudadanos, entonces no sé qué es lo que ha bajado. Pura mentira, Barranquilla está insegura, Barranquilla no se puede transitar en ninguna hora.
2: Bueno, yo me imagino que a esos que dan de baja son goleadores, Juliana.
1: Vea, ahorita uno de los oyentes dijo como sí, que Abelardo, que no hay que ni, a mí me parece muy bacano, o sea, muy bacano no, yo siento que es un poco normal que cuando la gente se enoja, por ejemplo, haga justicia por mano propia, la muy conocida paloterapia.
2: Es correcto.
1: ¿Sí o no?
0: Ay, es pero, que se aprende muy bueno.
2: Ojo por ojo, diente por diente.
1: Pero ¿qué pasa cuando una persona que tiene el poder, que es literalmente el máximo poder del país, que es el presidente, ordena todas sus fuerzas militares, armadas, policía, bueno, lo que sea, para que le hagamos justicia a las personas que roban, que asesinan, que violan, tan, pero no es controlado? A lo que voy yo es que puede haber efecto colateral. Matan al ladrón, pero también pueden matar a alguien inocente.
2: Es correcto.
1: Y es ahí donde a mí realmente me preocupa.
2: Violencia, trae más violencia.
1: Exacto. O sea, no estoy diciendo que no le hagan nada a los ladrones. Obviamente claro. Sí. Él dijo que iba a hacer no sé cuántas megacárceles y no sé qué. Amanecerá y veremos, porque apenas empezó. Pero obvio, digamos, las cárceles existen justamente para que la policía agarre a la gente, haya seguramente un mayor control de la criminalidad y vayan a la cárcel, no para que agarren a bala por ahí en cualquier lugar en la calle, porque entonces termina matando a una señora, a un perrito, a lo que sea, y lo digo yo, que soy víctima de una bala perdida.
2: ¿Sí?
1: Entonces, sí, señor.
2: Joda, Juliana, a ti te pasó de todo.
0: Ella contó la historia, caballo. Qué pereza, usted no le para bolas.
2: Porque muy seguramente estaba... Pero Juliana, le
0: no, elevado pensando en que en las del toro.
2: No, porque me toca aquí el WhatsApp. Haga y el por favor. Eso.
0: Usted tiene que prestar atención a lo que hablan las compañeras.
1: Yo me voy dando cuenta de una cosa. Ponle cuidado. O sea, yo sí tengo mucho cuento y hablo mucho. No, definitivamente, no. Cari, yo creo que este se sorprende cada vez, pues porque le olvida que yo le había contado.
2: No. Juliana me ha contado muchas cosas.
0: Con pelos y señales.
2: No, con pelos no, con señales sí, pero con pelos no. Sí,
1: no, porque soy depilada, mi amor.
2: No, pero es que, Juliana, tú puedes escribir un libro, es en serio, a ti te pasó de todo, de cuánta vaina.
0: Es más, ese día usted le dijo eso mismo, usted puede escribir un libro.
2: No, señor, estábamos hablando de otra vaina. Bueno, ¿qué dicen los oyentes? Para ustedes, ¿cuál es la ciudad más insegura de Colombia? Y después de sus notas de voz, le voy a hacer otra pregunta. Ando de preguntón.
12: Karina, Juliana, mujeres, por la voz, se ve que son un par de bollazos. Dios mío, caballito, yo no sé qué vas a hacer.
2: Tan deliciosas.
12: Si necesitas ayuda, por favor, me avisas. Hombre, caballito, hay una solución, hermano. Sí, la inseguridad es demasiado. Pero te voy a decir algo. ¿Cuáles son las herramientas del bandido hoy en día? Del ladrón. Una moto, una pistola y un compañero. ¿Verdad? Hay decisiones que se toman con la cabeza y hay decisiones que se toman con el corazón. Si tomamos una decisión con la cabeza es sacar un decreto para prohibir las motos a partir de las 7 u 8 de la noche, duela de a quien le duela, lógicamente con algunas excepciones, pero esa es la solución. Y tenlo por seguro que se reduce el índice de inseguridad.
2: A eso iba a preguntarle a los oyentes, ¿cuál entonces es la solución para acabar con tanta inseguridad? ¿Cuál es la solución? Por ejemplo, Juliana, tú dijiste que ya no es el ojo por ojo, diente por diente, ni la paloterapia, porque de pronto van personas inocentes por ahí caminando, distraídas, que no tienen absolutamente nada que ver, pero una bala perdida, así como te pasó a ti. O sea, ¿cuál es la solución entonces para acabar esta vaina?
1: Bebé, si yo supiera la solución, o sería comandante de la policía, o sería política o presidente, alguna
0: no,
1: cosa.
0: No.
1: Imagínese
0: no,
1: eso.
2: ¿Será que la solución, Karina, es el porte de arma? ¿Sí?
0: No, yo digo, el porte de arma no es la solución. Pero sí, o sea, yo no sé, al que haga un daño o algo, mi amor, venga, me responda. Así sea con plata.
2: Vea, ¿cuál?
0: Que usted le toque en el bolsillo. Por ahí dicen, los errores también se pagan con plata.
2: Mira, pero ahí,
0: pero que le paguen. Y también para la cárcel.
2: Mira, y hay gente que cuando le están dando la popular paloterapia al delincuente, a Lampón, al amigo del ajeno, que dicen, ya déjenlo, lo van a matar. Señora, pero si es usted o es él. No, pero ya. Y lo defienden, lo guardan en sus casas. A mí esa vaina no me parece. Entonces, ¿cuál es la solución para acabar con tanta inseguridad? ¿Cree usted que el porte de arma es la solución, sí o no?
13: Hola, con la buena noche, yo caballo aquí.
0: ¡Hola, amor!
13: Me llamo con la mejor, Tropicana, que no me duermo, y más con esa paisa hermosa, con esa voz divina que tiene.
1: Hola, amor, ¿cómo estás?
13: Un beso, de nunca la apagó el sol. Adiós. Todas las ciudades aquí en Colombia están inseguras, mío. Eso hay que hablar con el presidente y todo el mundo se ha extraditado. Acá tú cómo vas a la guardia. Ahí la buena, caballo.
2: ¿Crees que la extradición es?
1: Un abrazo, mi amor, un besito.
2: ¿Es lo ideal, Karina, Juli?
1: ¿Una qué? ¿La extradición de qué?
2: Es correcto, así como dijo este.
1: ¿Cómo van a extraditar a un man que roba bobada, ni que fuera Pablo Escobar?
0: ¿Extraditar para qué? Eso es un así peligro para otra ciudad, para otro país.
2: Tropicana.
14: El caballo, lo que pasa es que todo eso que dicen que sí, que hay que dar bala, que hay que dar lo que sea, que hay que tirar plomo. Eso lo opinan ahora hasta que uno de los inocentes, uno de los muertos inocentes, no sea un familiar de ellos.
2: Ok, un abrazo, mi hermanito. Bendiciones. Bueno, tenemos oyente al 601-348-7601. Teníamos porque se fue. Si quiere hablar con nosotros, puede llamarnos ya al 601-348-7601. Pero tenemos muchas notas de voz al 3206-3302. Juli, ve pensando algo para acabar con esta inseguridad. ¿Qué se te ocurre?
1: Vea. Si todos nos organizamos,
2: Todos ¡Obviamos!
1: No. Cambien, vea, usted vio un ladrón, ajá. ¿Sí o no? Tal, está robando, tanta.
2: Yo siempre le hago estas preguntas a Juliana porque ella se hace preguntas random. Entonces, ella en su
1: mundo... De hecho, en la otra hora vamos a hacer la pregunta random a la gente que a usted le gusta tanto. Ajá. ¿Listo? Ajá. ¿Sí sabe cuál es,
2: sí,
1: no?
2: Sí.
1: Usted coge un ladrón que ve por ahí, tal, y usted le ve el potencial, porque hay que vérselo, ¿sí? Pues, ta. O sea, ya sabe que es ladrón, eso quiere decir que es ágil con las manos, claro. Ta, potencial.
2: Ya sé para dónde vas.
1: Usted lo mira, usted dice, bueno, pues no es tan lindo, es como medio ñerito, pero si lo meto a clases...
0: No.
1: Y le digo que acá, que en vez de robarme, trabajemos juntos. ¡Espérese!
0: Le voy a decir una cosa. Hay unos ñeritos así que usted dice, ay, María, róbeme, mi amor, no importa.
1: Usted va y usted le dice, mi amor, usted tan lindo y robando. No, tan lindo no, porque puede estar maluco. Claro, sí, usted le puede decir, usted con ese potencial y robando. No, mi amor. Venga, más bien, venga. Ojalá el man...
0: Mira, yo lo compongo. Venga.
2: Puede ser un risa.
1: Meter una culia ahí.
2: Juliana, ya. Más bien... Recibe este oyente.
0: Oyente.
1: ¡Aló! No.
0: Buenas.
15: Buenas noches.
1: Buenas noches. ¿Dónde está la gente de la costa?
2: Aquí estamos.
15: No, la costa no, voltelo para otro lado.
0: De la costa de Pereira.
1: Ah, de Pereira.
0: Mor, ¿cómo estás? Ustedes casi que hablan como nosotros.
2: No, ellos hablan
15: más. Ah, pues si somos del mismo lugar.
0: Casi, obvio, sí,
15: somos
0: obvio.
15: De la misma parte, de... amor.
0: Usted es de Medellín también, ay, me encanta. De Medellín,
15: Paquito, pero no Pereira,
2: mi hermano, un abrazo. ¿Cómo estamos? No se deje enredar de Karina. Ella enreda hasta
15: un momento. No, yo sé cómo son ellas. Con él se ha hablado todo dulce y todo hermoso, pero a lo último, ay, mejor dicho, sacan las uñas.
2: Papi, a lo último te vendo un colador roto.
15: Caballo,
2: dígalo.
15: El tema de la inseguridad, eso va en la experiencia propia. Donde usted lo roben, donde usted lo atraquen, ahí se siente inseguro. Ese es el tema. Pero hay una cosa muy importante: puede llenar las ciudades de ejército, de policía, puede militarizar todo. Pero hermano, desde que no cambien el tema de la justicia, estamos jodidos porque. Sinceramente, a un ladrón no coge nadie y mañana está riéndose en la calle. Entonces, desde que no cambie eso, no hay policía ni ejército que valga.
2: Oiga, ¿y usted está de acuerdo con la propuesta que hizo Juliana? Que si de pronto el ladrón tiene potencial, le echan una bañadita, lo ponen a estudiar y venga, que es para eso.
0: Y si claro. Es una ladrona.
1: ¡Eso!
15: Debiera haber una mujer en el poder, ¿sí o no?
1: Sí.
2: ¡Claro!
0: Vio, con claro. Juliana de alcalde.
1: Si lo organizamos.
15: Saludos, muchachos. Pues saludos a todo el equipo de trabajo. Saludos, bendiciones.
1: Chao, mi amor. ¿Ustedes creen que los ladrones no echan un polvo? ¿Obvio?
2: Dale, Karina.
0: Es más, hay unas que les encantan así, ladrones. ¡Oli, Tropicana! ¿Aló?
1: Aló.
0: Mi amor, estás como...
15: Ah, no. Hola, Tropicana, buenas noches.
1: En moto, solamente gente con carro. Ya, mi amor, mentira, no. Mi vida, si está en un carro, suba a la ventana que escuchamos solo el viento.
2: Él tiene altavoz, creo.
0: Se le metieron.
2: Mi hermanito, quítenle el altavoz.
0: No, escuchamos.
1: Aló.
2: Se fue. Ay, Dios mío.
0: Caballo, le colgo, no diga que no, se no, fue, no, no, no sea no, fastidioso.
2: No, jamás.
16: Tropicana, la más bacana, bacanísima. Oiga, Juli, no. Se da la mano con Gillo Rap, les pasa de todo a esos dos.
1: Sí,
16: ay,
1: sí,
16: triste historia. Y no, la ciudad más insegura es Bogotá.
2: Bueno, más oyentes, 3106-3302. Para ustedes, ¿cuál es la solución para acabar con tanta inseguridad en nuestro país?
17: Caballitos, señoritos, buenas noches. Caballito, yo opino que las leyes sean más duras. Si alguien se robó un celular, métale en 2-3 años, pero que pague condena y verá. Si mataron a alguien o algo por robarlo o algo así, huepucha, métanle 30 años. Verá, cuando las leyes sean más duras, los ladrones lo piensan más de una vez. Pero así, si cogen a un man, se le robó un celular, apuñaló a alguien y lo sueltan de una vez. Entonces la misma vaina, salen y siguen haciendo lo mismo, entonces la misma vaina. que las leyes sean más duras y verá que hay menos ladrones. Duras, que sean duras, duras. 2, 3, 4 años en cárcel.
1: Uy. Yo le voy a poner un ejemplo que ya hablando en serio, es lo que pensaría yo que genera una mejor cultura, como la que tiene Medellín. Ya que a la señorita le gusta tanto hablar de la República Independiente de Antioquia, nada que hacer. Ay, mi amor, porque sí, son un gran ejemplo de muchas cosas. Por ejemplo. Resulta que a mí, Nati, mi pareja, me contó cómo se creó la cultura metro. ¿Sí?
0: Ay, eso es lo más lindo del mundo.
1: Muchos años. Usted ha visto, si hay alguien perseverante en la vida, es alguien mormón. Llueve, haga sol, truene o relampague, los mormones van y le tocan a usted la puerta y le dice, ¿le puedo hablar de Dios? Usted lo puede rechazar 100 veces y él vuelve. Bueno, haga de cuenta, así eran los países.
0: Venga, para los que no saben qué es un mormón, ¿qué es?
2: ¿Cómo hacía?
1: Es una religión.
2: Mormón, los mormones.
1: Es una persona que pertenece a la religión mormona. Sí, eso, correcto. Los testigos de Jehová, sí, eso, ¿sabes?
2: ¿Quiénes son más perseverantes, los testigos de Jehová o los mormones?
1: Los dos.
2: Sí.
1: Sí. Pues digo yo esto, sí. Porque evangelizan similar.
2: Es correcto.
1: Entonces, haga de cuenta que los paisas en la época donde se creó la cultura metro, que me va a corregir Karina, fue antes de que ya existiera el metro.
2: El metro, claro.
0: Yes.
2: O sea, entonces, ellos venían
1: estudiados. Ellos se les metió el espíritu de un testigo de Jehová por dentro. Iban colegio por colegio, vereda por vereda. Fue pucha donde tuvieran que hacer centro comercial, iglesia, pero todos iban a aprender a respetar el metro cuando existiera el metro.
2: Ah, vaina.
0: Entonces, pasado mañana vamos a abrir el metro. El primero que veamos tirando un chicle en el suelo.
2: Ah, pero yo quiero saber cómo van a hacer con la playa. Los flotadores, ¿dónde lo van a vender? ¿Dónde van a poner las negritas que hacen las trenzas? ¿Cómo va a ser la playa?
0: Señor,
2: Juliana, no. Juliana, ¿cómo? No. Juliana.
0: Ya, es más, está prohibido orinar.
2: El personero
0: en el mar
2: de Medellín.
0: Está prohibido orinar,
2: Juliana,
0: en el mar de Medellín.
2: ¿Y en dónde van a hacer la playa esa, Juliana? ¿Dónde
0: trenzas,
2: la van a hacer, Juliana?
0: Las que hacen las trenzas solamente pueden hacer las trenzas a la persona que vaya a meter al mar, no a la persona que vaya a tomarse fotos.
2: ¿Y cuánto van a costar las mojarras? ¿$55,000 o 200?
0: Mono, en eso sí pailas. Mojarras no vamos a tener. Listo. Trucha, solo trucha, bebé.
2: Mira, cada vez que hablo de esa vaina, Juliana se ríe. Juliana, y que, joder, eso es una propuesta de personero de colegio.
0: Juliana, cuidadito.
1: Amor, no, yo lo siento mucho. Juliana, yo quiero mucho a Fico, tan lindo. El saludo a todo el mundo. Es amable.
0: Hola,
1: el señor.
0: Juli, ¿cómo está?
1: ¿Qué más, Cari? ¿Bien o bien? Salúdame al señor que está ahí al lado tuyo.
0: Por acá.
1: Hola, Virgen.
0: Hola, Virgen, ¿cómo está?
2: Resulta que ya también vi un comercial de una pelada con una tabla de surf. Yo no sé, en una calle de Medellín con un chorcito así que se le había media nalga y que, ¡oh, va! Y esos son capaces de robarnos la
0: son
2: playa.
0: Son capaces, no, es que es verdad, robar que no robar nada. Para eso la vamos a crear, para no tener que robar y que no nos tengan que humillar con una hijo de madre playa. Es más, va a tener olas.
2: ¡Madre, no, señor! ¡Ay, qué hola!
0: Va a tener olas.
1: Es que va a tener
0: va
1: olas.
0: Va a tener espacio. Va a tener espacio para ballenas y delfines. ¡Ja, lo veré.
2: Una playa llena de Boca Chico.
0: Lo veré, haciendo un video por aquí en la playa de Medellín.
1: No, mano.
2: Bueno,
1: eso
2: en
1: no
2: este momento, señoras y señores, ya acabamos esta película y en este momento vamos a comenzar a llamar a las personas que estén de cumpleaños en el día de hoy y en la próxima hora vamos a llamar a los que no están de cumpleaños. Ya, de una.
0: No, a los que no, caballo, a los que no.
2: A los que no.
0: A los que no, que ya están despiertos.
1: Sí, a los que no.
2: O sea, en la otra hora llamamos a los que no y ahora a los que sí. O
0: no,
2: sea,
0: ya,
1: la gente se confunde y empieza a decir que llamemos a las personas que no están cumpliendo años. Porque si algo le gusta a los oyentes de Tropicana, es la recochita.
2: Es la recochita. Entonces, ¿a quién llamamos?
0: Recochemos.
2: ¿A los que sí o a los que no?
0: A los que no.
2: A los que no.
0: Bueno, los que sí ya tienen hoy regalo, los otros no, bueno, entonces démosle a los
2: si
0: que no.
2: Si usted le quiere hacer una broma a algún amigo, a alguna amiga, a su mamá, a su papá, a su tío, al jefe, a la persona que sea, nosotros vamos a llamarle y vamos a cantarle el cumpleaños. ¡Ay, que Dios te bendiga! Y usted tiene que mandarnos el nombre de la persona, el número de la persona, y si usted quiere decir que es un regalo de parte suya, perfecto. Si no, nosotros acá le guardamos el secreto. Entonces, ya de una, al 310-206-3302. Nos manda el nombre de la persona a la cual le va a hacer la broma y el número de teléfono. ¡Rápido! Si de pronto también tenemos ahí en el... Si de pronto también tenemos ahí en el TikTok, vamos para eso, vamos para adelante. Al 310-206-3302. Manden el nombre de la persona que le quieran hacer la broma y nosotros acá le vamos a cantar el cumpleaños. Hoy quiero regalar.
1: Vea, me escribieron acá, pero este sí es un cumpleaños de verdad.
2: Ah, pero sí, vamos a hacerlo.
1: ¿Sí?
2: Sí.
1: Ah.
2: ¿Tú quieres?
1: Ay, que sí, porque es un seguidor y él me escribió a mi Instagram. Ay,
2: y también este. Ay, qué maravilloso. Bueno, vamos entonces a llamar a este y mientras tú me pasas el número aquí.
1: Yo se lo voy a dictar y el último número se lo hago con la mano, ¿listo? Para que nadie sepa cuál es el número.
2: Ah, ok, pero espérate.
1: O el último número.
0: Yo pensé que se lo iba a hacer
1: cola.
0: Con otra cosa. ¡Ay, caballito!
2: ¿Qué?
0: Sí, tremendo ojo el de Juliana.
2: Sí, claro. Joa, Juliana tiene tronco de nalga. Sí, señor.
0: Le digo, pues, le cosa.
2: Lo que sí.
0: Ay,
2: tiene
0: Dios
2: ella.
0: Mío. Vea, eso era ni es que así.
2: Claudia Parra está de cumpleaños, Juli. Claudia Parra, Karina. De pero parte de su hija verdad. María Paula. Sí, es verdad.
0: Pero ese sonidito del timbre, qué cosa tan horrible. Paula.

0: parte es el servicio de
1: nada. Vamos con el de Juliana.
2: No sirve.
3: ¿Listo?
1: Sí.
3: 304 564 564 23.
2: No, no lo digas, no lo espere, no dijo, lo digas así porque entonces.
1: Ella dijo que me iba a decir
2: la
1: una
2: gente
1: seña.
2: Empieza el mismo número con el 1, el mismo número con el 2, el mismo número con el 3. No, no.
3: ¿Cómo así?
1: Bueno, sí, claro. Ajá. 23, ¿qué?
3: 4.
1: Sí. Ah, ok. No. Ajá. Karina, relájate.
2: Mi amor, estoy más relajada, si supieras.
0: Gracias.
2: Qué linda está la.
1: Ojalá mía. Y lo coja. Ojalá y lo coja.
4: ¿Aló?
2: ¿Aló? No se está escuchando.
3: ¿Aló?
4: ¿Aló?
3: Doña Sonia.
4: Sí, señora.
3: ¿Cómo me le va?
4: Bien, gracias a Dios.
3: Le mandaron un mensaje.
4: Señora.
3: ¿Sí sabe o no sabe?
4: No.
3: Doña Sonia, me dijeron, específicamente señora. Don Germán, que usted está de cumpleaños. ¡Eso! Hoy. ¡Oh!
2: ¡Serenata para ti!
1: Y aquí en Tropicana te canta una paisa, una caleña y un costeño. ¿Cómo dice Juliana?

0: Doña Sonia, que Dios me la bendiga, su esposo con mucho amor me escribió, me dijo, Juli, por si usted no sabe, doña Sonia, la estamos llamando de Tropicana y le estamos cantando su cumpleaños con muchísimo amor, que Dios me la bendiga a usted y a su esposo todos los días, mi amor.
1: Amén, gracias.
0: Bueno, doña Sonia, qué alegría.
2: Qué alegría. Qué felicidad.
0: Qué alegría. Impresionante.
2: Señora Sonia, oiga, ¿y qué le regaló el marido suyo? ¿Qué le regaló?
3: ¿Qué me regaló?
2: Sí.
4: Fue la serenata.
2: Oiga, oiga, compadre, ni siquiera le regaló una pantaleta a la mujer, hombre, ¿sea serio?
3: No, sí, hombre.
2: Ah, sí le regalaron el cuco.
5: ¿Qué más detalle que ese?
2: Hombre. Bueno, hay otro aquí. Entonces, ¿qué? Vamos para esa. Bueno, esta persona se llama Osvaldo.
4: Osvaldo, mi amor.
0: ¿Ese también es de verdad?
2: Sí, este es de verdad.
4: Bueno, salieron los de verdad hoy, eso sí.
2: Ok, entonces va para esa. Va por lo
6: menos.
2: Por
6: favor, ingrese su contraseña. Gracias.
2: Ahora sale Karina. ¡Ah! ¡Pero qué fastidio ese pito!
4: Uy, qué fastidio ese pito.
2: Ese es el único pito que te fastidia, ¿verdad, mi amor? Porque nosotros no.
4: No.
7: Oír el tono, grabe su mensaje. Para finalizar.
4: Grábelo.
2: Ah, ahí entonces. No da nada. Entonces. Este no. ¿Tienes otro por ahí, Karina? ¿Tienen otro por ahí? Ah, bueno, ese. El 312 no.
4: Tengo.
2: 312.
8: 757.
2: Sí, 757.
4: Ya el otro no lo llega. La escuchamos desde acá. No podemos. Mal, va ahora ya. Ya lo
2: Karina,
6: por favor,
2: ya.
6: Ingrese su con.
2: ¿Cómo se llama la persona?
8: Marga.
6: Gracias.
2: Ese lo va a contestar. Que Dios te bendiga y que cumplas muchos años. Hoy que estás cumpliendo años.
0: Nada.
2: Que Dios te regale vida. Conteste esa vaina, amargada.
4: Está amargada.
2: Ya. Hola, muy buenas noches, Marga, ¿cómo estás?
9: Bien.
2: Marga, sí, qué placer saludarte. Mira, mucho gusto. Mi nombre es Edgar Castillo, caballito de Tropicana. Aquí estoy con Juliana Cardona, la caleña más importante que tiene, por supuesto, Cali. Y está la paisa más importante que tiene Medellín.
4: Yo dije, va a estar amargada y no se puede. Haga el favor, hoy vamos a pasar el rico, porque hoy le traemos de cumpleaños una serenata.
2: ¡Eso! Marga, ¿cuántos años estás cumpliendo, Marga?
9: 46.
2: Apenas 46, oh, imagínate. Ay, hombre. Bueno, ¿tú qué quieres que te cante el cumpleaños? ¿Juliana Cardona, Karina o mi persona?
0: Los tres.
2: Ah, bueno, dale, pues. Ahí está, carajo. ¡Vamos, Marga!
4: ¡Hola!
2: Saca el cancionero, Juliana, para que la cante.

0: cumpleaños.
1: Ay, ¿por qué ahí está cumpleaños? Ah, ¿sí?
2: Lo que más quiero.
0: Y te felicitamos.
1: Y que sigas cumpliendo muchos más. Que la bien la tiene que cuidar.
0: Gracias a Dios.
1: De mi parte, nada en la vida
2: te faltará. ¡Esa vaina!
0: Ay, no.
2: Marga, ¿te gustó la serenata de cumpleaños, Marga?
3: Sí, claro, muy bonita.
2: No, diga la verdad, diga la verdad. Más descoordinado que no da, pero
1: ve,
2: bueno.
1: Marga, ¿quién te puso ese nombre?
3: No, yo me llamo Margarita, pero me dicen Marga y Karina.
2: Vea, Juliana y Karina le querían hacer una pregunta. Juliana, vamos a comenzar con ella, la pregunta random.
1: No, la otra hora.
2: ¿En la
1: padre,
2: otra hora, sí?
1: Claro.
2: Ah, bueno. Karina, ¿querías decirle algo, no?
0: Margano, que cumplas muchos años más. Un besito, gracias por escucharnos. Tropicana la más bacana, Dios te bendiga. ¡Mua! Linda, carajo.
2: Eso, Marga. Y a los oyentes,
1: Marga,
2: de Tropicana,
1: chao, Dios te guarde, te bendiga. Feliz cumpleaños a todos los cumpleañeros.
2: 8:49, será que no me duermo de Tropicana. Mi gente, ya volvemos, ya viene Karina, ya viene Juliana, ya viene el caballo. El emisora diferente, la más bacana en
1: toda
2: Colombia.
1: Sí, mijo,
2: usted
1: todavía no se va, ya
2: no
1: se quiere
2: señor,
1: ir.
2: No, jamás y nunca.
1: Es capaz, de es aquí, capaz.
2: De aquí me sacan el
1: claro.
2: Amarrado.
1: Y como lo malo de la rosca es no estar en ella, eso nomás es que ella me diga que se siente mal y se va.
2: Ya.
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0: ¿A qué no me duermo? De Tropicana, la más bacana, bacanísima. Y en este momento vamos a hacer un recorrido por Colombia rapidito. El que quiera hablar con nosotros, el que quiera saludar, el que quiera felicitar, el que quiera poner el grito en el cielo, el que quiera también decir, no sé, algunas palabras a su esposa, a su prometida, a su novia, lo puede hacer ya de una. Vamos a habilitar la conexión en el 601-348-7601 para que nos hablen y nos saluden. Hola, Tropicana, buenas noches. ¿Con quién hablamos? ¿A qué no me duermo?
1: Buenas noches.
0: Mi querido amigo, ¿cómo está usted? ¿De qué parte de Colombia y cómo es su nombre?
1: Niño,
0: señor.
1: Para felicitar a la esposa del hijo mío.
0: Felicítela, mi hermano, ni más faltaba. Dele de una, felicítela.
1: No, era para darle el número.
0: Ah, ok. Que la llame. Bueno. Resulta que a esta hora Juliana y Karina van a llamar, pero a las personas que no están de cumpleaños. Pero entonces no
2: ay,
0: sé,
2: qué rico.
0: De pronto ahí hacemos la excepción y llamamos. Oye, ¿cómo se llama la cumpleañera?
1: No, es que yo la quiero felicitar.
0: Sí, por eso, pero ¿cómo se llama la cumpleañera? ¿Pero cómo se llama, mi querido amigo?
1: Cáceres.

0: Caterine Molinares,
1: listo, dele de una. Ahorita hablamos. 601-348-7601. Vamos a seguir recibiendo más oyentes. ¿Dónde estás? ¿Con quién estás? En cualquier parte de Colombia y del mundo. Estamos haciendo el recorrido nacional e internacional, hablando con nuestros oyentes. 601-348-7601. Si quieren felicitar, si quieren saludar, lo pueden hacer ya. Alguien a que no me duerme, Robi Gana. Garina, carajo.
2: Ay, Dios mío. ¿Hay oyente ahí?
1: No, todavía no. Yo te aviso.
2: Ok, more.
1: Saludos para Sergio Gutiérrez, igualmente saludos para Giovanni.
2: Checho.
1: Saludos para Alex, Andrés Cárdenas, para Dilay, para Oscar.
2: Recuerda que Dilay es la hija de él.
1: Dilay.
2: ¿Cómo es que llama Dilay? Alejo, ¿cierto, Alejo?
3: Sí.
2: Ajá. Caballo no se acuerda ya de las cosas, entonces no le diga
3: no,
2: nada.
3: No, sí, caballo no acuerda, espero no, de nada.
2: De una
3: no.
2: Ahora, es cabeza.
3: Es que, ¿en serio tú ya me habías contado, Juliana? A ver, muéstrame el pie.
2: Yo Juliana.
3: ¿Dónde fue lo de la bala?
1: O a cipote de raja, o sea, la operación fue fuerte. Aquí me está diciendo que le tuvieron que reconstruir el tobillo derecho. Hijo de madre, Dios mío, Juliana.
3: Karina, Karina ya sabe, porque a Karina no le olvidan las cosas.
2: Obvio.
1: Chismosa que es.
2: Chismosa no, chismos. Comunicativa bebé, haga el favor. Envidioso.
3: Yo en cambio sí soy chismosa, mi amor, a mí me encanta un chisme.
1: Ve, Juliana, entonces
2: es más,
1: vamos
2: cuando
1: con
2: yo
1: lo tuyo,
2: quiera,
1: ¿no?
2: Le digo, Juli, muéstrame la raja. Pero aquí.
1: Si usted le quiere ver la rajita, Juliana, si usted le quiere ver la raja, Juliana, llegó el momento de ingresar a @tropicanacolombia en YouTube. Ahí usted escribe Tropicana Colombia y le aparece nuestro canal en vivo. Y también en TikTok, @TropicanaColombia en TikTok. Para que usted la vea, le voy a regalar 2 minuticos para que ingrese ahí. Para que vea Juliana. Cipote raro.
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1: Juliana, mientras que los oyentes van llegando, te quiero proponer algo. ¿Será posible que tú le hagas una de esas preguntas a Karina? O sea, esas preguntas random. O sea, le pongas un ejemplo.
2: Preguntas
1: a
2: random.
1: Sí, esas Lo que pasa es que Juliana, ella cuando queda sola, ella se hace unas preguntas.
3: Sí, entonces, queda sola. Sí. Caballito entonces, es tan chistoso y tan particular. A mí me da tanta risa, caballito.
2: Diga, caballito, somos en chim.
1: No. Lo que pasa es que es cierto. No.
2: ¿Cierto que sí?
3: Sí.
1: No. Lo que pasa es que Juliana.
3: Y da jopo también.
1: No, otra cosa así, pero eso no. Resulta que Juliana, en estos días, ella llegó diciendo: no, parce, imagínate qué tal, que yo cuando estoy así me pongo a pensar cosas. Y ella me hizo una pregunta: sí, cosas. Y ella hizo.
3: Páralo. ¿Dónde puedo chatear? ¿Cuál es el número, amor? Es.
1: 310-206-3302.
3: 310-206-3302.
1: Ok.
3: ¿Listo? Alcibiades. Muy bien, hombre. Está interesante.
1: Alcibiades. Debe ser primo de este Alcia rubello.
3: Cosa.
1: Una mezcla de Alci y Blades también.
3: Ajá.
1: Bueno, listo, bien. Entonces, Juliana, ella se pregunta unas cosas que uno queda como que, che, Juliana.
3: Caballito.
1: Por ejemplo. Por ejemplo. Ella se preguntó, ven acá, si mi mamá no fuera mi mamá, ¿será que mi mamá me caería bien?
3: Oye, yo no entiendo qué es lo que le causa tanta risa, caballito.
1: Que uno se pregunte esas cosas.
3: La baby. Pues yo no sé, no, yo creo que debe haber más gente que pregunte esas cosas, ¿no?
1: ¿Sí?
3: Sí. Sí, sé,
2: yo Karina. No le escuché la pregunta, ¿cómo? ¿Si mi mamá qué?
3: Karina, póngale cuidado. Karina y oyentes, esto para responder a través del WhatsApp o si nos quieres llamar, también nos puede llamar, ¿listo? Cualquiera de las dos, póngale pues cuidado. Hay personas, uno piensa que la gente que uno le cae bien porque sí, o sea, por ese mismo argumento, porque nos cae bien. Y si no, y si en realidad usted es su mamá, su papá, su tío, su primo, su novio, su novia, le bueno, no, aunque con el novio distinto, pero bueno, metámoslo ahí en la colada. Si a la larga usted realmente no es que le caiga bien, sino que tienen un vínculo familiar consanguíneo de la vida. Si su mamá, Karina, no fuera su mamá, sino que fuera una señora común y corriente que usted conoció, porque sí, ¿su mamá le caería bien?
2: Uf, una chi.
3: ¿Segura, sí. segura?
2: Uf,
3: ¿segura? ¿Usted sería amiga de su mamá?
2: Re amiga.
3: ¿Por qué?
2: Porque mi mamá es relajada, es súper buena gente. O sea, todo. Mi mamá, uf, espectacular. Y mi mamá la da bien también como con todo mundo.
3: Ajá.
2: Es conversadora, no es así aburridora ni amargada.
3: Ah, bueno, está bien.
2: Entonces, sí, bien.
3: Listo, listo, listo. Va. Yo no sería amiga de mi mamá. No ahora.
2: ¿Por qué? ¿Por qué?
1: No, no te sé. Digo que Julián es jodida.
3: No sé si sería amiga de la versión joven de mi mamá. Pero es que de la versión joven de mi mamá solamente tengo la versión de mi mamá. No más. Porque es que, a ver, mi mamá, como cualquier mamá, es mamá es cantaletosa. Y además tiene esa personalidad de, por ejemplo, ya. Digamos que era domingo y en mi casa acostumbramos los domingos pedir un domicilio o salir a comer o algo, pero para que mi mamá no cocinara, ¿sí o no? Entonces mi mamá se pone... le puedes bajar ahí a los durísimos trend, que estamos en a que no me duermo, gracias.
2: Y que muchísimas gracias.
3: Entonces,
1: ella ahorita se la hizo hacia Lucía cuando estaba editando una vaina ya.
3: Entonces, mi mamá empezaba. Ay, tan bueno sería que pedir como un pollito, ¿qué, mi amor? Ay, sí. O no sé, o chuletica, o una fritanga. Ah, tan bacano que sería. Y a mí ese tipo de personas me estresan, porque yo prefiero que me digan las cosas de frente. No empiecen a ir por los lados diciendo, ay, tan bueno que sería que uno le comprara una blusita. Ah, tan bueno sería que, no, eso de una, como ve, gastame un pollito. Ve, invítame a tal cosa. Ve, vamos aquí, ve, vamos allá. Pero esa vaina...
2: Qué bueno sería.
3: Qué bueno, ay, mire eso tan bacano. Entonces yo creo que por eso mi mamá no me caería tan bien. Aunque, como mamá, mi mamá sí trata pues de ser como bacancita. Mi papá me estresaría mucho. Yo hablo mucho con mi papá, pero mi papá es más bien como ahuevado.
2: Ey, no. Pero para usted todos dos son ahuevados. Ay, no, Juliana, respete al papá y a la mamá.
1: Sí me estás entendiendo porque yo me río con la vaina de Juliana.
3: Yo no dije que mi mamá era ahuevada.
2: Usted dijo eso prácticamente.
3: No. Para usted, ¿qué es ahuevado?
2: Destortolada, espalomada. Despistada.
3: Como lento, ¿no? Como lento. Huevos,
2: como lenta, como lenta, lenta.
3: Eso. Mi mamá no es cero. Al contrario. Yo que mi mamá es cantaletosa. Y que es todo así como... Ay, si me invitaron. Ay, si... ¿Y por qué no vamos? Ay. Pero no es esa, huevón. Acá mi papá sí es así, todo lentejito. Todo... Ay, si viene a Bogotá, es que ay, un día de esos voy. Yo me fui a mi casa hace 11 años... Y mi papá solo una vez vino a visitarme hace 10 años a Bogotá porque no, mi mamá lo obligó.
1: Ah, ok, sí. Ya comprendo a Juli.
3: Mi papá no es de arrancar, mi papá no es de proponer, no es de iniciativa. Usted queda esperando,
2: mi amor.
3: En
2: cambio, mi papá.
1: ¿Y a quién saliste tú?
3: A mi mamá. Mi mamá parece que era un volador en el hopo.
2: ¿Para qué somos amigos de Juliana?
3: ¿Dónde está viendo mi mamá? ¿En España?
1: Sí. Ah, y entonces tu papá.
2: Bien, gracias a Dios.
3: No quiso contar.
1: A vaina. Karina, entonces.
2: Hola.
1: ¿Qué es eso que no te gusta de tu mamá o de tu papá? Eso
2: no, a mí me encanta todo de ellos. Cero. Todo.
1: Debe haber algo que no te guste.
2: Ay, que son muy regañones.
1: ¿Qué te regañan?
2: No, echan cantaleta a veces. Karina, pero vea pues, eso, pilas con eso. Si no hace eso, yo lo hago sin usted querer. Así son.
1: Pero por ejemplo, ¿qué?
2: Por ejemplo, vea, yo estoy terminando de organizar la casa, ¿cierto? Entonces, esa parte de la aura blanca y todo ese montón de cositas, ay, a mí me dan mucho dolor de cabeza. Entonces, yo le dije, yo quiero ir haciéndolo, pero a poco, dependiendo mi tiempo.
1: Okay.
2: Entonces, ahí faltaba como llevar unos materiales. Y yo, pa, en esos días, ya me voy. Y me dijo, si usted no viene y los trae, yo los compro a mi gusto, ya usted verá.
1: Ah, vaina.
2: Que entonces, tu papá María, pararon la raya, ajá. O sea, pararon la raya, es en serio. Y lo que diga él es,
3: you say.
1: No, yo sí sería amigo de mi mamá, porque mi mamá es buena gente, tiene muchos amigos, muchas amigas, y habla demasiado. Yo creo que habla más que mi papá.
3: Ah, ¿a quién habrá salido entonces, caballito?
1: Sí. Sí,
2: a los
1: sí,
2: dos,
1: sí,
2: por
1: sí,
2: eso
1: sí,
2: un tremendo sí. Loro.
3: Uy, ay, ay, ay, buena ay, madre.
1: No, pero en serio, sí, sí. Pero yo no hablo mucho, sí, Juli.
2: ¿Qué?
1: Yo no hablo.
3: Uy, no, respetate, no, respetame y respetate, no que vos hablas hasta por el jopo, ¿no, señor?
1: No, hombre, no.
2: Y
1: no
2: parece que hablaran 2X a toda hora.
1: No, ¿quién dijo esa vaina?
2: No,
3: usted habla mucho, usted habla hasta por las... No, mejor dicho.
1: No, ve que va.
2: Es que si hablara por allá también hablaba.
3: Sí, por eso.
2: Es que...
1: Pero bueno, porque yo hablo bastante, ya a Juliana, ya ella me está cogiendo el ¿cómo se llama eso? El tema del costeño, por eso es que le va súper bien y por eso es que habla también el costeño.
3: No, ahorita estabas hablando, no te entendí nada de hablar tanto.
1: Ah, no, porque estabas ahí editando una cosa, pero Juliana ya me entiende. Por ejemplo, yo que ya le dije que era una pajarilla y ella sí me entendió esa vaina.
2: Eso no es lo de la vaca.
1: No, eso no es lo de la vaca. O sea, para pero nosotros también, esa vaina tiene otra también. Connotación. Uh-huh. Por ejemplo, Karina, tú eres pajarilla.
2: O sea, ¿habló mucha mierda o qué?
1: No, nada. Eso no es eso. Por ejemplo, si yo te digo super chuquiluqui, ya Juliana sí sabe.
3: Pero eso no es más sabes. Fácil, me parece a mí, ¿no?
1: ¿Por qué?
3: No sé, siento que como que la frase le da a uno el contexto.
1: El súper.
3: O sea, la palabra.
2: Súper chuquiluqui es que como chévere.
3: Ajá, ¿ves?
1: Ah, sí.
3: ¿Viste?
1: Ah, ok.
2: Pero la otra.
1: ¿Cuál? Pajarilla.
2: ¿Cómo dijo? Cuadrilla. Pajarilla.
1: Pajarilla.
3: ¿Qué cuadrilla?
2: O sea que es uno maluco.
1: No.
2: Ustedes están a punta de pajarilla ya.
1: No.
2: Pajarilla es otra cosa.
1: A tutiplén.
2: Ah, usted me había explicado esa, pero eso es muy difícil de aprender.
3: A tutiplén.
1: Pelle.
2: Que va todo, que sí le dice a todo, ¿cierto?
1: Pelle.
3: Ah, no, pero pelle también es más fácil.
1: ¿Sí?
3: Sí,
2: pues
3: claro.
2: Pelle está en todo Colombia.
3: Sí, porque puede ser que sea de ustedes, pero...
1: Cayetano Carbonó.
2: Que no hable nada, que no diga nada.
3: Sí, porque con Cayetano ya entiendes. Lo segundo, vale mondá.
1: Ok. Ah, pero entonces ustedes sí saben.
2: Sí, que usted que dijo, pues vamos a salir aquí a corchar a las muchachas así.
1: Cotopla.
2: Mor, esta cosita.
3: Ni idea.
1: Un 16.
3: Un 16.
2: Lo que se motilan con una. En vez del 7, el 16.
1: Ah, es el que te va a poner el sábado. Un 16.
3: Un 16, un favor.
1: ¿No?
3: Seguro.
1: Segurísimo.
2: Una compañía.
1: Ni segurísimo. Idea, entonces, no sé. Segurísimo. Aquí dicen los oyentes de Tropicana. Hola, Tropicana, buenas.
5: Hola, mi gente, buenas noches. Hola, mi Juli, con Will.
3: Cari, ¿con
5: buenas
3: quién?
5: Noches.
3: Hola,
5: oiga,
3: Will.
5: Caballito, póngale, pues, ah, que digo yo, yo de mi papá, pues con el viejo no tenemos muy buena relación, que digamos. Entonces creo que no seríamos amigos con el hombre. Y mi mamá es un caso aparte. Mi mamá como mamá tiene cosas muy chimbas, ¿sí? Como dice Juli. Uh-huh. Pero, uy, puta, mi mamá una vez se le cuenta las cosas que a uno le pasan o algo y todo el mundo se entera ya en la familia de mi hermana y con la familia del esposo. O sea, entonces yo creo que si así es como mamá, imagínesela como amiga. Ay, puta, creía que no podría.
2: Hey, no.
5: Pero no quito que mi mamá, como mamá, en ciertas cosas sí es muy, muy chingada.
3: Ah, bueno. Oiga, entonces nos tocaremos más bacanas.
1: ¿Sí?
3: Que podrían ser amigas de uno.
2: Como Tropicana.
1: Bueno. Vea, si usted, amigo oyente, no fuera hijo de su mamá ni hijo de su papá, ¿usted cree que tendría buena relación con ellos?
3: Serían amigos.
1: ¿Serían amigos? ¿Sí o no? Manden su nota de voz al 310-06-3302. Si tu papá ni tu mamá fueran tus progenitores,
3: ajá,
1: ¿crees que tendría buena relación con ellos? ¿Podrían ser amigos? ¿Podrían ser panitas? ¿Sí o no? Manden su nota de voz al 310-206-3302 o también pueden llamarnos al 601-348-7601. ¿Qué vas a decir tú, muñeco?
6: Cotopla, dícese del miembro viril eréctil masculino.
3: ¡No!
6: Acá en la costa le decimos al tubo la cotopla.
1: Entonces, por ejemplo...
3: Ay, ¿usted cada cuánto se toca la cotopla?
1: Todos los días. Y cuando uno no quiere ser tan grosero, tan vulgar, uno le dice, ajá, carita cotopla, cántala.
3: ¿Ajá qué, ajá qué?
1: Ajá, carita cotopla.
3: Ah, o sea, carita cotopla. O sea, el diminutivo en la carita ya...
1: Ya. Ah, entonces ya sé lo que tengo que...
3: Ay, pues cuando tiene la verga chiquita.
1: Ay, ay, Juliana. Dios mío. Bueno, sí, cuando tiene la cuestión pequeñita. ¿Qué dicen los oyentes? Al 310-06-3302. Ustedes, con respecto a la pregunta que hicimos, que tiene que ver con sus padres, si tus papás no fueran tus progenitores, fueras o tuvieras relación con ellos, algún tipo de relación, sí o no. Cuéntalo de una, Tropicana, buenas.
7: Hola, caballito, ¿cómo estás? Hola, chicas. Oye, Juliana, tú saliste tesa.
1: Ella, joa, Juliana.
7: Tiene el mismo amarre del caballito.
1: Juliana.
3: Ay.
1: Juliana, Juliana es tesa, Juliana.
3: Joda. ¿Qué es tesa? ¿Qué es tesa?
1: Que eres una barbaridad, ¿oíste? Juliana no es perita en dulce. Sí, genio.
3: ¿Tesa es como pesada?
1: No, o sea, tesa es...
3: ¿Tesa como, es bacana?
1: No. Sí, o sea, bacana, pero...
3: Muy inteligente, no es bacana. Como que fluye, no, o sea, como que...
2: Para ellos es tesa, otra cosa.
1: No, tesa es como una... Es como... Que eres cosa seria.
2: Eso, sí, ajá. Sí, cosa seria. Es que para Cari, para mí, teso es como una persona que es muy tesa.
3: Muy inteligente.
2: Como muy bueno en lo que hace, como uy, man.
3: Muy bueno en lo que hace.
2: Okay. La semana es re teso, ajá.
3: Ese, ajá.
1: Bueno, ahí están los oyentes de Tropicana enviando su nota de voz al 310-06-3302. La emisora diferente, Tropicana, la más bacana, bacanísima. Juli.
3: Ah,
1: ¿será posible que a esta hora, no sé si Karina lo tenga por ahí,
3: ¿qué pero quiere? Yo tengo...
2: Ah,
3: yo
2: vea, tengo, Osiris ya sapió. Un 16 es un favor más comprometido. Ey,
1: no.
3: Acá es poco, un 14.
1: No. El 14 es un favor.
3: Acá
1: el 2.
3: Ey, me va a dar un 14.
1: El 2, el 14 es un favor. El 16 en la costa es otra vaina. Por lo menos en Barranquilla es otra vaina. Otra
3: cuestión. O sea, caballo, ¿de cuánto no hace el 16?
1: Todos los días hago el 16. Todos
2: ¿qué?
1: Los días.
2: ¿Qué será que será?
1: Y eso no es una vulgaridad.
2: ¿Qué será que será?
1: Eso no es una vulgaridad. Vea, ¿qué dice esto, oyente? O sea, ¿que Tropicana? No. Es. Miércoles.
3: Materrice, mi amor.
2: No, ¿qué es eso?
1: Mi amigo Alfa 4 envió otra vez un note de voz porque no se le entiende nada.
3: Nada
1: es nada. 9:30 minutos. En la que no me duermo de Tropicana. ¿Tienes por ahí chismecito, Karina, o nada? Porque a las 10:40 vamos a comenzar a llamar a las personas que no están de cumpleaños. O sea,
2: empecemos a llamarte una vez y ¿ya? Vamos pareando.
1: Ya, listo, de una vez. Entonces, señoras y señores, si usted quiere hacerle una broma a alguna persona, ya de una al 310-206-3302, manda el nombre de la persona y el número de esa persona. Juliana y Karina le van a cantar porque yo no me voy a meter en ese bololó.
2: Vea, y... Eso que yo dije de los papás aplica para muchas otras cosas. Por ejemplo, si su jefe no fuera su jefe...
1: Ya viene.
2: ¿A usted le cae bien?
3: Esa sí es diferente.
2: No.
3: Esa sí es diferente.
2: No.
3: Pero no se vale opiniones de nosotros, gracias.
2: Yo le voy a decir una cosa. Usted no le va a ir a decir a su jefe que le cae mal. Vio que es lo mismo, solo le va a ir a decir a su mamá que le cae mal.
3: No, yo sí le digo a mi mamá, sí. Ay, ma, si usted fuera... Es más, yo le pregunto a mi mamá... Ma, ¿usted es suegra cómo es? Uy, no, porque no sea fastidiosa. Qué pereza las suegras, yo le digo.
2: No, yo a mi mamá no le digo eso, voy a llorar. Ya una vez le dije y se puso a llorar. No, uno lo piensa, pero uno no lo dice.
8: Por favor.
2: Y al jefe menos. O sea, eso bajo ninguna circunstancia.
8: Gracias.
2: Pero usted su... Pero... Ay, es que estamos viéndolo todo negativo, porque
1: Giovanni
2: puede ser que haya
1: Giovanni
2: gente
1: Arias,
2: que sí le caiga muy bien su jefe.
1: Juliana, Karina, Giovanni
3: ¿De
1: Arias.
3: ¿De dónde?
1: No sé, pero es Tropi Amarillito, de parte de Harold.
3: Vea, Alejo está diciendo, ¿cuándo vuelve? ¿Aló?
9: ¿Aló?
3: ¿Aló? ¡Giovanni!
9: Esperen.
3: ¿Aló?
2: Que espere.
3: ¿A qué espere?
9: ¿Aló?
2: Aquí con yo, ¿ya con quién?
3: ¿Giovanni?
9: ¿Con quién hablo?
3: ¡Giovanni, habla con Juliana! De Tropicana. Es en serio, bacana. No lo estoy jodiendo.
2: Eso, de la más bacana.
3: La más bacana. Giovanni, lo que pasa... Ah, pues cuidado, nos pidieron un favor. Nos dijeron que usted estaba cumpliendo
1: años. Y aquí una serenata de parte de las muchachas de Tropicana. Estas pelas que cantan bacano. Karina Uribe y Juliana Cardona, mi hermanito. Aquí está.
3: Que cumpla.
1: Cántala.

0: ¡Miren qué coño! ¿Por qué? ¿Por qué cuelga? ¡No colgue! Eche que la vaina.
1: ¿Colgo?
0: Sí, colgo.
1: Sí, colgo. Ah, que le habrá disgustado. Será que cantamos muy feo.
0: Pero bueno, sí, no, es la idea, ¿no? La idea es que cuelgue.
1: Practicar más.
0: La idea es que cuelgue.
1: Ay, no, ¿eh? Ahí, bueno, ¿eh? No, la idea sería que siguieran la cuerda. Sería increíble. Obvio.
0: Bueno, vamos a llamar a esta persona. Ella se llama Claudia Parra.
1: Listo, marque, marque, pues.
2: Ya no fue la que ya llamamos ahorita.
0: Oa, Karina, tú tienes una retentiva, pero voy a volver a llamar porque a mí nadie me ignora.
3: Por favor, ingrese su contraseña.
0: No. Karina, tú tienes una retentiva, hijo de madre, ¿eh? Yo desearía
2: gracias,
0: ser así.
2: Es verdad.
0: Chismosa que eres.
2: Chismosa, oigan a este. Mentira, sí, de vez en cuando. Camila, cuidado. Que no le va a contestar, caballo.
0: Que no.
2: No, qué pereza un hombre tan intenso como caballo.
0: Nada. A ver, otro oyente, otro oyente. Si usted quiere llamar. Ah, bueno, mira, Dianis Torres, de Baranoa. Baranoa es la tierra de el chicharrón.
2: Es el Medellín de la Boada.
0: Baranoa Atlántico, no señor. Chicharrón sabroso de Baranoa. En Baranoa me quedaré.
3: Por favor, ingrese su contraseña. Gracias.
0: Se llama Dianis Torres. Dianis Torres.
1: Pero esos no están cumpliendo, ¿sí?
0: No, no están cumpliendo.
2: A eso sí sirven los oyentes, ¿vio?

0: Opa, Camila Santonada.
1: ¿Qué pasó, mijo?
2: Karina.
0: Nada.
2: En cuanto a lo de la mamá, hoy no. Yo amo, adoro a mi madre. Pero.
0: Ay,
2: no. Mi mamá es autoritaria, mi mamá es para en la raya, mi mamá es que hace cara, o sea, mi mamá es cosa fregada. Entonces yo diría que viviría a kilómetros de mi madre, pero como madre la amo y lo da todo, pero no. No seríamos ni amigas, mejor dicho, cero.
0: ¡Aló!
3: Aló, buenas noches.
0: Mi amor, pero si vas a hablar y desde la costa, hazme el favor y me dices duro, ¡aló!
3: Aló, buenas noches.
0: Hola. ¿Qué? Mi amor, ¿qué? ¿No te han dado, qué?
3: No, pues ya no. ¿Será para que me llamen a... Le dame gallo a un amigo mío de que no está cumpliendo años?
0: ¿Pero nos va a contestar como tú? ¿O el man es recochero? No. ¿O ni idea?
4: Ay, sí, así.
0: Ay, eso sí le gusta,
4: ay,
0: ¿no?
4: Qué rico.
0: Pase pues el número, pero tiene que escribirlo porque no lo puedes decir al aire porque pues obviamente si no, le fallamos al amigo con su privacidad.
3: No, es que no lo puedo escribir.
5: Ah, bueno, entonces dígalo aquí, pues. ¿Cómo es la vaina?
3: 313.
5: Aquí tienes, 313.
3: 617.
5: 617.
3: 38.
5: 38.
3: 89.
5: 89. ¿Y cómo se llama el muñeco?
3: ¿Ah?
5: ¿Cómo se llama el muñeco?
3: Martín de la Cruz.
5: Ahí está, listo, mi hermanito. Vamos a llamar al viejo Marto de la Cruz. Ahí está marcando en este momento. Vamos a marcar aquí.
6: Por favor, ingrese su contraseña. Gracias.
4: Con gusto.
7: Qué silencio. Para los que están escuchando, tranquilos. No hemos cambiado de emisora.
5: Estamos llamando a la gente que no está de cumpleaños.
0: ¿Aló?
3: ¿Aló?
0: ¿Aló? Hola, Martín, ¿cómo estás?
3: Bien, gracias.
0: Qué bueno, me alegra mucho. Martín, me presento porque no me conoces. Mi nombre es Juliana. Te voy a presentar a Karina también.
7: Hola, ¿cómo estás, Martín?
3: Bien, gracias.
7: Martín, mira, ¿cómo te va? Te cuento que somos de Tropicana, la más bacana, la emisora Tropicana, la más bacana. Y hoy nos pidieron el favor de que te celebráramos hoy este cumpleaños.
5: ¡Bravo!
0: Martín, ¿cómo es que estás cumpliendo años y nadie te canta el cumpleaños, mi rey?
4: Pero vamos a cantar, mi amor.
0: Que cumplan muchos años. Que cumplan muchísimos más y Dios te bendiga. Escucha esto.
4: Ay, vamos a entonar una canción.
5: Para que cantemos
4: tú y yo, Martín. Vamos.

0: 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Mi amor, ¿cuántos años estás cumpliendo, Martín?
1: Ay, sí, así.
0: ¿Cómo?
2: ¿No, broma,
0: Martín?
3: No,
0: ¿por
3: no,
0: qué?
3: Que estamos no. celebrando.
0: ¿Es en serio que somos de Tropicana?
2: Dios mío.
3: Ponga el radio.
0: Si usted quiere ver, puede meterse a la cuenta de TikTok de Tropicana y nos va a ver a mí, a Karina, a mí y a Caballito que estamos haciendo el programa. Y nosotros siempre le cantamos el cumpleaños a los cumpleañeros cuando nos dicen que les cantemos. Y nos dijeron que por favor te llamáramos y te cantáramos el cumpleaños. ¿Por qué? ¿Cuántos años estás cumpliendo?
2: Oh, yo
3: sé que se nos puede preguntar.
0: ¿No estás cumpliendo?
3: ¿Cómo que no?
4: No, ¿cómo así?
2: ¿Por eso le digo, tiene una broma o qué?
4: ¡Ay, mi hermano! Oh. ¿Pero cómo así? Se acaba de caer nosotros, por ser el día de su cumpleaños, el día de sus santos, te íbamos a dar un bono de 50,000 pesos para que compraras la torta de cumpleaños, hermano. ¡Ay, hombre!
0: Venga, pero nos cogieron fue de recocha a todos.
2: Yo sí creo.
0: No, dígale a sus amigos que con seriedad.
3: ¿En Barranquilla?
2: ¿Cómo?
3: ¿Sabes en qué parte de Colombia estás?
2: No, señorita.
0: Ah, ¿no?
3: ¿En qué parte, mi amor?
2: En el Copaís Cesar.
0: ¿En Cesar?
3: ¡Oh, en Cesar! ¡Ay, qué rico!
0: Bueno Martín, ¿y pues, cuándo cumple año entonces?
3: Que no estabas así.
2: En abril.
0: ¡Ay, yo también! Martín. En abril te volvemos a cantar el madre cumpleaños.
3: Todo. La chimba, pero por allá estás con compañía.
0: Martín, te voy a decir que tus amigos ahí son muy canzones, Ave María. Martín, te queremos mucho, un beso, chao.
2: Gracias, igual, chao.
3: Chao.
4: Este quedó bacano, este quedó bacano. Bueno, ¿hacemos otro o no? ¿Qué dicen ustedes, pelas?
3: Hagamos otra.
0: Claro, hágale.
4: Eso es lo que le gusta. Karina está en su salsa.
3: Ay, sí.
4: Karina está en su salsa. Eso es lo
3: verdad.
4: Que le gusta a ella,
3: mamá. Ay, sí, me gusta.
4: Cheque la vaina. Bueno, pues. Ahí entonces, Ready to Fly. Vamos para esa. Vamos a ver qué es lo que es. Sí.
5: Por favor, ingrese su contraseña.
4: Ah, pues, más bacano es barro.
5: Gracias.
4: Dale, pues.
3: Con gusto.
4: ¿Esta se llama cómo? Camilo. Se llama Camilo la
3: persona. Es que esta se llama como Camilo.
0: Cari.
3: Hola, amor.
0: Usted no trajo ni un bonjour de por allá ni nada.
3: Sí.
2: Aló.
3: De todo.
0: Aló.
3: Hola.
2: Aló.
0: Camilo, ¿cómo vas?
2: ¿Con quién hablo?
0: Con Juliana, mi amor. Y también con Karina. Acá somos dos.
3: De Tropicana, ¿cómo vas?
0: Camilo, Juliana, es en serio, no, Karina, te estamos recochando. Somos de Tropicana y estás al aire. Camilo, ¿te imaginas por qué te estamos llamando? Colgó.
3: Vuelve y márquele. A ese sí vuelve y márquele.
0: No le va a contestar,
4: ¿Será?
0: Sí. Es que no hay que decir tan rápido que somos de Tropicana porque la gente se asusta.
4: A mí no me vas a colgar. Ya, Camilo, y entonces, no, señor.
5: Por favor, ingrese su contraseña.
4: Tienen que decir.
5: Gracias.
4: Que le vamos a dar un bono de 100,000 barras para que tú veas. Y una noche con una chica.
3: No va a contestar.
0: ¿Viste? Yo te dije, no, pues es que...
2: ¿Aló?
3: Hola, Cami, ¿por qué me colgaste?
2: ¿Con quién hablo?
3: Oye,
0: Camilo,
3: ¿cómo
0: hablas?
3: Estás
0: con Juliana y con Karina. Yo soy de Cali, Cari es de Medellín y nos pidieron un favor y por eso te estamos llamando antes de que cuelgues otra vez. Nos dijeron un amigo tuyo que estás de cumpleaños y en Tropicana pues te cantamos el cumpleaños.
3: Te queremos celebrar, que cumplas muchos años más, que Dios te bendiga, que te llenen de regalos, de detalles y mucha vida y salud, que es lo más importante. Bueno, muchachos, vale.
0: Vamos a donar una canción. Ya que cantemos, Gaby.
3: Vamos a decirte con amor que te felicitamos.
2: Gracias.
0: Ay, Gaby, ¿cuántos años estás cumpliendo?
2: 33.
0: ¿33? Ah, está súper jovencito.
3: Es que la edad de Cristo, me gusta.
0: Y para crucificarlo. ¿Y de dónde eres?
4: Papi, ¿tú sabes cómo es la crucifixión, ah? Que te meten...
3: Mori,
4: que te,
3: ¿de dónde eres?
4: Que te clavan.
0: Mi vida, ¿de dónde eres, Cami?
2: De Bogotá.
0: Ah, eres de acá. Bogo, listo. Ah, bueno, Cami. Cami, te vamos a mandar un beso. Y un abrazo gigante. Que los cumplas muy feliz. El regalito luego te lo pasa a Karina. Cari, eres re buena onda. Cami, un besito. Chao.
4: Chao, chao. Chao,
2: gracias.
4: Eso, bien.
0: Ya lo último me intimidó, sí, fue él a mí. Todo seguro. Dice que 33.
4: Dios, como
3: apenas
4: chino,
3: yo estoy cumpliendo años.
4: Pero mira, Mauricio Charri, festejarle a mi mejor amigo, ya los cumplió el 31 de mayo, 52 años, somos de Girardot, Cundinamarca, y díganle que el próximo año nos vamos de niñas ricas.
0: Ay,
4: eso, caballito, ¿cómo? Dígale, de cumpleaños se ganó noche con dos cucotas.
0: ¿Qué?
3: ¿Qué?
4: Con dos cucotas.
3: No.
4: Lo llamo, ¿qué? No. ¿Tú qué dices?
0: ¿Qué quiere que le digamos eso?
4: Sí. A Julián y a Karina le queda fácil decirlo, a mí sí me queda difícil.
0: ¿Por qué?
4: Porque no, yo no soy así. Las pelas sí, van pa' esa. Bueno, vamos a llamarlo.
0: Vale, pues llame. Bendito Dios. Hey,
4: nos ha ido bien con la llamada
5: por
4: hoy.
5: Por favor, ingrese su contraseña seguida de la tecla de número. Gracias.
4: Mauricio Charri se llama el muchacho. O el señor, el veterano, el vicario.
3: Oye. ¿Eh? Uso vomita.
4: ¿Qué comacía?
3: ¿Usted cuánto beso en la boca?
4: ¿Qué?
5: Este es el servicio de contestador para...
3: ¡Ah, qué pereza también! Dos, uno seis, aquí habla y es que calladito y seis. Todo.
4: Entonces, ¿qué hacemos?
0: No, tengo, pues nada, no contesto.
4: Ah, tengo, ya no da. Bueno, tengo otra. Falta tres
3: tiene
4: minutos.
3: Otra.
4: Sí, tres minutos. Tres minuticos. A ver.
3: Hágale pues.
4: ¡Que contesten esa vaina! Se van a ganar un pudín, un bono para pudín. De
5: por
4: 150
5: favor,
4: mil pesos.
5: Su contraseña.
4: Y dos noches en Cartagena con todos los gastos pagos.
3: Gracias. Vaya, me dicen en la emisora donde sí.
4: Claro.
3: Ay, me hicieron un engaño.

0: Aló.
1: Hola, muy buenas noches. Dianis, ¿cómo estás?
0: Bien.
1: Eso, me encanta saludarte. Mucho gusto. Edgar Castillo, caballito de Tropicana, la más bacana, bacanísima. ¿Cómo estás, Dianis?
0: Bien, gracias a Dios.
1: Eso, me encanta. ¿Y qué estabas haciendo, mi amor?
0: Echarle la comida a los perros.
1: Sí, a los perros. Pero ven acá, ¿esos perros son Popecha o son de raza?
0: De raza.
1: Sí, ¿y qué raza son?
0: Labrador.
1: Ah, vaina. Bueno, mi querida amiga, resulta que a mí me dijeron que estabas de cumpleaños y aquí en Tropicana, la más bacana, Juliana Cardona, el caballito, y Karina Uribe, te vamos a cantar el cumpleaños a esta hora de la noche en Baranoa. Aquí está la serenata, mi amor, porque las serenatas de Tropicana son más bacanas, bacanísimas, así como tú. Así que, Juliana y Karina, cojan el micrófono, que ustedes va bien y canten.

0: Yaya, un aplauso. Eso. Ahí te presento a Julián y te presento a Karina.
1: Ay, muchas gracias.
2: Mi amor, ¿cuántos años estás cumpliendo?
1: 34.
2: ¡Ah! Estás jovencita. Felicitaciones, mi amor, que cumpla muchísimos más, que la Virgen te acompañe, Diosito te bendiga y te cuide ese tesoro todos los días.
1: Muchas gracias.
2: Gracias a ti.
0: Karina, dile algo a la muchacha, oye.
3: Nada, que cumplas muchos años más, que siga escuchando Tropicana y un abrazote.
1: Claro. Gracias, 24 horas.
0: Eso, oye, mi amor, me guardas un pedazo de chicharrón, porque el mejor chicharrón, ¿dónde se hace?
1: En
0: Baranoa. ¡Obvio!
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0: Señoras y señores, seguimos aquí, No Me Duermo de Tropicana. Buenas, buenas. Para los que siguieron ahí conectados con nosotros, que estaban esperando que otra vez estuviéramos hablando, arrancáramos la tercera hora de este programa. Y en esa tercera hora nos quedamos solitas las mujeres, las que mandamos, las que sabemos cómo se hace esto, mi amor. La señorita Karina Uribe y yo, ella desde Medellín, yo desde acá de Bogotá, y los acompañamos a todos ustedes. Saludo a Tropi Amarillito, saludo a los de las plataformas, a todos los de los negocios que tienen encendido y con bastante volumen Tropicana. Vamos a echar chisme, vamos a escuchar música, vamos a pasarla sabroso, porque la intención es poderlos acompañar a ustedes mientras que están ahí en sus labores y camellando. Estábamos hablando si a usted su mamá o su papá le caería bien si no fuera su mamá o su papá. Y así como ese tema.
1: Señora.
0: Vamos a poner otro temita para que conversemos y echemos rulito un rato, ¿le parece?
1: Echemos rulito. Si yo fuera peluquera, ay, Dios mío, ¿qué?
0: ¿Qué?
1: Uno serviría como de psicóloga, de todo.
0: De todo. No sé. Sí, señora.
1: Cierto. Es que yo siento que la profesión de locutores y psicólogos se parece.
0: ¿Locutores y psicólogos será? Ah, bueno, yo tengo un amigo que es locutor y luego estudió psicología. Y creo que no debe ser el único. ¿Estoy segura que sí? Sí, uno.
1: Sí, pues es que yo creo que sí, también. Sí pueden ir conectadas.
0: Puede ser, sí, señora. ¿Por qué no? Igual son son humanidades.
1: Oh, my God. Ok, perfecto.
0: Karim.
1: Bueno, señora.
0: ¿Usted alguna vez se ha robado algo? Estamos hablando de cualquier época, cualquier edad, cualquier momento.
1: Sí, yo digo que sí.
0: ¿No vas a salir con una bobada de que, ay, yo me he robado el corazón de muchas personas?
1: No, yo me he robado. Yo me acuerdo que chiquita me robaba moneditas que dejaban por ahí mi mamita, mi papito.
0: En la casa.
1: Una moneda. Yo ve, ya tiene dueño. Va, una moneda.
0: Una moneda.
1: Un billetico, más raro. Ve, ahí tiene dueño. Ya cierto, más raro.
0: En la casa, pero fuera nada.
1: Ay, una vez, ¿sabes qué me robé?
0: ¿Qué?
1: Ay, en un Éxito, qué vergüenza. No, qué vergüenza.
0: Cuente.
1: Y yo
0: ya
1: estaba
0: cuente.
1: Ya grande, eso se hace poquito.
0: ¿Ah, sí?
1: Sí, yo llegué y cogí un barniz y yo salí normal con el barniz en la mano. A mí me olvidó pagarlo.
0: Ah, pero ese no fue a propósito.
1: No, es que te digo, donde se hubieran enterado, lo entran a uno, qué susto, qué vergüenza.
0: Ay, qué boleto.
1: Cogida, la ladrona, ta, ta, ta, ta.
0: La locutora, ella, de Caracol, ella.
1: Fue captada.
0: ¿Será que le pagan con tapitas?
1: Por las cámaras. Uy, qué vergüenza, ¿no?
0: Sí, eso da un poquito de pena. Pero hay personas, pero por ejemplo, así, que sin ser ladronas, tienen ese vicio. Uh-huh. Y además eso tiene un nombre psicológico, ahora que estamos hablando de psicólogos, y es la cleptomanía.
1: O sea, personas, ¿ganas de robar o qué?
0: Sí, personas que son dueñitas, uh-huh, de lo ajeno, que les gusta estar ahí como en su roba y cogerse cosas de casas, de lugares donde van. Ya
1: qué
0: es
1: miedo.
0: Como una especie de vicio y de hábito y se llama así, cleptomanía. ¿Cómo me viste?
1: Me encanta que los oyentes cuenten de pronto en qué momento robaron algo.
0: Exactamente. Usted, uh-huh, mi amor, oyente, ¿alguna vez se ha robado algo? No tiene que ser ahora de adulto, puede ser de cuando estaba chiqui, hace tanto en su vida, me mandaron un diecito, 310-206-3302. Sí, no vayan a pegar con esas cacorradas que, ay, sí, yo me robé tu
1: corazón. Ey, Juli, no vea, acá.
0: Ah.
1: En Medellín, pues.
0: Sí.
1: En una empresa, que no voy a decir qué empresa es.
0: Ajá.
1: Se robaban las carnes de las cocas del almuerzo de los compañeros.
0: Las carnes, ay, no te puedo creer eso.
1: O sea, llevaba su almuerzo, su coquita, taque, con choricito, con la carnita.
0: La gente sacaba la, uy, yo no te puedo creer.
1: Destapaba la coca, se le robaba la carne y le tapaba.
0: Uy, yo no te puedo creer eso.
1: Se lo juro.
0: ¿Vos imaginás una con esa desilusión de esta pareja coquita y ahí el arroz pelado con la
1: papa? Es más, en esa empresa les tocó poner un letrero grande que decía, no coger lo que no es suyo en la nevera. Y ya todos los tarros dicen, veneno, no tocar.
0: ¿Y usted cómo sabe que dice eso?
1: Porque yo sé, a mí me tocó.
0: No, pero usted lo dijo en tiempo presente.
1: Yo lo marcaba, yo los marcaba, yo los marcaba.
0: No, ya la embarró mi hermana.
1: Yo marcaba, digamos, el tarro con alguna cosita. Yo ponía pilas, veneno, no tocar.
0: Qué triste.
1: Imagínese el nivel de robo.
0: Ay, Ave María. Mi amor, ¿usted ha robado en algún momento de su joven vida?
1: Confiésese.
0: Cuente cuándo ha sido dueño de lo ajeno en algún momentico de su vida. Vea, yo...
1: Cuando no pagan la plata que les prestan. Uy, ladrones.
0: Yo voy a contar, usted me matará, Karina, pero yo robé en su ciudad.
1: Ey, no. Este fin de semana, coja oficio.
0: No.
1: ¿Qué robó?
0: Eso fue, vea, primero le voy a decir la inocente.
1: Listo.
0: La inocente. Yo tengo tres etapas, he tenido tres etapas de ladrón.
1: Nos van a cerrar el programa.
0: Vea, la primera fue
1: Juliana la ladrona.
0: Resulta que yo vivía al lado de un almacén de cadena grande en Cali que se llama 14, uh-huh. ¿Sí? Y entonces mis abuelitos tenían algo que ver con la familia de los dueños y demás. Entonces nosotros entrábamos todos como Pedro por la casa en ese almacén. Y yo tenía bastantes primitos hombres. ¿Sí? Por eso,
1: señora.
0: Bueno, entonces resulta que yo me metía con mis primitos a robar chocolatinas Jet. De la chiquita.
1: Uy, no.
0: Cogíamos, salíamos corriendo. Pero obviamente estábamos muy chiquitos, entonces después cuando ya cerraban el almacén, iban a cerrar y le iban y le cobraban a mi abuelito. Vea, hoy sus nietos fueron y robaron 5 chocolates. Ave María, tan.
1: No.
0: Y así. Esa fue mi primera experiencia con lo de
1: robando.
0: Lo ajeno. Sí, robando. Después, resulta que hubo una cosa que sacó una marca de sal que era Salimón.
1: Uy, qué sí, rico.
0: Vea. ¿Usted tiene?
1: Mira.
0: Muestre. Uy, qué rico la Salimón.
1: Salimón, vea.
0: A ver, ay, no.
1: Nosotros lo mantenemos acá porque somos adictos, todos. Todos. Y compramos mango o tomate o así. Y
0: ajá,
1: vea.
0: Y le echan, ay, qué rico, eso como sabe de buena. Ay, no.
1: Uy, qué rico.
0: ¿Cómo la chupa? A ver, muestre.
1: Vayan, yo le muestro la Salimón.
0: Ajá.
1: Uy, qué rico.
0: Eso sabe delicioso.
1: Esta es nueva.
0: La presentación es nueva, sí.
1: Lea, sal limón.
0: Sal limón, sí, señora. ¡Ay!
1: Prohibido ver la lengua, gracias.
0: ¿Cómo le mete esa lengua, mi amor? Parece
1: bueno,
0: torta
1: entonces,
0: de cumpleaños.
1: Siga.
0: Y entonces, ¿cómo
1: entonces
0: le parece
1: eso?
0: Que cogimos el biciecito con mi mejor amiga en el colegio? Estábamos por ahí en noveno, yo creo. Y entonces nos robábamos la sal limón de algunos almacenes.
1: Espero que me ahogué.
0: Ay, no, eso no me da, no me hace sentir orgullosa, pero ya lo pasado.
1: Era muy rica.
0: Pasado. Entonces ya.
1: No.
0: Pues yo me robaba la sal limón.
1: Bueno, listo.
0: Y ya el más grande.
1: Ey, no, casi habrá robado un man.
0: Eso como a 4 años, yo creo, 3 años. Como 3 años. Yo fui a Medellín, yo no me acuerdo a qué, y entré a un almacén, pero esto fue perezosa, entré a un almacén de un centro comercial, un almacén grande, o sea, de ropa.
1: Diga el centro comercial.
0: Ay, yo no me acuerdo, amor, eso sí no me acuerdo.
1: ¿Pero qué, Benita Gui?
0: Uh-uh.
1: ¿O en Medellín?
0: No, en Medellín.
1: Ay, diga cerquita de qué.
0: No, es que yo no conozco su ciudad, señora.
1: San Diego, Santa Fe... Arcadia.
0: No, bebé.
1: Lore. Un montón. Bueno, en fin, el centro comercial.
0: Entré al centro comercial, entré a una tienda de ropa porque quería un gorrito. Estábamos en diciembre y quería un gorrito.
1: No sea hijuepucha, no sea hijuepucha. Juliana, no. Está bien, pues que. No. ¿Usted sabe a quién le van a cobrar eso? ¿A quién le cobraron eso? A la pobre muchacha vendedora porque no le cuadraba después.
0: Porque era un almacén muy grande. No. Ellos tienen mucho dinero.
2: Entonces, vea, entonces yo el gorro.
0: Entré y compré una blusa que me quería poner ese día, que además todavía la tengo y la amo, y un gorrito como esos que uno me pone acá para el frío, pero tenía un reno en la frente.
2: O sea, de los que se doblan, son como de lana y sí, se dobla aquí la, bol, ese, la cosita.
0: Sí, y tenía un reno acá, y sí, me pareció hermoso. Entonces, compré la blusa y compré el reno. Y cuando ya iba saliendo de la tienda...
2: Se puso el gorro.
0: No, yo lo pagué, o sea, pagué la blusa y pagué el gorro. Y luego vi unos aretes, que ustedes le dicen aretas, unas aretas como de Papá Noel, y yo las quería, porque los que me conocen saben que amo los aretes. Pero ya no quería volver a hacer la fila, entonces yo los saqué. Porque venían varios areticos y yo solo quería eso, entonces los saqué.
2: ¡Ey, no, si hay huepucha! No. Ella es de las que uno ve el paquetico de aretas, tiene los huequitos, ya se la robaron.
0: Sí.
2: Ay, hablando de aretas, ayer me dices que un huequito.
0: ¡Ay, no jodas! El segundo,
2: me
0: el segundo.
2: Miedo, ay, no, lloré.
0: ¿Verdad? ¿Te dolió mucho?
3: Sí.
0: A ver, muestra. Ay, pero te quedó bonito, Cari, me gusta.
2: Pero todavía lo tengo ahí como adoloridito.
0: Ajá, adoloridos, adoloridos.
2: Del corazón.
0: Bueno, ¿cuándo fue que robaron ustedes? Y no me vayan a decir que no, porque Karina y yo tenemos historia, ustedes
2: despáchense
0: también.
2: Despáchense.
0: 310-206-3302. ¿Cuándo usted ha cometido un hurto?
2: En algún trabajo, por ejemplo, en algún trabajo, los que trabajan en gasolineras. ¿No se roban un poquito de gasolina por ahí?
0: De más, ¿no? O yo no sé cómo era
4: sí,
0: eso.
4: Me robé algo.
2: Los que trabajan así en tiendas.
4: Mi mejor amigo.
0: ¿El qué? Ah, no, que si llamamos al mejor amigo. No, mi amor, ya no. Es que Karina tiene una labia paisa, tenía que ser. Sí, señor, tiene labia paisa. Eso es verdad.
2: Bueno, entonces.
5: Tropicana Bogotá, buenas noches. Una pregunta. Buenas. En YouTube están transmitiendo. Es que yo lo coloco y no suena. Aquí no me duermo. Dios los bendiga. Gracias. Es que... Morciso. Quiero ver el programa, pero de verdad no me funciona. Y pongo YouTube en el programa y no me funciona.
0: Sí, estamos transmitiendo, claro, pero claro que sí, mi amor.
2: Obvio.
0: Saludito para... Ay, ¿eso cómo era? Bueno, mi amor, usted que tiene un nombre raro ahí. Chicas, no puedo pasar por alto saludarlas a la preciosa Karina y a la hermosa Julianita, mujeres berracas con tremenda chispa y buena energía. Saludos de Edgar Arturo Rojas, de la localidad de Puente Aranda, a que no me duermo, de Tropicana. ¡Sí, señor! Y ya apareció, bueno, ya apareció Gillo Rap. Espero, Gillo, con una buena historia, yo veré.
2: Bueno, Gillo, necesitamos Rap, que manden.
0: Sí, señor.
6: Y comparte Tropicana. Julianita, un besito, te quiero mucho.
0: Besito, mi amor.
6: A mí, seguimos enfermitos. Ah. Karina, un besito.
2: Amor.
6: Caballo, un abrazo. A ver, ¿creer que el porte de arma es necesario para uno defenderse? Obvio que sí.
2: Ve, ah, no, porque... es anterior, Juli.
0: No, mira que no, dice a las 10 y 25, o sea, la acaba de enviar.
2: O le acabo de llegar, tenías...
0: O me acabo de llegar, señal. También puede ser.
2: Por favor, verifica el otro botoncito, que usted solamente ve un lado y el otro también se llena.
0: No, ya vi, pero no tenemos nada, mi amor, no tenemos nada.
2: Bueno, están buscando ladrones.
0: A ver, Alejandro.
7: Buenas noches, Tropicana, nada más bacana, bacanísima. Para participar en el tema de la noche, ¿qué se han robado? Mi experiencia, ¿qué me ha robado? La mujer de mi mejor amigo, fiel sintonía.
0: ¿Qué le robó, qué?
2: Se robó la mujer del mejor amigo.
0: A ver.
7: Hola, buenas noches, Tropicana, una bacana, bacanísima. Para participar en el tema de la noche, ¿qué se han robado? Mi experiencia, ¿qué me ha robado? La mujer de mi mejor amigo, fiel sintonía.
0: Pero no entendí, si a él lo robó la mujer del mejor amigo o si él se le robó la mujer al mejor amigo.
2: Sí, estaba como confusa la vaina.
0: No entendí, Alejo, desenrede la pita, mijo, haga el favor.
6: Gillo, ahora sí, Gillo Rap. Escucha, ve y comparte Tropicana. Julianita, un besito, te quiero mucho. A mí, seguimos enfermitos. Karina, un besito.
0: Yo no puedo creer que Gillo esté. No, ya, Gillo Rap, haceme el bendito favor y no estés con razón. Porque lo que hace es reenviar y reenviar los audios hasta que lo pasemos. Gillo, ya no estamos hablando de eso, mijo. Me está reenviando mensajes ahí reencauchado.
2: Al favor.
0: Que él se la robó. Ya dijo Alejo que él se robó a la mujer del mejor amigo. Pero contanos esa historia bien, Alejo.
2: Con puntos, con señales.
0: Sí, pero eso así es que no, me robé la novia de mi mejor amigo, no. Pero
2: oiga,
0: ¿qué pasó?
2: Salud para Andrés Ramírez, que nos está escuchando desde Australia.
0: Ah, un saludito, Andrés, al otro lado del mundo, literalmente.
2: Andrés, saludos.
0: Vea, Lina, sí. Lina está confirmando que yo había escuchado mal y que soy una sorda y fue. Contestemos llamadita, a ver. Aló.
4: Buenas. Aló, buenas noches.
0: Buenas noches, mi amor, ¿cómo me le va?
2: ¿Con quién?
4: ¿Cómo va, Karenita? ¿Cómo va, Yule? ¿Bien, bien?
0: Bien, mi amor, ¿y vos cómo estás?
4: Bien, acá dándole sobre ruedas.
0: Cuénteme, ¿usted alguna vez se ha robado algo? ¿Cómo y cuándo fue?
2: Explíquese.
4: Uy, sí, como no me olvida nunca.
0: A ver, cuénteme.
4: Estábamos
0: pues
4: farreados un poco, amigos del barrio.
0: Ajá.
4: Y nos fuimos por allá para un paseo, que es que para un río.
0: Sí.
4: Famoso, no lo nombro porque me...
0: porque ya se echa mucho al agua.
4: Y no... Sí. Nos fuimos para allá, dijo, llevamos trago, llevamos todo, y a la hora de comer no traemos comida, no compramos, y pues estábamos retirados del pueblo.
0: Ah.
4: Y había una gente que estaba haciendo un asado.
0: Ay,
4: juepucha. Estaban asando una carne, pero harta carne.
0: El
4: y entonces llegué y dice el amigo, marique, ¿qué tal si nos robamos un chusito con carne asada?
0: ¡Ey, no!
4: Y entonces, pues éramos hartos del barrio. Le dijimos, bueno, vaya uno, entretenga los de la orilla del caño, del río. Y entre otro amigo, cogemos la araña y arrancamos a correr.
0: Yo no te puedo creer.
2: Y no tenés cara de
4: y
2: eso.
4: Y así, güey. No vea que la carne robada sale más rica.
0: Estaba buena.
4: Uy, deliciosa. Y con hambre uno.
0: Y ustedes con harta hambre. Ay, no te puedo creer. Ay, no. Bueno, uy, y le supo rico. ¿Y no se dieron cuenta?
4: Pues se dieron cuenta ya que nosotros ya la carrera fue larga porque tuvimos que correr con el chuzo por el río lejos abajo.
0: Ah, o sea, ustedes se robaron el chuzo y arrancaron para abajo.
4: Sí. Ay, claro.
2: A punta de chuzo lo sacaron.
4: Como todo ladrón, tuvimos que comer escondiditos.
0: Ay, qué pecado. Bueno, pero no pasaron hambre, que es lo importante. Esa la avalo, sí, la avalo. Fue por hambre. Uno con hambre, pues, ¿qué le podemos hacer a la vida? Igual ellos tenían más comida.
2: Ni con hambre.
4: Listo, amor. Gracias.
0: Chao, mi amor. Un besito. Que te vaya muy bien hoy. Ay, qué risa. Qué risa. ¿Vio? Es que uno con hambre, uno no sabe.
6: Y yo rap. Escucha, ve y comparte Tropicana.
2: ¿Otra
6: no sé
2: vez?
6: Qué le pasó al teléfono, se volvió loco, todo se descontroló, pero bueno. Juliana, Karina, un besito, las quiero mucho. Nada, yo he robado, claro, uno de mis mayores defectos en la vida, la cual tuve que pagar caro, pues robar, cometer errores, los cuales eso se pagan, uno piensa que no, se pagan y bastante. Y con lágrimas de sangre. El resto, normalito. Oiga, un acertijo para las dos, para los oyentes. Si la cabra era fufa, porque la madre que la parió, entonces si una culebra se come un perro, espera. Oiga, un besito.
0: ¿Qué?
2: ¿Cómo? El acertijo con Gillo.
0: ¿Usted entendió?
2: No, que una culebra la come, ¿qué?
0: Ay.
6: Eso se pagan, uno piensa que no, se pagan y bastante. Y con lágrimas de sangre. El resto, normalito. Oiga, un acertijo para las dos, para los oyentes. Si la cabra
0: era fufa,
6: porque la madre que la parió, entonces si una culebra se come un perro, espera. Oiga, un besito, aquí estaremos.
0: Si una culebra se come
2: ay,
0: un perro.
2: Ay, no, amigo, yo
0: perro,
2: no entendí.
0: No entendí.
2: No entendí que
0: o sea, que si una cabra es que si una cabra
2: madre que la parió
0: era
2: un perro,
0: fufa, entonces la madre que la parió, si una serpiente comió un perro, es perra. No entiendo. Ay, no.
8: Hola, Karina. Hola, Julianita. Buenas noches. Julianita, ¿cierto? Dígale a Karina, ¿usted ha probado el ponche aquí en Cali?
0: Obvio, pero por supuesto.
8: De la panadería La sin nada.
0: Ajá.
8: Publicidad no paga. Que estoy invitando a Karina para cuando venga yo ir a llevar un ponchecito para que lo prueben. Bueno, le cuento, pues. Yo trabajé en un supermercado que llama Mercar.
0: Sí, claro, hombre.
8: Hace muchos años, ya yo fui 14 años. Era el único supermercado grande que había aquí en la ciudad de Cali. Resulta que yo trabajé en la carnicería.
0: Sí.
8: Y le comento, vea, nosotros manteníamos la cava llena, ¿oyó? La cava era el congelador donde mete la carne.
0: Sí.
8: Llena de salchichón, jamones, pantajao, mantequilla, queso, crema, aguardiente, ron, whisky, no, eso mejor dicho, tenemos era
0: de todo.
8: Su mercado estaba adentro, yo. Pero día que de una vez. Estarí yo ahí pues de confianza con un guarda que tenía confianza con el man y qué tal, y me le comí una fruta ahí pues prácticamente en las narices, y ese berraco me puso a pagar esa fruta, yo.
0: Ay.
8: O la paga, papi, o lo aviento allá, y viejo, y eso, bueno,
0: envidioso,
8: me sacaron 4 libras de esa fruta, yo, mejor dicho, me apacolaron 4 triples. Esa fue una vez, y otra vez cuando trabajé en una empresa de transportes, al frente de esa empresa de Limonar, hay una sitio, había un supermercado que llamaba la 14 de Limonar.
0: Sí.
8: Resulta que pues, nosotros bebíamos mucho traguito, ¿no? Y me dio para allá a comprar la botella de aguardiente. Se nos acabó esa y fuimos y repetimos. Pero repetimos con la misma factura de la que compré la otra, y volví y repetí por la otra. Yo decía, man, hágale, papi, yo voy por la otra. Y sí, señor, yo entraba por mi otra botella y salía con ella y con recibito. Entonces tomamos gratis a costillas de la 14 de Limonar y de Mercar. Ay, qué cosas, tiempos aquellos, ve.
0: La juventud. Chao, mi amor. ¿Vio? Que yo no soy la
1: pero
0: única.
1: Pero aprenden cositas.
0: Claro. Ay, un momento ¿claro? de necesidad. Clara. Claro, mi amor. Y uno a veces tiene que hacer lo que tiene claro. que hacer, mi vida. A ver, Julián.
9: Ve, Juliana. No. ¿Sabes cuál hacíamos nosotros? Íbamos a las licoreras. Primero damos la vuelta a las licoreras donde se veían ya las señoras, ¿no? Entonces siempre íbamos en una moto y ya cuando veíamos que la señora estaba solita, íbamos y le pedíamos el trago. Entonces nos pasaba el botello, ¿no? Y cuando le íbamos a pagar le decíamos, ay, venga señora, pero deme otra de las que están allá. Y apenas daba la vuelta, ¡pum!, nos le íbamos con el trago.
0: Ay, qué pecado, me dio pesar de la señora.
1: Ay, no. Ay, no, no.
0: Ay, no, vea, no.
1: Ustedes roben de esa manera en partes grandes, pues, pero así no.
10: Pues ya no. Epa, ¿cómo están? Buenas noches.
0: ¿Qué más, mi amor? Buenas.
10: ¿Cómo están, princesa? Beso para las dos. ¿Cómo están?
1: Bien, amor. ¿Y tú?
10: Bien, mi amor. Sí, yo arranqué. Así está, que todos los días
1: me
10: la
1: alegra
10: llamo.
1: Mucho.
0: Amor, bueno, se me está escuchando como lejos. ¿Qué pasó? ¿Qué pasó? Pégueselo, pégueselo.
10: ¿Aló?
0: ¿Listo? ¿Ya?
1: Que ya se lo pegó.
0: ¿Aló? No, se le fue.
1: No.
0: ¿Qué pasa con el señal de Barranquilla?
1: Estamos raro.
0: A ver, hoy estamos hablando sobre robos. Si usted alguna vez se ha robado algo, cuente la historia. Y el que esté libre de pecado, que tire la primera piedra, mi amor.
1: Uy.
0: A ver,
1: yo me llamo Juliana, no me robe.
11: Tropicana, la más bacana, que no me duermo. Aquí es de mi amarillito, es de la ciudad de las rosas, o sea, de las mujeres lindas desde Cali. Bueno, Karina, se me olvidó el nombre de la otra compañera, caballito. A ver,
1: Juliana.
11: Una vez iba saliendo con mi pareja desde el barrio Álamos. Íbamos en camino a visitar a la suegra y estaba esperando que el semáforo me cambiara. Cuando veo una herramienta nuevecita ahí pegada de una de las cercas del semáforo. Y yo llegué y miré para un lado, miré para el otro, miré para el frente, miré para atrás. Frente a un calle habían unos policías hablando con unas señoras. Y yo observé la herramienta ahí y alrededor no había nadie. Y entonces no había quien decirle, tenga, le devuelvo, eso es suyo. Y no, me lo echó al bolsillo.
2: Ah, sí, las cosas.
11: Y ahí lo tengo todavía. Y si alguien lo ha de coger para llevárselo, pues me lo llevo yo.
2: ¿Cómo pues, la ven? Así es sencillo. Las cosas
11: y otra cosa, eso dijo el toro parado en las dos patas y con la mano en los bolsillos. Sí. Las vacas fueran fieles, no fueran tan perras, nosotros no tendríamos cachos.
2: Oiga, pues.
1: ¡Ey, no!
2: Oiga, pues. Las cosas igual son del que las necesita y del que se las encuentra. ¿Quién sabe quién haya dejado esa herramienta por ahí ya? Se conocía a la tía Yapper, ya perdió, mi amor.
1: Yo le doy un correíto a Yadira Perdomo.
2: ¡Ey, ey, ey!
1: Y ya.
2: 10:38,
1: bueno,
2: Nando.
1: ¿Qué más?
12: Buenas noches, mi Karinita, mi Juli.
1: ¡Oli, oli, oli!
12: Mi historia, lo que me robaba en el colegio. Yo soy del departamento de Boyacá.
2: Sí.
12: Y teníamos una compañerita que la mamá hacía arepas boyacenses.
2: Uy, qué rico.
12: Y la compañerita llevaba para las 11 las arepas.
2: Ay, no.
12: Uy. Y cuando se descuidaba con otro compañero, no le robábamos las arepas boyacenses, que eran muy ricas, deliciosas. Karinita y mi Juli, yo escucho Tropicana.
2: Yo no te puedo creer eso. Vea, ay, qué pecado.
1: Este es el momento para yo denunciar a mis compañeros del colegio.
2: Denuncié.
1: Vea, es Juli, se me robaban el jugo. Era la única persona del salón que llevaba juguito natural, hecho en licuadora, con fruta natural, nada de tarrito, nada de pitillito, nada de esto, nada. Y se me lo tomaban, se me tomaban todo el juguito. Me dejaban el tarro vacío encima del pupitre así, con una florecita en la mitad. Odiosos.
2: Pero usted siempre todavía se le sigue tomando el jugo.
1: Ah, no, ese es diferente.
2: A usted todavía se le siguen tomando el jugo, mijo.
1: Pero no los compañeros del colegio, gorda.
2: Y se lo dejan ahí, no. Sí, con la florecita.
1: ¡Ey, no!
2: Pero usted, ¿por qué va a inventar que no? Usted sabe que todavía le toman todo el juguito. Maluco, fuera que no le toman el jugo. Claro.
1: No, nada, imagínese, no, qué tristeza.
2: Qué pecado. Y sus compañeritos tan odiosos, sabiendo con lo que la mamá uno le preparaba, eso, que le envolvía ese juguito ahí, picho de guayaba y de banano en leche, y lo apretaba así con una chuspita.
1: No, el mío era rico.
2: ¿De qué, de qué?
1: De mora.
2: El de mora también se apichaba.
1: No, señora.
2: Oiga.
1: En Entre Ríos, no, eso tierra fría, eso no le ha dañado, mija.
2: No. A ver, ¿quién más?
13: Tropicana, la más bacana. Yo siempre que merco las cosas en el de uno, me saco un quesito o alguna cosa me echo. Siempre. O sea, póngale unas 3 veces en el mes que hoy. Ya es como maña.
1: Ay, no sé, hijo de pucha.
2: Ya es una maña.
1: Vea, en un de uno a mí me contaron las señoras que atienden.
2: Ay, no.
1: Que ya el café lo tienen que esconder y usted en la caja lo pide porque lo roban.
2: ¿El café?
1: Sí, el café, como es tan caro. El café, entonces usted dice en la caja cuando ya pagar, ay, me da un café, porfa, entonces ya se lo sacan de adentro.
2: Pues en Medellín acá, ¿no?
1: Ah, pues acá sí en muchos.
2: No, pero, ¿verdad?
1: Imagínese.
2: Qué raro, bueno, a mí no me ha pasado eso todavía.
1: Más raro.
2: Muy raro. Bueno, además es que yo tomo café de especialidad, mi amor, y ellos no venden.
1: Parce, la gente creída.
2: Claro.
1: ¿Claro?
2: Claro.
1: A ver, Gerson. Gerson tiene puro nombre de que roba alguna cosa en la vida. A ver.
14: Buenas noches, Tropicana. De pequeño, cuando era monaguillo en la iglesia del pueblo, me sacaba las ofrendas de las personas. Para apenas salía.
2: No sé. Yo le di.
14: Pues sí, comprar oncecitas. A que no me duermo de Tropicana, la más bacana.
2: Le dije que Gerson tenía puro nombre que robaba las cositas.
1: No.
2: ¿Vio?
1: Ay, no.
0: Bueno, igual como Gerson era monaguillo, de más que él se robaba y luego empataba rezando y ya. Y Dios lo perdonó.
2: Cuidado con eso.
0: Saludos desde España.
15: Hola, Tropicana es la más bacana, bacanísima. Yo veo, escucho y comparto Tropicana. Yo les contaré la historia de mis hijas cuando las enviaba al colegio, las que salían de paseo. Y yo les preparaba sudado de menudencias con papas. Cuando llegaban a la casa, me decían, mami, mis compañeras nos robaron el sudado porque decían que era muy delicioso.
0: ¿Vio? Bueno, pero uno no sabe si sentirse bien o mal porque, o sea, que la mamá cocina rico, doña Victoria.
2: Puede cocinar muy rico, pero descarados, eso no se roba, ¿oyeron? Cuidado.
0: Mi amorcito, pero pues una vez al año no hace daño, ¿no? Una vez, ¿cómo es que se dice? Una vez en pez.
2: No, una vez al año no hace daño así.
0: Bueno, a ver, ¿qué? Ah, no, nos siguen diciendo que... Que si llamamos gente que no está cumpliendo... Ay, pero ¿por qué les gusta tanto eso? ¿Yo en qué momento me inventé eso? Ay, no, cállense.
2: Cállense, muchachos.
0: Cállense, muchachos, cállense. A ver, Tobías.
16: Tropicana, buenas noches. Eso hace un tiempito, más de 20 añitos. Nos íbamos a discotequear un grupo de 5 o 6 manes. Y entramos a una discoteca y a un grupo de mujeres y unos compañeros nos pusimos de locos y dijimos, vamos a tumbarle la botella de trago a esas viejas. Y los compañeros sacaron a las mujeres que quedaban en la mesa todavía, las sacaron a bailar y las llevaban para la parte que ellos no alcanzaran, la parte de la pista que no alcanzaran a ver la mesa. Cogimos la botella, nos hicimos que íbamos para el baño y nos salimos. Y nos le tumbamos el trago a esas viejas.
0: ¿Vio? ¿Vio?
2: No, pero con ese tipo de cosas, bueno, digo, yo robaría eso.
0: ¿Te robarías el trago de la mesa de algunas personas?
2: Sí, simuladamente, bueno, me voy a dar un traguito, fan, fan, fan, me voy para allá y ya.
0: ¿Cómo así, Karina?
2: Por lo bebedora que soy, no, pues, ay.
0: Yo no sé si usted toma o no toma. Mira, yo últimamente, yo siento que las personas que son muy que agropecuarias y que la música popular son mera fachada.
2: Ah, no.
0: Eso hay que nosotros que sí, que el trago, que lo escabamos.
2: Sí, yo no estoy trabajando. Si no tengo un compromiso al día siguiente, si tengo todo full y el tiempo disponible, mor, hay que tomar, hay que poner música de Darío Gómez, hay que poner música de Luis Alberto Posada, hay que poner los temas, obvio sí. Pero bueno, si usted tiene una responsabilidad, no.
0: No sé. Últimamente esa gente dice que le gusta mucho la música popular, me está decepcionando. Y bueno, yo tampoco Boba. Es que... yo desde hace un mes estoy rehabilitada en los caminos del Señor.
2: Sí, claro, ¿del señor cuál? ¿El del señor de la esquina?
0: El señor de la esquina que me vende el trago, claro. No, en serio.
2: ¿Del señor bolsillo?
0: No, es en serio, porque yo tomaba como cada 8 días, todos los días, ya no estoy tomando tanto. A lo bien.
2: Pues este fin tomó yo, dentro de 8 días vamos a tomar, entonces, mor.
0: ¿Dentro de 8? ¿A dónde? Si vamos a ir a hacer ejercicio, usted está mentirosa.
2: Ah, bueno, vamos a hacer ejercicio el domingo, si alguien se quiere pegar.
0: Unir al parche.
2: En Bogotá, avise.
0: Vamos a subir Monserrate, vamos a ir a que Karina toque las puertas de Monserrate a ver si se casa.
2: Ah, es que dicen que si uno sube allá se casa.
0: Ah, sí, señora. ¿Se casa o se divorcia? Si sube sola se casa, si sube con su pareja se divorcia. Sí, el mito, mijo. Se lo juro. De hecho, donde yo me separe de mi mujer en este momento es culpa suya. Elija con quién quiere subir, ¿con ella o conmigo? Camila, ¿sí o no?
2: Camila, ¿sí? Vamos.
0: Ah, Camila puede
2: vamos,
0: ir porque
2: listo,
0: ya no
2: trabaja. Otra. ¿Cuántos vamos?
0: Eso es un combo, pero Caballito se nos va a desmayar.
2: Juliana y yo.
0: Caballito se nos va a desmayar en la mitad del camino. Póngale la firma.
2: Yo sí creo.
0: Él dice que no ha hecho nunca ejercicio en su vida.
2: ¿En serio?
0: Sí, se nos va a desmayar el muchacho.
2: No,
0: en serio.
2: Muy flojo.
0: Esa subida es difícil. Yo le dije a Karina, es que como 1 hora y media es más o menos.
2: Pues dándole, pareció como al Cerro de las Tres Cruces acá.
0: Y es bacanísimo porque usted al mismo tiempo puede ir viendo la gente que sube arrodillada. Arrodillada, mami. Pagando penitencia. Sí, se lo juro, claro. No es que en Monserrate la gente sube, bueno, para hacer ejercicio, pero también suben a la iglesia. Entonces la gente va y paga penitencia, madre. Eso es toda una experiencia, bueno. Rola, mi amor. Garantizado.
2: Bueno, vamos para la experiencia, Rola, este fin de semana.
0: Listo. A ver, últimos audios, don Omar.
17: Hola, Julianita. ¿Cómo están? Buenas noches, cariño.
0: El cantante.
17: Un saludito aquí para las niñas más lindas de Colombia. Propio amarillito, a ver, les cuento una así cortica, rapidita.
0: A ver.
17: Eso fue de mucho tiempo. Mi primer trabajo fue en una empresa donde vendían trucha arcoíris. Bueno, esa truchita empacada al vacío. Y es muy rica esa truchita. Entonces, yo los días viernes, cuando salía, en el uniforme me empacaba una truchita ahí como para ir a cocinarla a mi casa. Pues porque es un producto caro y yo ganaba muy poquito y bueno.
2: En el uniforme.
17: Y yo me mandaba esos manjares los viernes. Tropicana, la más bacana, bacanísima. Bendiciones, buenas noches.
2: Jefes, en los uniformes, esculquen eso.
0: Y cuando le iban a bajar a Omar, uno no sabía si era él o era la trucha arcoíris.
2: Cuidado,
0: claro. Mucho cuidado con eso, Omar. Mucho cuidado.
18: 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Si le gustan esos temas, póngase uno. Y si no vuelves de Luis Alberto Posada, pues, para alegrar la noche.
2: ¿Y si no vuelves? ¿Y si no vuelves,
0: ¿me está retando?
2: Amor.
0: Papi, yo le pongo el tema, mijo. A mí si no me tiembla. Se me olvidó preguntar cuándo vuelve Karina a hacer casa infieles por llamada. Era bueno. Mami, ¿quiere que hagamos? Igual usted sabe que esta semana tenemos permiso.
2: Bueno, está bien.
0: ¿Sí?
2: Si quieren que los llame en este momento, de una.
0: Hágale, usted ahorita me explica qué hago y yo lo hago, ¿listo?
2: Listo.
0: Hágale, pues.
2: Eso es soldado caído.
0: Soldado caído. Listo, de una. Me encanta que caigan. El que está llamando, amor, espere que vamos a ir a break y ya venimos. Señores, a que no me duermo, ya venimos.
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0: Última hora, señores, última hora, que no me duermo. Mis amores lindos, conductores, espectaculares, sensuales. Sensual, un movimiento sensual. Sensual, un movimiento muy sexy. Mis conductores bellos y preciosos que andan por ahí. El Gillo Rap, los de Cali, los de Bucaramanga. El que por ahí estaba diciendo, es que bello, puse Bucaramanga y porque está conectado. Mi amor, ¿usted en qué emisora anda? ¿Y el día de cuánto? Estamos conectando la emisora todo Colombia, escuchando un solo programa desde hace, mi amor, meses. Pilas, pilas. Eso quiere decir que hace mucho rato no nos escucha. No queremos tirarlo al agua, entonces colaboren. Me había quedado una historiecita por ahí, pendiente del tema que estábamos hablando. Ya la tiramos. ¡Aló! ¡Aló!
1: Princesa, ¿qué pasó?
0: ¿Qué pasó contigo, mi vida? Mi amor, ¿qué pasa con esa señal de Barranquilla, mi vida? No se te para la antena, ¿no?
1: Que por aquí está lloviendo, lloviendo, no son las nubes.
0: Ajá, niño, no sé, mira a ver dónde te ubicas para que suene bien. Ahí medio te escucho.
1: Y ahora, princesa, y ahora.
0: Ahí te escucho perfectamente. Cuéntamelo todo, no me ocultes nada. ¿Alguna vez en la vida te ha robado algo?
2: A ver.
0: ¿Cuándo, cómo y por qué?
1: La princesa, imagínate que...
2: Cuéntelo.
1: Estaba la noche fría así como ahora y ajá, se nos dio fumar un cigarrillo que da risa, no sé cómo le llaman para nada.
0: Ajá, sí, ya todos entendimos, mi amor.
2: Madre.
0: La maracachafa.
1: Bueno, estábamos fumando y tú sabes que estábamos así todo trabajo, así todo bacano.
0: Ajá.
1: Y de repente nos dio hambre porque sabes que eso da hambre.
0: Sí, alá.
1: Entonces iba un muchacho domiciliario en una bicicletica, pobrecito. Y llevaba como 20 pedidos en una bolsa de un lado y el otro del otro lado.
0: Qué peca.
1: Y estaba con el compañero así, le dijo, acompañado a Manny, mira, ve, ahí está, ve, vamos a quitarnos del hambre y tal. Hey, ¿qué? ¿Que nos vamos a robar la bicicleta ni que nada? No, no, nos vamos a robar la bicicleta, vamos a robarnos la comida. Y nos robamos la comida al carril.
0: El que pesa,
1: de la moto y le digo, entonces estábamos así, y le digo yo, frena la moto, y yo me tiré. Y le digo, quieto, y tal. Y el pan, no, llévate la bicicleta. No. Yo no quiero bicicleta, quiero comida para ver. Y la comí, me la llevé. Y todo el mundo,
0: ¡oye! No, descarado.
1: Se dio cuenta porque todo el mundo se quedó como pendiente, como que, oye, no se llevaron la bicicleta, se llevaron a la comida. O esos rateros tenían era hambre, era la gente por ahí. Pero sí, teníamos hambre.
0: No te puedo creer.
1: Había hamburguesas, había perros, había salchipapa. Hércules, eso fue una sola que... Ajá.
0: Solo me va a pesar porque ustedes son unos hijos de madre y se asustaron al muchacho indecida.
2: El muchacho que dijo, no, sí, se me robaron una
1: Me imagino el susto del muchacho, como que, ¡ey, me van a atracar y me van a quitar la bicicleta! Oye, se llevaron buena comida.
0: ¿Y ustedes le hubieran dicho, no, nosotros lo que tenemos es culo y hambre, pasa algo ahí?
1: Ah, la gente que salió, porque el pelado gritó, cuando salió la gente y vio que llevamos la bolsa y no la bicicleta, ¡ey, qué, tienen hambre, qué! ¡Ey, ratero, cógalo!
0: ¡Ay, no! ¡Ay, Dios mío!
2: Vea, pero que...

0: Justo, ay, descarado.
1: Sí.
0: Le hubieran dicho, no, más bien, vea, no, amigo, no, no, tenemos no un hambre temar, no, horrible, hágase como el robado.
2: No, el man no se deja, el man no se deja, obvio no. Si le dicen así, no, el man pues, no se iba a dejar, obvio no. Mi amor, muchísimas gracias, mi vida, qué bueno, buena historia. Besa, besito, noche, mi amor, vida. Besos, Dios te bendiga, besos, cuídate, por favor, esas tapas, mi amor.
0: Ojo con eso.
2: Ojo con ese paquete. Porque el
0: no,
2: del rap ya
0: la... por ahí le hacen la misma, pero esta vez no es por comida.
2: Ay, ay, ay. Mi amorcito, por ahí estaban diciendo, tú me dirás, tengo dos opciones. Vamos a jugar con la gente, esto del soldado caído, o tiramos primero lo que tú me enviaste a Instagram, que me parece que está Interesuki. ¿Qué quieres?
0: Interesuki.
2: Interesuki.
0: Bueno, mientras que los oyentes van mandando el número, tiremos lo que te mandé.
2: Listo, entonces, pero usted que es la que hacía eso, va a presentarlo. Aquí Caballito me dejó el separador y la vuelta, pero usted presente para que la gente sepa que lo vamos a hacer. ¿Cuál es la dinámica que vamos a hacer?
0: O sea, vea, usted me va a pasar el teléfono de su amigo, yo qué sé, me dice eso sí, dónde trabaja el amigo o en qué trabaja el amigo. Yo lo llamo, me hago pasar por alguien que lo admira mucho y le hago una invitación. Y si él acepta, bien.
2: Listo.
0: Y si no, pues también bien, pero por el lado de su mujer.
2: Ay, ay, ay.
0: Listo.
2: Ay,
0: listo. O sea, digamos, Juliana, voy a llamar a Juliana. Ay, Juliana, es que yo trabajo en la panadería al frente de Caracol. Yo la veo usted entrar todos los días. Es que usted me gusta mucho, me conseguí el teléfono. ¿Sí me entiende? Así.
2: Listo, listo, listo. Entiendo, entiendo, entiendo.
0: Va. Tienen Hágale que mandar oyentes contexto mientras que nosotros desarrollamos este tema. Mandan el número de teléfono, el contexto, nombre de la persona, en qué trabaja y tales y pascuales.
2: De una.
0: Si es conductor, mejor, porque esos tienen novia en cada esquina.
2: Ay, sí, eso sí, definitivamente.
0: Entonces, amor a la fija.
2: Una en cada puerto, mi vida. No me vengas a echar aquí el cuento.
0: Le dicen container.
2: Bueno, mi amorcito, ¿cómo fue que con el video? Mueche, ¿cómo es
0: Póngalo
2: que
0: ahí,
2: cuál es la
0: okay.
2: que no pone la, la papaya?
0: Yo.
2: Papaya.
0: Papaya, ponga papaya.
2: Papa, aquí. Ay, ¿cuál es? Ya, listo. Tres. Dos, uno.
3: ¡No den papaya!
4: ¡Tengo miedo!
3: ¿Quién a que no me duermo? No le guardamos nada a nadie.
4: ¡Estoy caído!
0: Caído sí está. ¿Tiene caído. Cómo ponerlo o lo pongo?
2: No, póngale usted, amorcito, póngalo.
0: Listo. Párenle bolas.
5: ¿Quién estás acá?
6: Hola, mi amor, ¿por qué entras así ahora? ¿Qué pasó?
5: La vecina me dijo que entraste aquí como una mujer. Ah, ¿qué pasa? ¿Dónde está?
6: Esa vecina, Metich. ¿Cómo le crees a ella? Si ella anda en la boca de todo el mundo y tú... ¿Cómo vas a creer a ella? ¿Yo con quién estoy aquí? Nada, puedes revisar si quieres. Yo estoy solo.
5: Ay, amor. Te aseguro que tiene que estar. Tiene que estar acá.
6: Vas a romper los muebles.
5: ¿Cómo que voy a romper los muebles? Debe estar en un otro cuarto de seguro.
6: No hay nadie aquí.
7: Llegó su mujer.
5: ¿Dónde la escondiste? ¿Dónde?
6: No está escondida, estoy solo. ¿Qué te pasa?
5: ¿Por qué estás sin la camiseta?
0: Antes de que sigamos con la historia, la que está grabando es la moza escondida debajo de la cama.
2: Pero
0: sigamos.
2: Pero el primer lugar donde uno busca debajo de la cama, ¿no? ¿Ok?
0: Sí, no.
2: O sea, sospechoso.
0: Depende de la rabia que tenga. Pero bueno, escuchemos.
6: Pues porque estaba haciendo calor. No ves que estaba sola, cuero.
5: Es verdad, tienes razón. ¿Pero cómo? Ah, ¿por qué?
6: Tranquila, estoy solo, son tus imaginaciones. Esa vecina de Pichi siempre está. Y no, está en boca de todo el mundo. Ya, tranquila, no te preocupes.
5: Yo no puedo estar vivo, de verdad.
6: Yo te amo sola, tía, no, tranquila. Yo
0: ¡ay, este huepucha!
6: Ella, si sabes que ella siempre es la mentirosa.
5: Tengo tantas inseguridades. Ay, no es la primera vez. Ha habido muchas veces y la verdad yo no sé en qué confiar.
6: Te dije que no te iba a fallar. Te lo dije a tu amiga. Y no te estoy fallando.
5: De verdad.
6: No es en serio, mi amor. En serio, yo no sé por qué.
0: Pausa. La muchacha está debajo de la cama, sobándole los pies al man.
2: Ay, no te lo puedo creer.
0: Mientras que alega con la otra.
2: Ave María.
0: Es que toca escribir porque si no está muy brava la vaina.
2: A
0: bueno,
2: ver.
0: Sigue.
6: Tienes que creer. Mírame. Mírame a los ojos.
7: los hombres son bien mentirosos.
0: Ella está diciendo ahí calladita, los hombres son bien mentirosos. Sigamos.
6: Tranquila. No te preocupes, mi amor. No te preocupes. ¿Sabes qué? Mira, como para calmarnos un poco, para relajarnos, te invito a comer algo. Lo que tú quieras, vamos y comemos. ¿Te parece?
2: ¿Te invito? ¿Ah?
6: Solo déjame poner mis zapatos y nos vamos, ¿vale? Venga, no te preocupes.
7: Puta, yo mejor me voy.
2: Cari, pero parece la Rosa de Guadalupe, ¿o qué?
0: Pues yo no sé si la Rosa de Guadalupe, lo que sea, pero bueno. Dice así, una insólita escena comenzó a circular en redes sociales luego de que una mujer se grabara escondida debajo de una cama mientras aparentemente su amiga discutía con el esposo. Según la versión, la mujer habría estado allí en medio de una supuesta infidelidad y decidió registrar todo desde su escondite. El caso, que al parecer ocurrió en Ecuador, generó todo tipo de comentarios por lo surrealista de la situación.
2: Oiga, pues, ¿será que alguien estaba por acá en situaciones similares a esa?
0: ¡Ah!
2: ¿Alguien ha tenido la moza debajo de su cama y no ha sido capaz de decir nada?
0: Si usted fuera la moza o el mozo, ¿en qué parte se escondería que no fuera la cama?
2: Hombre, si ese escondite me parece muy paila, o sea...
0: Que no qué. Fuera debajo de la cama, o sea, cualquiera, pero menos la cama.
2: ¡Que pase el desgraciado! Eso sí, es historia del carrito sanduchero. Yo me escondo, espéreme, yo pienso. Porque con esos apartamentos que venden ahora como de 35 metros cuadrados, de Ave María.
0: De 30, 5 es mucho.
2: Huepucha. Vea, si detrás de la nevera.
0: ¿Y cómo si la nevera casi siempre es pegada a la pared?
2: No sé, la corro y me hago ahí, pues es que no me ocurre nada más. En el baño van a buscar. Obviamente. En el baño van a buscar. Debajo de la cama van a buscar. Dentro del closet van a buscar, obviamente.
0: En el lavadero.
2: En el lavadero. ¿Pero en cuál lavadero con unos apartamentos tan chiquitos?
0: Que no caen ni unos cucos enteros así abiertos.
2: No, mija. Dentro de la lavadora, si es que usted cabía ahí.
0: No.
2: No, es que.
0: En las cajoneras de la cocina.
2: No sé. En mi casa no me podrían, por ejemplo.
0: Escondites en mi casa, por ejemplo. Muchos. En mi casa tengo mucho escondite.
2: Ave María, ya lo has utilizado, ¿no?
0: No, pero me los estoy imaginando, gordo.
2: No, no imagine tanto, mija. Haga el favor, respete.
0: Bueno,
2: vamos a ver
0: oyentes.
2: ¿Qué dice por acá, Alejo?
1: Ese man es mi ídolo. Mucho mal parido, no, eso no se hace.
2: Pero a la vieja tampoco fue que le disgustara mucho, digo yo, a la moza. Después de que la moza sepa qué lugar tiene, graba y se ríe como ella.
8: Definitivamente hoy se vuelve viral cualquier tontería. Se le escucha a la señora cuando habla que es actuado. Y no estoy viendo el video, no. No, de verdad, hoy en día sí cualquier estupidez se vuelve viral, no hay caso. Aunque hay casos que suceden así, ¿para qué le digo que no? Sí.
2: ¡Uf!
8: Y si no, dígale a las pasajeras de mi taxi.
0: Ajá. Cuentan muchas cosas, cuéntate una.
2: Sí, porque es que sí, que se cuente una, porque es que yo le voy a decir una cosa.
0: Yo quisiera poner un microfonito en los taxis.
2: Uy, sí.
0: Para escuchar qué, cuánta cosa va hablando.
2: A veces la realidad puede superar la ficción. La mayoría de cosas que se escriben para redes sociales, cuando son escritas, pues guionadas, que hacen eso pues preparado, es porque a alguien le ha pasado eso. Y lo exageran un poquito, pero esa historia es casas de la vida real, mi amor. Y ya que usted me dijo eso, seguramente usted tendrá una historia por ahí. Suelte de chéchere, mijo, suelte de chéchere de historia.
9: Y yo rap,
0: no sea egoísta.
9: Fulanita, cariño, un beso. Si yo
0: amor.
9: Fuera el mozo de alguien, lo cual no me gustaría, porque nunca me gustaría, detrás del sofá.
0: ¿Detrás del sofá?
2: Uy, detrás del
0: debajo sofá. De la silla del comedor. Eso es lo que usted menos mira.
2: Vea, en mi casa.
0: Usted nunca ha mirado bajo el comedor.
2: En mi casa, la única posibilidad de que alguien se esconda es la terraza y que se pase por la terraza para la casa del vecino. De resto, en cualquier parte, luego la encuentran. No hay formita, no hay dónde esconderse.
0: Pero está bueno, como es de bueno no pillarlos. Es que qué pereza eso, que uno quede como un bobo ahí, como. No.
2: Uy, qué pereza pillar. Uy, no. A ver, Jorge.
10: Buenas noches, par de princesas.
0: Buenas.
10: ¿Cómo vamos? Bueno, no sé si este caso tenga que ver algo con lo que nos están diciendo ahí. Yo no sé si ustedes saben lo de la señorita Natalia, creo es, que tuvo por ahí un problema en un supermercado. Y por ahí con unos videos triple X. No sé si sea similar el caso.
2: Natalia, no, ni idea. ¿Usted ha escuchado eso?
0: No, pero pues parecido sí está la historia.
2: ¿Sí? Natalia, no.
0: Oiga, pero les encanta el chisme a los oyentes. ¿Qué hay?
2: Los hombres Martas todos, Marta Chores. A ver.
0: Marta Chores.
11: Yo escucho, veo y comparto Tropicana, la emisora diferente que yo los pelotitos y a la gente. A que no me duermo de Tropicana. Hablo desde San Antonio Noro Occidental, el señor Mogollón.
0: Mogollón, bebé.
11: Buenas noches, mi amor, Julianita, Karinita, ¿cómo hola? Le fue por Medellín? ¿Sí comieron bandeja paisa?
2: Hombre, claro. No.
11: Para solicitar una canción.
0: La misma.
2: No, ni lo voy a escuchar porque ya sé qué canción es. No. Ay, nos mandaron historias.
8: Pero mis princesas, es obvio. Taxista que se respete, carga la julana, la mocita, en la parte trasera. Claro que sí. Sucedió una vez. Como yo manejaba taxi en un municipio, la jefa me salió al camino y me dijo, ya que te encontré, llame a la casa. La julana iba atrás.
0: Ay, no.
8: Y yo le dije, primero vamos a llevar a la pasajera a su casa y después vamos para casa. Y así fue. Llevé la supuesta pasajera a la casa y después, pues, llevé a mi señora a la casa.
0: Es yo no correcto, le puedo creer.
8: Como todo un caballero. Hombre, por Dios. Para picar en la más bacana.
2: Bendito.
8: Chicas malosas.
0: Ve. Chicas malosas nosotras.
2: Las juntan. Hombre.
0: Es más, las juntan. ¿Cuál es la magia? ¿Cuál es el poder? ¿Cómo las juntan?
2: ¿Cómo te parece que yo escuché hoy en un video en redes sociales? Que había una que le estaba montando los cachos a la novia, ¿no? Entonces la novia súper indignada, que sí, que vos, y que ella sabía que era con alguien del trabajo, de él. Y el man, para no decir mentiras y engañar al cerebro de él mismo, le decía la verdad como en tono de exageración. Por ejemplo, entonces, pues, ¿qué me está sugiriendo? Que me la estoy echando, pues, ahí en el, me estoy echando seis polvos con ella ahí en la oficina.
0: Sí, ajá. Sí.
2: A mi marido tiene que ser muy descarado, no le corre sangre por esa cara.
0: Ahí es donde los hombres no son inteligentes. Descarado.
2: Pero a mí me tocaría hacer lo mismo porque yo tengo muy mala memoria, yo no puedo montar cacho, entonces a mí me tocaría tratar de decir la verdad. Pero en esa tónica, como entonces usted me está diciendo que yo me fui a Medellín, puede hacer quién sabe qué. A mí me tocaría así, Sí. A ver, Jason.
0: ¿Y si se puede hacer quién sabe quién?
12: Tropicana, la más bacana. Saluditos. Hola. En la emisora 99.3, para pedir una canción de Grupo Niche, El Amor Vendrá, reportando sintonía.
2: ¿El Amor no tiene?
12: En Barrio Panorama. ¿Qué?
2: Pero eso es popular.
12: Y
0: esa es de El Andariego, esa no es del Grupo Niche.
2: Pero él dijo El Amor no tiene, ¿no?
12: El Amor Vendrá, reportando.
2: El Amor Vendrá. El Amor Vendrá. Listo, mi amor, ahorita la pongo tú, tranquilo.
13: Tropicana, buenas noches, por fin pude conectarme con ustedes. Tropicana, quiero preguntar, ¿de qué están hablando, Tropicana? Porque hasta ahorita pude conectarme. Aquí no me duermo.
2: Mi amor, estamos hablando que si usted montara cacho y lo pillan y usted fuera al mozo, ¿usted dónde se esconde? ¿En qué parte de la casa?
0: Qué terrible.
2: Que en los cajones de la cocina están diciendo en TikTok.
0: Pero es que en los cajones de la cocina, ¿de arriba o de abajo? Porque si no, de arriba cae y es peor. Pero bueno, supongamos que abrieron la puerta así de la nada. O sea, pum, llegué.
2: Ajá.
0: A usted no le va para ir hasta la cocina corriendo. Y más viringo.
2: Pues no, en mi casa, por ejemplo, en
0: debajo
2: mi casa.
0: Debajo del comedor.
2: En mi casa paila porque la cocina es lo primero a lo que usted entra. A la sala
0: en
2: y
0: mi
2: a
0: casa
2: la cocina.
0: También.
2: Entonces, ¿en dónde? ¿Cómo hace? No, no, mejor dicho, donde yo llegué a llevar a alguien a la casa y con esa fiscalía que yo tengo en la casa, mía, se va a contar en un momentico. O sea, yo di una vez fiscalía, voy sacando la maleta. Fiscalía. Hombre, ¿cómo? O sea, era que hoy no estaba haciendo el exercise, la voy a boletear. La mona no es tan celosa, pero definitivamente entre ella y yo soy mucho menos celosa porque yo soy muy distraída. Entonces, así estuviera pasando algo, yo no me daría cuenta con tanta facilidad. En realidad. Ajá. Y yo soy de la teoría de que todo cae por su propio peso y la verdad siempre sale a la luz. En el momento en el que uno tenga que saber, se da cuenta de esa vaina. Entonces yo no me pongo de fiscalía, o sea, la verdad, y soy re mal haciendo eso. Entonces resulta que... y yo la miro por el rabito del ojo, estábamos haciendo el exercise, tan tarde, ya estaba al lado mío. Y los profes del gimnasio ya somos repanas. Y hay uno que es muy jovencito y el man es todo buena onda. Entonces allá ponen como... electrónica y reggaetón mientras que uno está ahí entrenando, ¿no? Como para los entrenos. Y ya cuando estábamos estirando pusieron una canción de chévere, chévere. Entonces yo estaba justo enfrente de él, pero en la parte de atrás del salón de la clase. Entonces yo estaba estirando y yo chévere, y Nicolás también dice que chévere, y me miraba y se cagaba en la risa y estuvo pendiente de mí toda la clase porque me la debía, porque me la debía. No, y entonces la mona era así, ¿veis qué?
0: Mera pistola.
2: ¿Ah? Y salimos y el profe dice que ¿Cómo le fue? No sé qué, chocolatán, no sé qué. Chao, Juli, nos vemos la próxima. Y es que, pero está como muy pendiente de usted. Pero también bailando y todo en la clase. No,
0: bueno, mona, haga el favor, se controla pues. Tampoco así, mona.
2: Es que usted porque está en que ya ni viví. Y usted porque todo el mundo le cae bien. Y yo, Dios me vio como agüevadita y me hizo carismática.
0: Oh.
2: Unas por otras, y ahí está.
0: Opinión. Pero carismática sí es.
2: Sí, sí, sí, tocan troncita porque yo no soy como tan... Sí, unas por otras.
0: Totalmente.
2: Ojo con eso, cuidado. A ver, Erwin.
14: Hola muchachas, buenas noches. Reportando sintonía desde mi trabajo acá desde Cerritos. Sobre el tema de hoy, en dado caso que a mí me pillaran con la moza o para no dejarme pillar, sería subirla a un cielo raso, a un zarzo, que se le llama en Boyacá, a un zarzo.
2: A un zarzo.
14: Donde salía la única por allá escondida.
2: Un zarzo,
14: y
0: que si
14: el
0: te
14: techo.
0: Mueve dicen, ay, hay ratones.
2: Sí, ay, la rata, metieron las ratas.
0: Más raro, qué animal tan raro.
2: Ay, se metió, fue una chucha, mijo.
0: Ay, no, qué peligro.
2: La gente sí tiene cuento. Uy, pero no, qué susto. Eso de película uno se cae, ¿o qué?
0: Sí, ¿dónde? Es más fácil que se tire por el balcón. Que todos los vecinos sí se den cuenta.
2: Pero si usted no tiene habilidades de la mujer araña, es muy probable que se den la jeta. Es muy probable.
0: Sí, ya, eso es bajo su responsabilidad.
2: Ay, Dios mío, santísimo. Bueno, señora, 11:32 minutos. ¿Le hacemos o no le hacemos? Usted me dirá.
0: Han mandado, sí, si no, no.
2: Pues no han mandado, porque como estábamos hablando de esto, la gente estaba opinando de esto.
0: O que sigan opinando entonces. Si alguien quiere mandar, en cualquier momento que la mande.
2: Bueno, mientras... Uy, pero como...
0: Así de sencillo, ya.
2: Pero mientras tanto, esta última media horita que nos queda... ¿Le parece si empezamos a escuchar música?
0: Le parece, me parece, mija.
2: ¿Qué quiere escuchar? Dígame nomás.
0: Ponete la del oyente, la de Nietzsche.
2: ¿Era qué? El amor.
0: Yo no sé. Si no sabe usted qué es la salsera aquí.
2: No, es que no me acuerdo qué fue que me dijo y ya no sé qué oyente fue esa por allá abajo.
0: No.
2: Ah. Perdón.
0: A mí. A esta hora.
2: Era algo con el amor, entonces, pero yo veo.
0: A esta hora a mí de pronto me combina algo así. Vamos a verla. Vamos a dormirnos a esta hora.
2: No, porque el programa se llama Que No Me Duermo.
0: Pero una cancioncita buena.

0: quisiera escuchar personas que estén desde las otras ciudades con canciones o temas así espectaculares.
1: Exacto, me parece. Le voy a poner un momentico esto. Yo no sé si esta es la canción, pero
0: es que así es buenísimo.
1: Ajá. Voy a ponerla, mi amor.
0: ¿Cómo
1: para
0: llama
1: que
0: esta
1: nos...
0: canción?
1: Nuestro sueño. El tuyo, mi vida y el mío. Bueno, para que sepas. Listo, a partir de este momento y hasta antesito de las 12 nos vamos a ir con canciones. Pídala nomás, pero tienen que ser temazos. Si no es temazo, no la ponemos. A ver, contestemos llamadita. Estoy viviendo,
0: Estoy viviendo un sueño.
1: ¿Aló?
2: Aló, hola Tropicana, hola chicas, ¿cómo están?
1: ¿Qué más, mi amor? Buenas. ¿Cómo vas?
2: Bien, gracias a Dios, llegando a casita después de trabajar.
1: Ay, juicioso, mi vida, ¿desde dónde nos estás llamando?
2: Sí, bueno, estaba trabajando en Soacha, pero estoy acá llegando a mi casita en Villa del Río.
1: Ah, bueno, mi amor. Mi vida, si escuchas, alcanzas a escuchar que estábamos hablando de en qué lugar, sí, qué parte de la casa te esconderías o esconderías a tu moza.
2: Detrás de la nevera.
1: ¿Viste?
0: ¿Por qué se está riendo tanto?
1: No sé, porque ya lo hizo. De más que ya le tocó.
2: No, se me ocurrió así de repente. Y otra canción para el tema sería como la cita de Gali Galeano,
1: sí,
2: ¿no?
1: Sí, señor. Va, eso va y es tema. Va y es tema. Mi vida, muchísimas gracias por llamarnos. Descansa, te queremos muchísimo. Un abrazo enorme.
2: Igualmente.
1: Ahí sonó. Chao, mi amor.
0: Un abrazo, chao, mi amor.
1: Aló.
0: Ay, qué bien.
3: Aló, Gillo Rap, escucha.
1: Gillo Rap.
3: Parte Tropicana, señoritas. Un besito, las quiero mucho, Juliana.
1: Besito, mi Gillo.
3: ¿Cómo están?
1: Bien, mi amor, gracias a Dios. ¿Usted dónde se escondió? Porque yo sé que usted ha sido mozo mío y ha tenido moza también.
3: ¡Hombre!
0: ¿Moza y mozo?
3: Yo mozo y mozo un poquito.
1: Ajá.
0: Y él tiene voz.
3: Que lo que uno hace, se le devuelve. Yo téngalo por seguro.
1: Sí, eso es verdad.
3: Señora, le iba a decir algo. ¿Dónde estaba comiéndome una buena hamburguesa en la primera de mayo con Boyacá? Riquísimo.
1: Ay,
3: y nada, yo lo único que yo digo es que cuando uno está enamorado toca aprender a respetar, y cuando uno está soltero toca aprender a perrear. Eso es lo único. Y canción
1: tampoco, cuidado. canción.
0: Canción, mi amor, una canción.
3: ¿Sí? Una canción, amiga, de Maelo Ruiz, para ustedes dos.
1: Ush. Ay, pero estamos dedicando dos temas fuertes, Gillo, pilas pues. Ya mismo le voy a poner la canción a Gillo, claro que sí, ¿cómo que no? Mi amor me va contestando esa llamada mientras que yo pongo la canción, Dios le pague.
0: Hágale pues, a ver, ¿qué dice por ahí? Hola.
4: Hola.
0: ¿Con quién hablo?
1: Bájale radio.
0: Amor, por favor, baja el radio porque Juliana nos va a regañar. Bájalo todo, mi vida. Eso, ahora sí. No, todavía lo siento por allá. Todavía lo siento. O quítele el altavoz al teléfono.
5: Aló.
1: Aló, ahora sí, él escuchó bien gruesa, mi amor.
5: ¿Cómo estás, paisita hermosa? Beso para todo esto, mi amor. Todo te oyó.
1: ¿Y tú?
5: ¿Cómo estás? ¿Todo bien?
1: Bien, excelente. ¿Aló? Mi amor. Bueno, una parte o un lugar donde usted escondería un mozo, una moza, lo que sea.
5: ¿Dónde te voy a esconder a ti?
0: ¿Dónde para yo saber si me duele mucho?
5: Ah.
1: ¿Que dónde la va a esconder? ¿Dónde la va a esconder?
5: No tengo a quien esconderla, te voy a esconder a ti.
0: Por eso, ¿pero dónde?
5: ¿Dónde? ¿Dónde está te escondo?
1: ¿Dónde? ¿Dónde Rosa?
5: ¿Dónde está te escondo? ¿Ah?
1: ¿Dónde Rosa el culo con el paso?
0: No. Juliana Grosso.
5: De Barranquilla, mi amor.
1: Mi amorcito, un beso.
0: Mi vida,
1: pedir
0: bueno, un besito.
1: ¿Se va a pedir un tema o okay, qué? ¿Un vallenato o okay, qué? Pero uno bueno.
5: Vamos a ponerte un vallenato de Diomedes. Se nos está pasando el tiempo, mi amor.
1: Se nos está acabando el tiempo.
5: ¿Ah?
1: ¿Cómo se llama?
5: Se nos está acabando el tiempo de Diomedes Díaz.
1: Listo, ya mismo le lo pongo, mi vida hermosa. Dios me lo bendiga, que me le vaya
0: chao,
1: muy bien.
0: Chao, amor, chao.
1: A ver, contesté.
0: Suénelo, suénelo, Tropicana.
1: ¿Aló?
4: Aló, buenas noches.
0: Buenas. ¿Con buenas quién? Noche, ¿Taxi Viris? Yo creo que es Taxi Viris.
1: Sí.
4: Con el Taxi Viris de Cali.
0: Ay, mi amor, ¿cómo estás?
4: Muy bien, gracias a Dios.
0: Ay, Taxi Viri, cuente a ver, ¿usted dónde escondería a su moza?
4: Pues, donde yo vivo, quedaría fácil en el balcón.
0: En el balcón, listo.
1: ¿Y no crees que ya hay un... Sabes, y no buscarían ahí? ¿En qué piso vivís?
4: No, porque el balcón es un segundo piso, ¿no? Hay
1: ah, no, ahí se puede tirar. Ahí se tira y no pasa nada.
4: No, es que no pie, pasa. Pero...
0: cae
4: pero
0: parada.
4: Pero tiene... si ven...
1: que tiene
0: Sisbeth. Ay, no, ay, no.
4: Pero
0: ay,
4: si
0: no.
4: Que tiene
0: Taxi Viri, cuidado.
6: Taxi Viri, cuidado.
0: Se le fue la llamada.
1: No, no, no, ahí está. Mi amor, ¿qué canción
4: no,
1: se
4: no,
1: va
4: a pedir?
1: ¿Qué temón se va a pedir?
4: Era mi madre, de los relicarios.
1: Era mi madre, listo, mi amor. Un besito, Taxi Viri, te queremos tenga mucho. Noche. ¡Esa es!
0: ¡Ay, Dios mío!
1: Vea, cuando yo no encuentro, yo pongo otras canciones de los mismos artistas. ¡Aló!
5: ¡Aló! Buenas noches, mis niños, ¿cómo están?
1: Bien, mi amor, ¿cómo estás
0: tú? ¿Cómo estás?
5: Excelente, disfrutando de esta buena programación. ¡A que no me duermo!
0: ¡Qué lindo! ¿Desde dónde?
5: De acá, el Valle del Cauca, mamita, desde Villa Gorgona, Candelaria...
1: ¡Que viva la gente de Candelaria!
0: Bien. ¡Hey, muchachos! No se les olvide seguirnos. ¡Listo! Juliana Cardona, Karina Uribe 28. Síganos ahí en redes sociales y estén conectados con nosotras. ¡Listo! Todas las personitas de Colombia, todas, todas, todas. Únanse a esta familia tan bacana. Mor, ¿sigue conectado por ahí?
1: Sí, ahí está.
5: Claro, claro que sí.
0: Bueno, cuente aquí. A ver, ¿usted a esta hora está en la casita descansando o está trabajando?
5: Claro, mami, ya descansando, acabamos de cerrar el negocio.
1: ¿Qué tienen? ¿Una tienda de negocio de qué?
5: No, mami, vendemos fritanga.
1: Uy, qué rico.
0: ¡Qué rico! ¿Y cuál es el mejor producto? Ma, dígalo.
5: Pues, mami, aquí son matadoras las marranitas, el aborrajado. La
0: yo no sé qué es una marranita.
5: Las empanadas bayunas.
1: No.
0: Uy, amor, qué rico, vení. Esta hora, ¿usted señor. Sabía de esta hora lo que le va dando a uno?
1: Señor, trágame y escúpeme en mi ciudad, en el Valle del Cauca, por favor.
5: Valle del Cauca,
1: quiero
5: mami,
1: probar.
5: Ese ají tan potente, el chimichurri, ¿eh?
1: No.
0: Ay, quiero probar no. El viernes marranitas, ojalá y me inviten.
1: Mi amor, usted no se puede ir de Cali, de nada le voy a decir, no vaya a irse sin probar marranita, aborrajado, papa, aborrajado, no, mejor dicho.
5: Papa, aborrajado.
0: Y cholao, yo quiero probar cholao.
1: Choladito también tiene que comer. Mi vida linda, ¿qué canción te pongo antes que nos vayamos? Y cerremos otra, el chuzo de nosotras.
5: Mami, pues una del Valle del Cauca, Ana Milén.
1: Ana Milén, tú no tienes la culpa. Mi vida linda, Dios te bendiga.
0: Buena,
1: gracias
0: buena.
1: Por llamarme y por antojarme de la comida de mi ciudad. Así no es, así no era.
0: Esa no es.
1: No, esa no es.
0: Esa es una canción.
1: Lo que pasa
0: esa
1: es que
0: no es Ana Milén.
1: Lo que ponga cuidado. El Taxi Viri me había pedido una de los relicarios. Una que no está. Entonces yo puse una que estaba.

0: Aló.
1: Buenas.
2: ¡Ay!
0: Con Victoria, con Victoria.
2: Doña Victoria, ¿cómo me le va?
0: ¿Qué más bien? Yo escondería a aquel en la lavadora.
2: Sí, vio, yo le
1: dije. Qué linda.
2: Después de que,
1: es que
2: si cabe en la lavadora.
1: Si caben los pies.
0: Digo,
1: perdón,
0: no,
1: si caben
0: no,
1: la cabeza,
0: no
1: cabe
0: en
1: los
0: pies.
2: ¿Qué, doña Victoria? ¿Qué?
0: Ahí no puedo echar ropa todavía.
2: Ah, no, ahí le toca hacer bulto con él. Le dice que ahí le toca jugar contorsionismo.
0: ¿Amigo de qué o qué? ¿Amigo de qué o qué?
2: ¿Amigo de qué o qué?
0: Esa es la canción.
2: Y no. Sí, señora, ya. Ahí la estoy.
1: Gracias, mi vi.
2: Buscando.
1: Mi
2: Victoria, un abrazo, doña Victoria. Con ni, ni, ni, ni, ni, ni, ni. Ay, ¿cuál era la otra que me pidieron? Espere. Ana Milesi.
1: No le digo que estoy hace rato diciéndole que Ana Milesi saliste, que ni plata ni nada.
2: Porque vamos por fila, fila india. Fila,
1: bueno,
2: india.
1: Fila india, hágale pues.
2: ¡Eso!

0: va. Había un audio que se me había quedado de Will, que es un oyente que quiero muchísimo, y me habló y me mandó 2 minutos. No tiene que ser una buena historia.
1: Pero Juli, tírela, le cuento una dura. Yo tenía unos 20 años, 21 años, o sea, hace rato.
0: Ajá.
1: Resulta que yo tenía cuento con una muchacha. Esa señora tenía más o menos unos, en esa época, fue puchica, como unos 37 años, si mal no le pongo. Y nosotros nos enredamos para un diciembre. Tuvimos un cuento larguísimo, larguísimo. Y en una de esas, resulta que yo, pues llegué a la casa de ella. El esposo de ella, pues el man también era un degenerado completo, porque pues la señora lo sabía, ¿sí? Resulta que en una de esas noches yo llegué a la casa de ella. Ella me escribió y me dijo: llegué a la casa, que estoy sola, no sé qué. Yo llegué y puede creer que estábamos en pleno acto.
0: Ajá.
1: En la sala que quedaba en el primer piso. Esa era una casa de 3 pisos, 4 pisos con la terraza. Estábamos en la sala cuando escuchamos que él saludó a un vecino que vivía a 2 casas de donde ellos vivían.
0: Ay,
1: y los que se ponen ese hijo de puta pantalón y córrale para el segundo piso. Pues yo me metí detrás de un escritorio que había, ¿sí? En un cuarto que pues ese tenía cama y todo, y yo me metí detrás de ese marica escritorio. Y ahí duré como unas 2 horas hasta que yo no escuché que estuvieran por ahí pues como rondando, y me tocó salirme por la marica ventana del segundo piso a la parte de atrás, que había un parque. Ahí le cuento.
2: Ay, no, amigo.
0: ¿Vio? Ah, es que la gente
2: por
0: tiene
2: la ventana de atrás.
0: Vio.
2: No, pues, pucha.
0: Es que yo creo que si uno, o sea, si uno está montando cacho en una casa grandecita, alcanza uno a hacer algo, pero en un apartamento chiquito, no, llórelo. Llórelo, conchíllelo.
2: Salen con unas cosas que, uy, yo me quedo impresionada.
0: Ay, mi vida, usted le extraña con los oyentes que tenemos nosotros. Hoy tienen más historias que no. El chavo, a ver.
3: Ay, Julianita, Cari, el propio para eso es el relato de Tito Allen.
0: El relato. No me aparece. ¿Quién sabe qué canción será? Vea, esta canción es, no sé si mi canción favorita, ay, de Nietzsche, pero por lo menos de mi tierra sí.
2: Pero tírela pues.

0: Ellos empiezan a hacer un recorrido en la canción por todos los corregimientos, municipios, pueblos, ajá, del Valle. Muy linda esa canción, la hizo el grupo Niche. Y obviamente, bacana, mi amor, a ustedes también les hicieron una canción, ¿no?
1: Obvio.
0: Obvio. Esa canción se llama así, ¿no? Medellín.
1: Medellín, Medellín, eterna primavera.
0: Ah, pero se llama Medellín.
1: Sí. Aunque hay varias que mencionan las ciudades.
0: No, pero estoy hablando de Niche, mija.
1: Me dirá. Ya se la busco por acá.
0: Uy, esta canción también es hermosísima.
1: Se llama Listo Medellín. ¿Se la muestro? ¿Se la pongo?
0: No, no.

0: Uf, qué temazo. Juli, son las 10:50.
1: Ay, güey, madre, nos fuimos. Tranquila, amiga. Ey, mis amores lindos. Saludito para estamos Will, mañanas. Para Jason, para Julián, para Gerson. Todos nos vemos mañana a la misma hora por el mismo canal. Eso es a que no me duermo de Tropicana.
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Arranca de este martes. ¿Cómo están? ¿Qué me cuentan? Ya 29 de septiembre. Ahí vamos rematando, ahí vamos acabando, ahí vamos recortando. Qué maravilla. Me gusta que la gente está tan activa con nosotros. Al 316-213-1007 en esta mañana, en este bonito amanecer de martes. Buenos días, ¿cómo están todos? ¿Qué me cuentan? ¿Qué ha pasado? Espero que estén todos muy, muy, muy bien. Bueno, vamos a revisar a ver el WhatsApp. ¿Quiénes van a poner hoy en cadena de oración y a quién va a poner en cadena de oración? Le ponemos buena fe, le ponemos ganas y nos va bien a todos. 316-213-1007. ¿A quién va a poner usted en cadena de oración? Me lo hace saber ya de una, no hay ningún problema. Para eso estamos, para hacernos buena compañía aquí. Ustedes los oyentes de Tropicana 100.7, la más bacana. 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Saludamos también a todos los que a esta hora ya se levantaron, los que ya están camellando, la gente de los parqueaderos, los que están sacando el carro, el camión, los que están sacando la chiva, el jipeto, el taxi. Un abrazo, muchachos, Dios los bendiga. Los que ya empiezan a voltear por la ciudad, muchas, muchas gracias. La gente de Pereira, de Los Quebradas, de Cartago, el norte del valle, ahí van levantando, van activándose. Los de los transporte público, un abrazo a la gente de Occidente. La gente de, por ahí vi una disque Transchocó. Empresa, los que van para el Chocó, en Transchocó. Abrazo para ellos. Translavieja también, vi por ahí. Me saludaron ahorita también la gente de Occidente. Un abrazo a la cooperativa de Occidente. A los de Expreso Alcalá. La gente linda también de, vamos a ver, por acá me estaban saludando ahorita también de Rápido Quindío. Los que se ven por ahí por Zarzal, por ahí por La Paila, dan la vuelta y van subiendo por ahí por La Tebaida. Un abrazo para todos ellos en Rápido Quindío. A todo volumen, qué maravilla. Bueno, a más cooperativa los voy a saludar ahorita para que estén muy atentos. Aquí estamos en la finca de Tropical.

0: Seguimos en la finca de Tropicana 100.7 en el bonito, hermoso, precioso amanecer de martes, terminando el mes de septiembre. Agradecidos con todos los oyentes que siempre reportan con nosotros al 316-213-1007. 316-213-1007. Saludos para los que también hasta ahora por ahí me están saludando, la gente de Expreso Palmiro, Expreso Palmira. ¿Quién más? Los muchachos del Magdalena, los de Bolivariano, a ver, los que se reportan pues de una, la gente que va para Belén de Umbría, a todos los, ¿cómo es que se llama? Mozarcó, un abrazo para todos ellos, los de Mozarcó. Los de qué otra cooperativa me han saludado por acá en esta mañana. Todos veis, se empezaron a reportar. Muchas gracias a la gente de Mozarcó, los que van para Belén de Umbría, la gente que va para Mistrató, los que a esta hora están dando la vuelta por el sector de la Virginia, allá en Cartago, que salen para el Chocó también. Un abrazo para todos ellos. Los que mueven ahí por el Alcalá también, Expreso Alcalá. Me están saludando por acá de diferentes sectores de aquí a la ciudad de Pereira, también aquí en el centro. Un abrazo para don Jorge. Muchas gracias, hombre, ahí por el saludito. Dios lo bendiga. Ya levantó, don Jorge. Anda, acostate, hombre, hasta ahora que hace levantar. Usted ya está pensionado, Jorge. Vaya a dormir un ratico, hombre. ¿Quién más me saludó por acá? Martica, vea, levantando la mano. Muchas gracias, Martica. 316-213-1007. 316-213-1007. Ahí estamos pues acompañándolos en este bonito, hermoso, precioso amanecer de este martes. Saludamos a la gente que está en el exterior también, un abrazo para todos ellos. Dice por acá, hola, buenos días, saludándolos desde el S26, vea, un abrazo a los muchachos del S26, Expreso Palmira, la gente que también está ahí en el Bolivariano, los que van en el Trejos, conectados con nosotros, muchas gracias, hombre. Poco gente que se mueve en Cobomotor también, vea, los que vienen de Neiva, la gente de Neiva que llega en Cobomotor, un abrazo para ellos. Otros que van para Barranquilla, creo que hoy van hasta Barranquilla o no, bueno, ahí se van reportando. Aquí estamos en la finca de Tropicana.
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Finca de Tropicana 100.7 en el bonito amanecer de este precioso y hermoso martes. La gente de Megabus también. Vea, toca saludar a la gente de Transmilenio en Bogotá, porque allá también nos oyen. La gente de Transmilenio en Bogotá, Megabus aquí en Pereira, los que están en el mío en Cali. Oiga, por toda parte nos oyen, qué maravilla. Bueno, un abrazo para todos los que van también en la, ¿cómo se llama? Ay, se me fue. Esta cooperativa del café, me olvidó. Expreso del Café, creo que es que se llama Expreso del Café. Le mueven por acá de Manizales hasta Ibagué. Un abrazo para todos ellos. Sí, creo que se llama Expreso del Café. Hay tantas cooperativas que queda uno aterrado. Bendito sea Dios. Muchas gracias, muchachos, a todos los conductores, a todos los que están en ventanilla también ahí. A todo volumen con Tropicana 100.7, la cooperativa de transportadores de Occidente. A los muchachos también de los taxis El Gorrón, a esta hora de la mañana camellando fuerte y parejo allá en el norte del valle, en El Gorrón. ¿Quién más? Bueno, no sé, salúdame, mándame por acá, 316-213-1007, ¿qué cooperativa de transporte nos están oyendo? Y aquí los saludamos a todos ustedes. Hágale que pausa, estamos. Porque aquí está Tropicana, la de aquí. Aquí está Tropicana, la de Pereira. Aquí está sonando 100.7. Bueno, recuerden, si va a poner a alguien en cadena de oración, me lo hace saber a través del 316-213-1007. 316-213-1007. Ahí me pone el nombre de a quien quiere poner en cadena de oración. Aquí estamos en la finca de Tropicana.

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1: Así continuamos en la finca de Tropicana 100.7, Amanecer Hermoso, es en martes. Me han pedido esta buena canción de los legendarios, se llama Mujer Ajena, y voy a terminar con una buena canción de Julio Jaramillo, se llama El Zorzal. Aquí estamos haciéndonos buena compañía en este bonito amanecer de este precioso y hermoso martes. Salúdeme pues a la gente que está al 316-213-1007.

0: 7, recuerde que se iba a poner a alguien en cadena de oración, me lo hace saber al 316-213-1007. 316-213-1007, amanecer hermoso de Marte. Ya estamos a 29 de septiembre del año 2026. Esta buena canción la hacen los relicarios, se llama Corazón Vacío. 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

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Ahora son las 5 de la mañana con 6 minutos. Aquí estamos en la finca de Tropicana 100.7, 5 de la mañana, 6 minutos. Levántese, pilale con el día, 5 de la mañana, 6 minutos en la finca de Tropicana.

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1: Machete, poncho y sombrero, 5:09 a.m. Aquí estamos en la finca de Tropicana 100.7, levantaditos desde las 4:00 a.m. Por acá la gente nos empieza a hablar desde muy temprano. Un abrazo para todos ustedes, muchas gracias. Por aquí dicen, escuchando la finca de Tropicana, 5:09 a.m.

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1: 5:21. Aquí estamos en la finca de Tropicana 100.7 en el bonito, hermoso, precioso amanecer de este martes. 5:21. Son las cuitas de amor del caballero gaucho en este bonito amanecer. ¿A quién va a poner usted en cadena de oración? Me lo hace saber a través del WhatsApp de Tropicana 316-213-1007. 316-213-1007. Aquí estamos en la finca de Tropicana. Está

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1: Levántese, Pila, le coge el día. Y si ya le cogió el día, dígale que lo suelte. 5:24 a.m. Aquí estamos en la finca de Tropicana 100.7. ¿A quién quiere poner en cadena de oración? Varias personas hoy están ya enviando su nombre al 316-213-1007. ¿Quieren estar en cadena de oración ustedes? Me lo hacen saber ya al 316-213-1007. 5:24 a.m.
2: Hola.

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1: Son las 5 de la mañana, 27 minutos. Están oyendo La Finca de Tropicana 100.7 en el bonito amanecer de este precioso martes. 5 de la mañana, 27 minutos. Nada.

0: Ahora son las 5:32 a.m. Aquí estamos en este bonito amanecer de este precioso y hermoso martes. Por acá, ¿quién se ha levantado? Vamos a ver. Lucy en el bosque dice por acá, para poner en oración, en cadena de oración, claro, con mucho gusto. Que me pongas en cadena de oración, ya que he sentido un poco enfermosa. Bueno, con mucho gusto, ya te ponemos en cadena de oración acá. Ponemos en cadena de oración a Sergio. Bueno, claro, con mucho gusto. ¿Quién más me habla por acá? Vea, desde Cartago, Nelson Gómez, un abrazo para vos. Te voy a pegar una saludada por ahí en estos días, pero no puedo ir tan temprano, Nelsito. No puedo ir tan temprano, me tengo que ir más tardecito. De pronto cuando yo vaya, ya estás durmiendo. Dice Tropicana, buenos días, regáleme esta canción del Caballero Gaucho Viejo Farol. Hágale pues de una. Buenos días, aquí haciéndole desde muy temprano y escuchando la finca. Aquí es de la Hacienda Moravia. Oiga, ¿dónde queda Hacienda pues para arrimarle? ¿O dónde vivís vos, Nelson? Cuénteme exactamente dónde vive, o lo que caigo allá en la hacienda, lo que usted me diga. Fernando Giraldo por acá, Nancerma Nuevo, dice por acá, muchas gracias. Ah, bueno, aquí en camino a Mistrató. Un abrazo para la gente que va para Mistrató a esta hora de la mañana, por allá por esas carreteras. Qué bonito, Julieta González también, levantadita desde hace rato. El Richie, ¿dónde anda, pa? Cuéntamelo todo, no me oculte nada.
1: Tropi, buen día.
0: ¿Qué ha pasado?
1: Otro día más, vea, muchachos, otro día más. En los gallos de vida, otro milagrito, papi.
0: Bien.
1: Qué bendición. Amanece uno con mucha lonchita, con ganas de seguir. Ay, la camita bien rica, bien sabrosita. La deja uno en el momento que menos quiere. Pero bueno, hombre de guerra y hombre de guerra.
0: Epa.
1: Y mujeres de guerra.
0: Sí me gusta.
1: Y niños y estudiantes de guerra. Les quiero demasiado. Buen día. De pie. Le doy 2 minutos para que levante, pues.
0: Tampoquito les va a dar. A ver, Carlito Gil por acá. Estás para escuchar una canción de las hermanitas Sangurima. Gracias, Carlos, desde la Virginia. Abrazo para Carlitos en la Virginia. Cuídense mucho. Marta Arias por acá. Dice saludos desde Visa, España. Un abrazo, cuídense mucho. ¿Quién más me habló por acá? Dice Juan Manuel Gutiérrez. Vea, quiero escuchar la canción La Montaña de Darío Gómez. Y quiero poner en cadena de oración al padre Iván Darío Roldán de la iglesia 12 Apóstoles del Poblado 2 y a toda su comunidad parroquial. Hombre, Juan Pablo, qué bueno. De una, Juan Piz. Ve, Juan Manuel, muchas gracias ahí por activarse. Por acá, Gloria Lidiana, levantadita, vea, como siempre, guapos y bacanos, ya funcionando desde temprano en compañía de la más bacana. Para hoy, 3 indios de sancocho para el desayuno. 3 indios de sancocho. Y Ave María, por acá, ¿quién más nos habla? Dice María Patricia Loaiza en cadena de oración a Romelia López, que se encuentra muy enfermita. Romelia, te vas a mejorar, te vas a recuperar de eso, puedes estar completamente segura. 5:35 a.m. en la finca de Tropicana.
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0: Ahora son las 5:36 a.m. Mira, la que me está pidiendo por acá el Caballero Gaucho Viejo Farol. Aquí estamos en la finca de Tropicana 100.7.

Aquí estamos en la finca de Tropicana. Buenos días, ¿cómo amanecieron? ¿Qué me cuentan? Es Marte, levantaditos, contentos, felices y dichosos en el amanecer de martes. Vamos a...

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1: Ahora son las 5 de la mañana, 45 minutos. 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Como siempre, como todos los días, hacemos un alto en el camino, paramos, analizamos, cambiamos, tomamos iniciativas nuevas, tomamos referencias nuevas, ejemplos nuevos. Estamos en este momento en vivo en arroba César El Tatis en Instagram, arroba César El Tatis en Instagram. Ahí está la monita Patti, está por acá Doña Ruby, está por acá Marce Tavares, está Angie también conectándose con nosotros, como siempre, como todos los días, a esta misma hora. Arroba César El Tatis en Instagram. Buenos días para todos los que se van conectando. Hay gente que le pregunta a uno que uno cómo hace para reprogramar el cerebro. Yo lo he hecho de manera empírica, pero hay estudios para hacer eso, ¿no? Hay gente que estudia y hay gente que lee mucho sobre reprogramar el cerebro. ¿Y para qué se reprograma el cerebro? Usted tiene que reprogramarlo para no caer en el paisaje de la vida, para no caer en la monotonía de la vida y para empezar a cambiar muchas cosas, o sea, para que se leen fácil los cambios en la vida. Arroba César El Tatis en Instagram. Si lo ve por ahí, comparta este video. Comparta este video en sus redes o donde quiera, lo comparte. Compartir, entonces eso se va por allá y le llega a alguien que de pronto le va a servir. Entonces, una forma de reprogramar nuestro cerebro todos los días, siempre lo hemos dicho acá, hay que hacer cosas que usted no está haciendo. Entonces, eso reprograma el cerebro se siente raro, pero lo acepta. Saludo para Andrés, Aide, Damaris, Don Alonso, bueno, ahí se van conectando. Por ejemplo, cepíllate los dientes con tu mano no dominante. Si usted es derecho, pues con la zurda, y si es zurdo, con la derecha. Eso fortalece el cerebro y mejora la agilidad mental. Saludos desde Cartago. 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Vea, Sandrita, déjeme el mensaje y le llego por allá, Sandrita. Allá le llego. Déjeme aquí un mensaje. Bueno, aquí no me es el mensaje, sino en los mensajes de Instagram. Y por allá voy y la saludo. Por allá voy y la saludo. Créame que allá le llegaré. Entonces, a cepillarnos con la mano contraria, ¿no? Eso nos ayuda mucho. Hay que usar siempre el mismo aroma para estudiar y para trabajar. El mismo aroma para estudiar y para trabajar. Damaris, abrazo para vos. María Monsalve Morenaza, un abrazo para vos también. Cuídate mucho. Entonces, usen la misma loción para estudiar y para trabajar. Eso el cerebro lo asocia con enfoque y como una concentración. Sirve mucho para concentrarse. Camina descalzo sobre el pasto o sobre la arena, por ejemplo, varios minutos al día. Eso reduce el estrés y relaja mucho el sistema nervioso. Carito, un abrazo para vos. Carito Tamá, ahí se va conectando. Sergi también, arroba César El Tatis en Instagram. Durante 21 días, uno sabe que los hábitos se vuelven hábitos si los haces durante 21 días seguidos. O sea, si lo haces 21 días seguidos, ya lo vas a seguir haciendo de manera, digamos, genérica y continua. Entonces, durante 21 días, escribe una afirmación con tu mano no dominante. Entonces, yo, por ejemplo, haría con la izquierda, que no es dominante. Una afirmación, esto activa nuevas áreas del cerebro y profundiza tu conciencia del momento presente. Entonces, una afirmación de lo que usted quiera, afirme algo. Entonces, yo este año me voy a hacer a mi casa. ¿Sí? Estoy seguro que este año me voy a hacer a mi casa. Hágalo todos los días durante 21 días, escríbalo así durante 21 días. Yo este año tengo mi casa nueva. Me gradúo de la universidad, me compro mi carro, pues escríbalo durante 21 días y verás que eso ya se va volviendo costumbre. Y ese tipo de costumbres son las que son buenas de mantener. Por ejemplo, hay mucha gente que le dice a uno que es bueno antes de irse a dormir. Pues como siempre, es bueno rezar o hacer la oración que usted considere. Pero antes de irse a dormir, por ejemplo, tómese un minuto para dar gracias por algo que aún no ha sucedido. De gracias por algo que no ha sucedido, ¿sí? Algo que no ha sucedido. Usted se concentra y da gracias por algo que no ha sucedido, como si ya fuera real. Entonces, gracias porque tengo mi casa. Gracias porque me gradué de la universidad. Usted da gracias. Gracias por esto o gracias por aquello. Usted da el agradecimiento como si ya fuera real. La gratitud mejora el sueño y aumenta el bienestar. Téngalo en cuenta. Pero no me crea. Siempre les digo, no me crea lo que yo le digo acá, no me lo crea. hágalo y luego me cuenta. Entonces, antes de acostarse, usted se acuesta y dice: hombre, muchas gracias por este día tan maravilloso, por todo lo vivido, por todo lo aprendido, y doy gracias porque mi casa nueva está maravillosa, estoy feliz viviendo en mi casa nueva. Entonces usted me dirá: no, pero eso es de locos. Puede ser de locos, pero ¿qué tal que diera resultado? Están las dos opciones, que dé resultado y que no dé resultado, ¿cierto? ¿Qué pierde si lo hace? Le digo yo. ¿Qué pierde si usted hace esta afirmación todos los días? Hombre, muchas gracias por el paseo tan maravilloso que estoy disfrutando en Europa. Pero se lo tiene que creer, ¿no? No puede ser solamente, no, pues digámoslo porque el Tati lo dijo. No, créaselo. Hombre, muchas gracias por este carro nuevo tan maravilloso y tan bonito que estoy disfrutando todos los días. ¿Sí? Entonces usted lo afirma antes de acostarse como si ya lo tuviera. Y les digo lo mismo de siempre, no me crea, hágalo. Gracias porque ya no tengo esta enfermedad, se me fue la enfermedad que me tenía agobiado. Gracias porque estoy aliviado, así le esté doliendo en ese instante. Así le esté doliendo, entonces usted va a decir así: gracias porque ya no me está doliendo absolutamente nada, el dolor se me fue. Estoy disfrutando de mi vida sin ese dolor. Cuando usted lo dice, cuando agradece por eso, como si ya hubiera sucedido, la gratitud mejora el sueño y aumenta el bienestar. Eso es para que lo tengan en cuenta. ¿Oyó? Solamente para que lo tengan en cuenta y para que lo haga. No me crea. Yo siempre digo, no me crea porque no es bueno que me crean, porque yo no soy el experto en nada. Pero qué bueno que lo hiciera. Entonces usted me dice, vale, lo hice y me sirvió. Entonces, vamos a hacer una afirmación de algo que no ha sucedido todos los días antes de acostarnos. Y usted lo afirma: gracias por las vacaciones tan merecidas que me estoy dando. Qué regalazo tan impresionante. Bueno, usted le agrega lo que quiera. Es su vida y es su sueño y es su bienestar. Miguel Ángel, un abrazo para vos. Ah, bueno, hablando de vacaciones, me voy de vacaciones. Los acompaño hasta el sábado, entonces la otra semana voy a tratar de, en vacaciones, hacer estos en vivos. Voy a hacer estos envíos en vacaciones, no sé si hasta misma hora, porque no creo que madrugue, pero sí voy a tratar de hacer los envíos a través del Instagram mío, para que lo tengan en cuenta. Entonces me voy de vacaciones, pero pues no me voy a alejar de ustedes, voy a seguir haciendo los envíos y van a quedar ahí grabados para que lo tengan en cuenta. Me voy de vacaciones la otra semana, entonces... No me manden caritas llorando, hombre, carajo. Voy a seguir haciendo los envíos. Carito, un abrazo. Sigo haciendo los envíos, pero entonces en otro horario, mientras esté en vacaciones, pero unos días. Ya me hace falta las vacacioncitas. Ustedes saben que yo siempre salía en julio, ¿cierto? Ya la gente sabe, ay, ¿por qué no salí en vacaciones? Pero entonces no, me voy de vacaciones, pero voy a seguir haciendo los envíos, puede ser a las 7 de la mañana, bueno, a las 8, no sé. Después del noticiero, para no interferir ahí el noticiero. Pero entonces, ahí les voy contando, que los acompaño hasta el sábado. El sábado es la última finca que hacemos y nos vamos a recargar energías, a conseguir nuevos animalitos y a pasarla lo más de rico. Saludos para Carito Giraldo, que hasta ahora también se conecta con nosotros, y todos los que siempre se levantan a escuchar Tropicana.

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1: 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Ya son las 6 de la mañana con 3 minutos. Aquí estamos en Cómo Amaneció Pereira de Tropicana 100.7 en el bonito, hermoso, precioso amanecer de este martes, ya 29 de septiembre del año 2026. Cuando despedimos la noche, le damos la bienvenida a un nuevo día, una nueva mañana, una nueva jornada en este 29 de septiembre, Día Mundial del Corazón. Día Mundial del Corazón, además se conoce como el Día Internacional de conciencia sobre la pérdida y el desperdicio de alimentos. Día Mundial de la Trombocitopenia Inmune Primaria. Son los 10 que se tienen como referencia para hoy, 29 de septiembre del año 2026, cuando estamos aquí saludando a todos los oyentes que a esta hora están en el campo, en las fincas, en las veredas, en los corregimientos, ya trabajando, ya metidos en el cultivo, ya con el asadón en el hombro, ya con el machete con buen filo. Hágale, todos ahí camellando, dándole fuerte a la tierra. También saludamos a todos los que están en el transporte público, los muchachos que llegan y salen de la terminal del aeropuerto, los que llegan también de diferentes partes de Colombia y del mundo, o van para otras partes. Pues muchas gracias por estar siempre ahí atentos con nosotros, la gente que está en el transporte de carga pesada también, muchachos, muchas gracias por escucharnos, la gente que se moviliza por las diferentes vías para el norte del Valle, para el Quindío, para Caldas, algunos que van para Medellín, o los que también nos hablan que van para el sector de la línea, van trepando la línea. Un abrazo para todos ustedes, cuídense mucho, Dios los bendiga, pásenla bien. 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También saludamos a la gente de las panaderías, de las cafeterías, de las revuelterías, la gente de las arepas que a esta hora ya sacó su puesto de arepas, a todos los que están a esta hora trabajando en las tiendas, en los supermercados, en las bodegas, seguridad privada, estaciones de servicio, parqueaderos, montallantas, hoteles, moteles, restaurantes, las que están a esta hora también trabajando fuerte y parejo en el sector de la salud, los tripulantes de las ambulancias, en fin, cualquier cantidad de personas que a esta hora están también trabajando en los cañaduzales. Un abrazo para la gente que están en los ingenios, trabajando fuerte y parejo, los muchachos ahí en carretera, también los que están en los peajes, nos oyen en los peajes, la gente linda que a esta hora de la mañana también levanta la mano y nos dice que está en la maquinaria amarilla, la sangre hidráulica moviéndose por toda parte. Muchas gracias por escuchar Tropicana. 6 de la mañana, 5 minutos. Chabelo, buenos días, ¿cómo amaneció?
2: Don Tatis, ¿cómo me le va? Espero que esté muy bien usted y todos nuestros oyentes. Tatis, póngame porfa cortina de misterio.
1: Ay, ¿qué pasó, Chabelo? No me haga dar justo.
2: ¿Cómo le parece que en la ciudad de Cali a una mujer le robaron un celular?
1: Sí.
2: Listo, le robaron el celular. ¿Y qué? La robaron el celular. Pues el ladrón desbloqueó este equipo.
1: Y es que era tan bueno.
2: Y se, ajá, ladrón. Y se
3: era
2: fue.
3: Un hacker.
2: Y se fue a la galería de imágenes y videos de esto.
1: Sí.
2: Y encontró que allí habían unos videos con una niña de 9 años de edad.
1: Ajá.
2: Normal. Y estos videos eran de contenido sexual.
1: Sí.
2: Y al ladrón le dio indignación y empezó a subir esos videos a redes sociales.
1: Ay.
2: La policía hizo la investigación de qué era ese material y lograron capturar a la mujer que era la dueña del celular.
1: No lo puedo creer.
2: Lograron capturar a la mujer que era la dueña del celular y aparentemente haría parte de una red de explotación de menores de edad y que vendía pornografía a través de la internet. Entonces, gracias a esa acción de ese ladrón, la señalada fue judicializada.
4: Dígale que venga por ese celular que no lo quiero.
2: Imagínense, pues, esa historia allí. Y según las autoridades, esta persona, pues, llevaría mucho tiempo haciendo estas serie de vejámenes con esta niña y subiendo los videos para comercializarlo.
5: ¿Y el ladrón devolvió el celular? Bueno,
2: el ladrón.
1: No, porque el ladrón que roba a ladrón.
3: Tiene 100 años de perdón.
1: Venga,
5: no. 100 años, fue mucho tiempo,
1: ¿sí
5: o no?
1: Sí, le voy a contar una cosa. Una vez.
3: Pero apoyo al ladrón esta vez.
1: Sí, apoya. No, yo sí le voy a contar algo que fue real. ¿Cómo les parece que una vez un amigo

0: y encontró fotos y encontró ese tipo de cosas. Y cómo le parece que él me contaba que que desde que encontró, como quien dice, esas imágenes y todo el cuento, el celular no funcionaba, se le apagaba, o sea, y estaba nuevo y bueno.
1: Imagínate.
0: Dijo, mira que él encontró esa galería de eso, ¿no? Y le tocó que botar el celular porque él empezó a sentir que nada le estaba yendo bien después de que se robó ese celular. Y aparte de eso, después de que vio, porque vieron dizque varios rituales de brujería, videos donde hacían rituales y amarres y todas las vainas, y fotos y entierros, y dijo, parce, le empezó a ir tan mal, ¿no? Con ese, que por eso es que aquí siempre decimos que a los ladrones eso es ruina, eso es ruina. Y mire que sí es ruina, pero a este le fue peor porque, o sea, le tocó botar el celular y todo, nadie lo compró, lo formateó y nada, o sea, de para atrás. Y me contaban que sí, ya habían unos rituales ahí malucos de brujería.
2: Yo conozco, Tatis,
3: muy fuertes. Me robaron la tranquilidad.
2: Claro. Diga, yo conozco a alguien, no acá en Colombia, sino en otro país, que es técnico en celulares.
0: Ah, en celulares.
2: En celulares. Y alguna vez alguien llegó y le dijo, necesito que me organice este celular, que es que se bloqueó.
3: Técnico. Y entonces,
2: él llegó y empezó a hacer el formateo del celular, pero antes del formateo, pues descargó todas las imágenes porque el man le dijo, no me va a botar lo que tengo allí, no lo va a eliminar. Cuando él empezó a ver qué era, y eran puros videos con menores de edad.
0: Ay, Dios.
2: De una llegó, llamó a la policía, le dijeron, listo, siga con todo el proceso normalito de esto. Y cuando va a ir la persona por el celular, nos informa porque es un depredador sexual que llevamos mucho tiempo buscándolo.
1: Ay, qué mal.
2: Y lo capturaron, y el man, le cuento que como 15 años de cárcel le dieron al que hizo eso.
0: Eso pasa. Camila, buenos días, ¿cómo amaneció?
1: Muchachos, con los buenos días, muy bien, gracias a Dios. Ya en esta mañana espectacular de martes, hoy amaneció como que muy rápido, yo no sé.
2: Uy, sí, rápido.
1: Hoy amaneció
2: demasiado rápido.
1: La verdad, sí.
2: Fuera,
1: sí,
2: que
1: sí.
2: Lechón llegó faltando 15 minutos.
1: Como, imagínense lo rápido que amaneció. Recuerde que
3: tiempo corrió mucho,
1: se siguen entregando los subsidios. 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
1: 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Por ejemplo, a mí siempre que me tocaba ir a la universidad, me encontraba con personas que hacían, hágame 30 chances de 500 pesos.
3: De 500, de 500 pesos es mucho.
1: No, porque a mí me tocaba ir a recargar la tarjeta del Megabus, entonces me tocaba esperar a que él hiciera sus 30 chances de 500. O el otro decía, hágame chances de 100 pesos.
2: Y con todas las loterías.
3: Eso, con todas y combinado.
1: Y combinado, y cara y sello, y ida y vuelta, y para arriba y para abajo, y yo no sé qué. 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
0: 6:12 a.m. Mauro Calvo, buenos días, ¿cómo amaneció?
4: Tatis, buenos días para todos los que están hasta ahora pendientes de Tropicana, en cómo amaneció Pereira. Sí, una mañana que llegó y muy rápido, 5:30 a.m. ya estaba bastante
3: Claritongo.
4: Sí, estaba bastante clarito en lo que tiene que ver con el clima acá en la ciudad de Pereira. Hoy que hasta ahora tenemos 18 grados centígrados, que tendremos una máxima de 29 y tendremos temperaturas por encima de los

0: Y como para que se vayan preparando el día de hoy, probabilidades de lluvia a sensación de 32, me estaba diciendo por acá. Y me van a echar.
1: Ay, va a ser calorcito.
0: Para que se broncee hoy. Se termina de hacer el bronceado ese que tiene Chabelito. Hasta 30 y... Sí, probabilidades de lluvia del 69-70% en horas de la tarde. No creo que vaya a llover tanto. Sí va a ser sol. Hoy va a ser como el día más caliente de la semana para volver a entrar a la dinámica de estar haciendo sol y lloviendo. Estaba viendo por acá. Venga, yo miro a ver qué me sale, como para que se haga una idea de cómo va a estar lo del anochecer y amanecer por estos días. Está amaneciendo a las 5:49 de la mañana y está anocheciendo a las 5:56. Esto va a ir progresivamente, digamos ya el 5, digamos en 8 días ya no sería 5:56, sino 5:53, que estaría anocheciendo y se estaría amaneciendo a la misma hora. El amanecer pues ya es cuando ya está el sol ya saliendo casi a esa hora, 5:48, entonces por eso está amaneciendo tan temprano en lo que tiene que ver con el sol. Y bueno, y el clima que está así, también contarles que este fin de semana vamos a estar en una actividad muy chévere con la gente de Cuba. Y le voy a decir exactamente dónde vamos a estar. Eso va a ser el próximo sábado, el gran festival gastronómico, empresarial y deportivo y recreativo.
1: Ay,
0: sábado
1: rico.
0: 3 de octubre desde las 2 de la tarde, donde usted puede ir a pasar con su familia. ¿Eso dónde va a ser? En el Parque Lineal Habana, Cuba, Sendero de Yogi. Que hicieron por ahí. Oiga, eso quedó tan chévere, Chávez. ¿Se acuerda de la parte de atrás donde hemos ido a hacer en una cancha actividades?
2: Ajá.
0: La parte de La Habana por el CAI.
2: Lo arreglaron muy bonito.
0: Eso quedó muy, muy, muy bonito por ahí.
2: Allá al lado del río, ¿cierto?
0: Exactamente, ahí al lado del río, el río Loso es ese. Entonces, eso va a ser el próximo sábado 3 de agosto desde las 2 de la tarde, para que nos esperen por allá. Vamos a estar también con Tropicana y mucho más. También pues los esperamos, es en la Hacienda Cuba, en el sendero, en el Parque Lineal Sendero de Yogi, allá que eso que quedó tan bonito. Entonces, para que recuerden, entonces, para los que están por ahí y quieren participar de todos estos emprendimientos que han venido haciendo la gente a lo largo de todos estos días para ayudar a los demás. Ayer una luna también para los
3: que hermosa esa luna.
0: La oportunidad de ver la luna el día de ayer, que estuvo bastante, bastante bonita. Además, hizo que la noche fuera fría.
2: Pero bastante fría.
0: Estuvo bastante fría la noche de ayer.
4: Son las 6 de la mañana, 16 minutos. Lechón, buenos días. ¿Cómo amaneció?
2: ¿Y usted dice? Bien, excelentemente. Bien. Excelentemente bien, gracias a Dios. Don Chabelito, ¿cómo va todo? Mucho frío también. Lo veo despejada de la cabeza, mano. Bien. Doña Camila.
1: Hola, Lechón.
2: ¿Cómo amaneció? Cuéntelo a ver.
1: Todo bien, gracias a Dios.
2: La veo como enojada, pero bueno.
1: No, ella mantiene así.
2: ¡Don Lucumí!
5: ¿Cómo me le ha ido, Lechón? Buenos días para usted, para su familia, para Juanita. Bueno, para que ayer estuve hablando con Juanita porque me la encontré por allá.
2: Ayer estaba el cumpleaños del pollero, para que vea.
5: Sí, no, ella, sí, con razón la iba caminando raro. Entonces,
2: al pollero.
5: Lucumí. Al pollero,
2: ay, sí, qué pecado.
5: Entonces, ¿cómo le parece que me dijo? Pues me la encontré en el centro, con razón. Entonces le dije yo, ¿qué, Juanita, usted qué hace por ahí? ¿Por qué está tan blanca? Está pálida. Ay, mío, no, ese es mi color normal.
2: Sí, sí, sí.
5: Rosado queso.
2: Entonces qué bonito ese color.
5: Le dije yo, ¿y qué? Me dijo, no, estoy preocupada por mi papá. Me dije yo, ¿qué pasó?
2: Pues, mí, con ahora, ¿qué pasó?
5: ¿Qué pasó con el cucho? Me dijo, no, porque últimamente está sonámbulo.
2: Sí, yo no me he dado cuenta.
5: Y va y me revisa todas las noches en la cama y me dice, Juanita... Juanita, y es como
1: Juanita.
5: Y en estos días que estaba el pollo, me tocó meterlo bajo la cama porque él no se da cuenta. Se está haciendo el pendejo del sonámbulo, pero mentiras, que es papistiame.
1: Ay, no.
2: Esa noticia sí me preocupó, como que el pollero estaba apurado, pero bueno, no importa. Pero hágale. Eso sigue. Oiga, señores, ayer en el
5: Además que sí, eso sigue.
2: Ah, sí, Dios quiere, imagínate, el oiga, me quedó bien clarita la guapa en el lado, Dios mío. Oiga. En el torneo del Betplay, el Independiente del Valle del Cauca 4, Orso Marzo 3, Inter de Palmira 1, Deportes Leones de Medellín 0, Deportes Quindío 1, Bogotá 0. Y hoy se jugará un clásico de la costa, Unión Magdalena contra el Real Cartagena. Los 8 primeros del torneo de play, Real Santander, Independiente de de Independiente del
4: ¿De
2: Valle.
4: ¿De dónde? ¿De dónde?

0: Tigres, Patriotas.
1: ¿Ese es cuál tú lo hago? ¿Ese es cuál?
0: Ese era el que era, sí, ese era el Huila.
2: ¿Cuál? El Huila.
0: Cierto, ese era el que era el Huila.
1: Sí. ¿Y va encabezando ya?
0: Va el segundo.
1: ¿Y se lo llevaron para el Bayern?
2: Sí, señor.
0: Para el Bayern. De cuarto, Leal Patriotas.
1: Pereira, ¿por qué no lo alzan a mirar como para
0: saltarlo para abajo? No,
1: pues, no, pues llego yo, pues como un empresario.
3: Se lo llevan, es que se lo llevan.
1: Imagínate que tuvimos, ¿se acuerda que el año pasado tuvimos empresarios de Dubái interesados en de Dubái?
2: No.
1: Oiga, ese almacén no se va.
0: Y no fue
2: lo
0: capaz.
2: Compraron.
0: Ah, sí lo compraron.
2: ¿Se acuerda que lo compraron?
4: Ah, sí, porque hicieron una promesa de compra-venta.
1: Yo voy a decir una cosa sobre eso.
0: Pero yo no me quise comprar.
1: Nosotros los colombianos, por eso es que hacen con otros lo que quieren, porque nosotros tenemos memoria a corto plazo. A todo el mundo le olvidó que habían feriado el pobre Pereira por cuánto con ese coso que pasó en un almacén de ropa madre.
4: Ajá.
1: Que Dubái yo no sé qué, que estaba escrito en la carrera, se habrá caído al edificio.
2: Ay, qué
5: Mauricio.
1: Sí, porque por ahí era por ese lado donde se cayó un edificio, ¿no fue? Pues estoy diciendo una rara.
0: Ahí se dañó la negociación.
1: Pero vuelvo y le digo, o sea, hacen con uno lo que quiera. O sea, les mamaron gallo, les mostraron, no, que un empresario de Dubái.
4: Que vienen que los inversionistas de ahí a petroleros.
1: Sí, que tenía inversionistas petroleros. A la gente le olvidó eso, a la gente como que, bueno, sí, contarle que no lo vendan. Pero sigue el equipo en la misma tónica, siguen así. ¿Cuánto llevan al equipo así? ¿Un año?
0: Sí.
4: Más.
0: Yo creo que más, sí.
4: Más de un año.
1: Más de un año fue que se fue Suárez, ¿no?
0: No, dos, porque ya este man de.
1: No, ahora la cuenta, ¿verdad?
3: Sí, claro, porque después de Juárez vino Dudamel. ¿No fue?
1: Dudamel estaba hace un año.
0: Sí.
1: Cuando Dudamel ya como que eso arrancó como finalizando, ya va a ser un año, en octubre, noviembre, que ya Dudamel se fue. Uh-huh. Entonces volvemos a lo mismo, la gente se le olvidó eso y como que bueno, eso no pasa nada, digamos, pero pues el equipo sigue enredado.
0: Pero bien enredado sigue el grande Matecaña, hombre, Dios mío bendito. Entonces los ocho son Real Cundinamarca, Independiente del Valle del Cauca, Tigres, Patriotas, Real Cartagena, Boca Juniors también de Cali, Atlético también de Cali, oye, esos equipos vallecaucanos también ahí, y Inter de Palmira es el último.
3: Oiga, no, pues cuando hay en las ocho. No,
4: ¿y sí, el Quindío?
0: El Quindío está en el puesto número 9.
3: No te creo.
0: Sí, señor, está en el puesto número 9. Oiga, señores, y hoy habrá también fútbol en la Liga, el Deportivo Pereira jugará un partido aplazado de la jornada número 3 contra el Independiente Santa Fe hoy a las 3:30 de la tarde.
4: ¿Y ese es dónde?
0: Allá también en Yopal. En Yopal. Y también se jugará Boyacá Chico Alianza hoy también a las 3 de la tarde. Y también hoy se jugará Medellín Millonarios, un partido que está como esperado porque de pronto puede ser el debut de Juan Guillermo Cuadrado. Y en el Medellín también el debut de Jason Martínez.
4: Venga, y otro que se quedó sin trabajo es el técnico del Tolima.
0: Ay, oiga, sí, no pueden perder.
3: ¿Salió?
4: Sí, no pueden perder un partido que para afuera.
3: Venga, el Cuadrado es que Cuadrado es el lateral.
4: El Cuadrado es una figura geométrica.
3: ¡No, hombre!
0: Sí, hombre, el Cuadrado es así, a veces.
3: Cuadrado, o sea, ¿es fundamental para definir un partido o qué?
0: No, claro, Cuadrado.
4: Lo que pasa es que mueve taquilla.
3: ¿Mueve taquilla?
0: No, y Cuadrado tiene muy buen fútbol.
4: Sí, tiene muy buen fútbol y todo eso. Y
0: buena definición. No.
3: Sí, tiene. Ah, bueno, ¿por qué no dice? No, pues contratar un defensa.
0: Ah, pues sí.
4: No, Cuadrado es un volante muy bueno.
0: Y pero Jason Martínez tiene 39 años, pero desde el 2020 no jugaba el muchacho, imagínese.
4: No le fue bien en el mundo de la música, entonces volvió al fútbol.
0: Él fue el que se sigue metiendo en la música.
4: Sí, señor, él fue el que se metió en el mundo de la música.
0: Mira, desde el 27 de julio de 2020 no juega Jackson Martínez fútbol profesional.
3: Iba a jugar ahora.
0: Iba a jugar ahorita.
4: Y él fue estrella en el Medellín.
0: Sí, señor. En el paso por el Medellín jugó 146 partidos y anotó 53 goles.
4: Ajá.
0: Ahí le cuenta pues Biotatis, hermano, que hoy ese partidito está como vacancito. Y también por ahí está jugando la National League UEFA, de allá pues, de Europa, donde juega Francia, Bélgica, Italia, Turquía. Son 55 equipos. Son, usted a ver, H, I, J, K, L, M, N, O, P, Q. Son como 11 grupos y clasifican los.
1: Ñe, todavía cuenta la Ñe. Estamos Ñe, Ñe, ¿no?
0: También.
4: Niños de
0: 14 grupos.
1: La Ñe también está ahí metida. Sí. Grupo de
0: Ñe. Ñe. Y solamente clasifican los primeros. Ñe, partidos muy buenos. Eso,
3: o sea, 14 grupos, clasifican 14.
0: Exacto, y ahí sí arrancan ya.
3: Ahí se arranca el partido de los que son.
0: 14 avos de final, ya, María.
3: 14 avos de final, uy, no juegas. Son las 6 de la mañana con 23 minutos en el WhatsApp. ¿Qué han dicho los oyentes que madrugan con Tropicana?
1: Pues desde muy temprano, los oyentes que están siempre conectados con nosotros a través del WhatsApp de Tropicana, 316-213-1007. Richie Torres, ¿qué dice por acá?
0: ¿Qué dice, man?
1: Ay.
0: ¿Qué dice, papi?
3: Pero no. Ya no tengo acá cuál.
0: David,
3: está bien.
1: ¿Está bien?
3: Sí, acá está bien.
1: ¿Qué era lo que tiene?
3: ¿Qué está escuchando ahí? ¿Lo devuelvo o qué?
5: No, ya ahí.
1: Devuélvalo, vuelve y lo pone.
3: Lo macheteo a ver. Uno, dos, ocho. Tres. Y.
1: Creo que ahí se dio.
3: Se agarró. No, tampoco. Bien. Qué raro.
1: Pero yo
3: hago. Me preocupa.
1: Aquí. Sí, para ahora me preocupa. Porque no entiendo qué le pasó. Pero bueno, va a seguir, venga, notas, videos y notas.
3: Con esta semana que lo volteó, ¿no?
1: Cámara, micrófono, espere, ya, acá. A ver si, aquí sí fue, a ver con Fabio. A la una, a las dos y a las tres.
3: Fabio, no me asustes.
2: Fabio,
5: espere.
1: Ay.
5: Está grave la cosa.
1: Sí, porque no entiendo qué le dio a Fabio.
3: Venga, lo por acá, a ver.
6: ¿Lo será la Fabio, Fabio, papi.
2: Ah, sí, es papi.
6: Yo pensé que usted solamente leía los mensajes de Instagram. Como casi no lo escuchaba así, leyendo así los de WhatsApp por la mañana. Entonces, pensé que solamente eran los de Instagram. Fabio, ahí lo di largo, papi. ¿Sabes qué? Hoy hice algo diferente. Largo. Me cepillé con jabón, papi, porque se me acabó la crema.
3: Me cepillé con
6: jabón. Hágalo, cuando ya se les acabe la crema.
5: Ay, me cae muy bien.
3: ¿Qué más dice, señor?
1: Venga, volvamos a ensayar. Hágale, ¿ya ahí está?
3: Sí.
1: Una. Oiga, que. Es que me tiene perjudicado, dirían por acá los. Pero tiene que ser algo de
2: Fabio.
1: Sí, de Fabio. Tiene que ser algo de Fabio.
5: Fabio.
1: Sí, porque no veo qué más. Espere. Ah, ya lo pillé. Listo. Creo que aquí fue.
6: ¡Pi! Ay, yo pensé que usted solamente leía los mensajes de Instagram.
3: Era eso.
1: Listo, Fabio. Ya, un saludo para Fabio.
5: Fabio.
1: Gloria Liliana López dice: buenos días, Dios los bendiga. Hoy siempre grupos bacanos ya funcionando desde muy temprano en compañía de la más bacana. Para hoy, tres indios de sancocho para el desayuno. Y ¿cómo les parece? Abracitos y actitud positiva. Un saludo a mi gordo que hasta ahora se está levantando. Y como siempre, todo bello.
4: Las comunidades indígenas de Colombia están bravas con Gloria.
1: ¿Por qué?
4: Porque va a acabar con los indios.
1: No. Ay, y que le dice. Y me dice, lo más tierno es verlo despertar, porque él empieza a como a llorar.
5: Como a quejarse.
1: Sí, empieza como a volver en sí. Entonces.
5: ¿Y sancocho de qué, Glorita? ¿Sancocho de qué?
1: No, pues me imagino que debe ser de espinazo o algo así. Aleja dice, eres el alma de estas madrugadas, bien merecidas esas vacaciones, dice por acá.
5: Gracias.
1: Ya está el viernes, es que está sí, Tatis con oración.
3: Está el sábado.
1: John Davidson.
6: Muchachos de Tropicana, ¿cómo amanecieron? Creo que muy bien. Y que
1: para que no vayan a preguntar la otra semana que si fue que lo echaron, que si fue que se hizo.
3: Ya lo estoy amoldando.
1: Sí.
5: Ya lloraron.
6: Muchachos de Tropicana, ¿cómo amanecieron? Creo que muy bien y que cada uno de ustedes tenga un excelente día. Tatis, ¿cómo amaneció?
3: Señor, bien. Un
6: grandísimo abrazo. El negrito externo, ¿cómo amanece? Camilita, buenos días, ¿cómo amaneciste?
5: Chabelita,
6: el lechón, ¿cómo amanecieron?
3: Buenas.
6: Aquí de Paritancia, siempre escuchando como todos los días sin falta, así es un día de lluvia, un día de sol, un día de lluvia, un día de sol. Muy está bien. Haciendo un solecito sabroso, pero nada, con toda la actitud. Un gran abrazo y me lo bendiga.
5: Amén.
7: Como dice el cuento, sí, estuvo muy complicado el cuento. Bueno, sí, qué pesar de John Davis. Por acá dice Consuelo Gómez, buenos días, señores Tropicana. Tato desde Inglaterra dice, muchachos, buenos días, saludos desde el Ángel. Ah, bueno, desde el Ángel, bueno, saludo para don Ángel.
1: Ahí desde Cartago dice por acá, un saludo para la mesa de trabajo, saludos a mi familia en Alcalá, mil gracias. Fabián también por acá dice, buenos días, situación actual en el barrio Gallayabal, en Villa Santana, en las últimas 5 cuadras del barrio, desde la 105 llevamos más de 3 días. Ay, fue madre, esto es una denuncia. También por acá dice Patricia, hola, lo que pasa es que necesito, bueno, esto es una como algo interno. Y uy, un mensaje de 21 segundos, lo voy a poner en...
8: ¡Ya, estoy ofendido, papi! Dígame si no lo saludo, cuánto tengo que mandar el mensaje, cuántos segundos para que no me lo paguen tan rápido, papi.
5: Porque yo leí a Chabela ayer.
8: Me está quedando, papi, porque ni entienden qué es lo que yo digo, papi. Parido.
5: Yo leí a Chabela ayer que lo pusiera más despacio. Y no quiso.
1: ¿Era qué?
8: Hola, chao, prácticamente.
5: Hola, chao, prácticamente.
1: Uy, sí, es que fue Chalo el que lo puso ayer.
5: Lo puso en 1.5 y si no se le entiende en 1.
4: Uy, Camila.
1: No, Carmen Rocío Rosendo, dice Cristian, dice por acá, buenos días. Para poner en cadena de oración a mi hermano Cristian Betancur. Ani Calderón también dice por acá, no les dan pena para pagarle. John, dice por acá. Dice buenos días, gracias por escuchar Tropicana.
2: Yo escuchando Lim.
0: Oiga, qué bonito, hombre.
3: Es que le sentaron unos cólicos.
1: Ay, yo porque voy, yo vuelvo y caigo. Dice por acá.
9: Picaron la más bacana, super perra, bacanísima. ¿Cómo está Mauro? El Tatis, Chabelo, Lechoncito, Camila, Juliancito, Lucumí. Tengan usted excelente y maravillosa mañana. Esa mañana que tiene tendencia a ser muy soleadita. Dios derrame bendiciones sobre todos. Tropicana, la más bacana, super, super bacanísima.
1: Néstor Soto,
10: dice. Buenos días, la que escucha, la que gusta a todos los Tropicana. César Augusto, César Alberto, Lecho, Camila, Lucumi, Agenor Valencia, Coco Balanta, Mina Moreno. Coro. Buenos días, muchachos. ¿Cómo están? ¿Cómo van? Ay, no, Milton Mesa. No, mano, pues sí va mal con Camila. Mire que Lucumi la está llevando a la casa. Pendiente.
7: Yo no, oiga.
0: Uy, Lucumi, ¿cómo así?
7: No, yo, ¿y en qué la va a llevar?
0: Pues no sé.
7: Boceta y me devuelve.
0: O algo, sí, se devuelve un momentico.
7: Eso no, eso pa huevo, cualquier cosa.
0: Para el huevito, hombre.
7: Para la enamorada y para el borracho no hay no existe la distancia.
3: 6 de la mañana, 29 minutos.

0: preocupes, lechón. Al final, lo único que importa es que tengas buen corazón, de resto nomás. Sí,
1: no. Que tenga cuerpo, que tenga corazón.
0: No, no tiene cuerpo.
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1: 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En Tropicana son las
2: 6 de la mañana, 38 minutos en Tropicana.
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2: 6 de la mañana, 39 minutos en Tropicana.
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4: Ahora son las 6:45. Buenos días, cordial saludo para todos los oyentes, nuestros seguidores que a esta hora se conectan con nosotros en este bonito, hermoso, precioso amanecer ya de este martes. Ya estamos a 29 de septiembre del año 2026. Bienvenidos y bienvenidas. La invitación para que se conecte con nosotros en nuestras redes sociales. 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Conéctese también en Tropicana Pereira, Tropicana Pereira en Instagram, Tropicana Pereira en Instagram, ahí estamos en vivo. Lo mismo que en el YouTube de Tropicana, Última Hora, el YouTube de Tropicana es Tropicana Pereira 100.7, Tropicana Pereira 100.7. 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Ahí también hay noticias, hay información, bolsa de empleo, nos puede seguir escuchando. Hay mucha interacción para que ustedes estén atentos a nuestra página web. A las 6:47, como siempre, como todos los días, a esta misma hora, vamos a darle gracias a Papá Dios por un nuevo día, por un nuevo amanecer. Vamos a hacer una cadena de oración que le hacemos todos los días, dándole gracias a Papá Dios por todo lo que nos entrega. Primero vamos a darle gracias y segundo le vamos a pedir porque es nuestro papá. Ponemos en cadena de oración a Lucy Díaz, Iván Darío Roldán, Romelia López, Hermelina Cárdenas, Cristian Betancourt, y por acá me llegó otro que me dice: los escucho hace mucho tiempo, me encanta este programa. Un saludo a la gente de Toro en la distancia, Toro Valle. Y para poner en cadena de oración a mi hijo Miguel Ángel Ramírez. Lo ponemos en cadena de oración con mucho gusto. En el nombre del Padre, del Hijo, del Espíritu Santo, amén. Hoy cadena de oración para fortalecer nuestro propósito en este planeta Tierra. Glorioso y poderoso Señor, una vez más has manifestado tu misericordia sobre mí, sobre todos nosotros, y nos has concedido la dicha de poder gozar de un nuevo día de tu presencia. Muchas gracias, mi Dios, por ese detalle de amor que nos das a todos. Por favor, te pido que nos ayudes a llevar este día con optimismo y perseverancia, para que pase lo que pase, nunca, nunca alejes la mirada de nosotros. Padre Celestial, tú eres el dueño del universo entero, y en este día toda tu creación se deleita del sol, de las nubes, del viento, ese viento que pasa alrededor de nuestro rostro. En este día quiero tomar un momento para entregarte mi corazón, para entregarte mi vida, Padre Eterno. Quiero que nos acompañes, quiero depositar en ti completamente nuestra confianza. Tú conoces y sabes lo que es mejor para cada uno de nosotros. Haz tú lo que quieras hacer con nosotros. Te lo dejo a ti. Pues ¿quién mejor que tú para dirigir cada una de nuestras vidas, para conducir nuestros pasos por el mejor camino? En esta hermosa mañana, te pido que cubras todas nuestras necesidades, que nos des siempre un trabajo para poder sustentarnos, sabiduría para tomar las mejores decisiones para nuestras vidas, y que la abundancia y la prosperidad siempre lleguen a cada uno de los hogares donde nos están oyendo, de nuestros seguidores, de nuestras familias. Que en este día nuestro Señor pueda hacer oídos sordos aquellas palabras de desaliento, de ofensa que proliferan en nuestro nombre. Que aunque existen personas que quieren hacernos daño, yo sé que tu amor y tu fidelidad son mejores. contra las artimañas del enemigo. Danos paz, danos tranquilidad para hacerle frente a la vida y seguir adelante. Tú vas con nosotros. Ayúdanos, Dios incomparable, a mantener la calma en los momentos de dificultad. Permítenos salir triunfantes de aquellos momentos en los que siento que me ahogo, que nos ahogamos, que ya no podemos más. Cuando llegan esos momentos, te necesitamos aún más a nuestro lado. Eres esa calma en nuestra tempestad. Por eso te pedimos de todo corazón que nos cuides, que nos protejas, que nos bendigas. Padre amado, necesitamos de ti en estos momentos de dolor, en estos momentos de angustia, en estos momentos donde la necesidad de tener una mejor salud es tan importante, en estos momentos donde hay tantas personas en una UCI esperando mejorar su condición. A todos ellos y a todas ellas les enviamos las mejores energías para que se mejoren. Esta oración va dedicada a todos los que están enfermos el día de hoy también, esperando mejorar su condición física, su condición mental, un bienestar que necesitamos todos en este momento. Gracias te doy, Padre Eterno, por todo lo que nos entregas. Qué bueno eres, eres el Rey de Reyes. Qué grande es tu bondad, esa bondad que nos permea todos los días. Gracias por el hermoso regalo de la vida y gracias porque te podemos sentir en cada instante como un torrente de agua cristalina que está bañando nuestro ser. Por eso hoy te damos gracias. Amén. 6:51 a.m.
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4: 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Juan Carlos, buenos días, ¿cómo amaneció?
3: Muy bien, Tati, gracias a Dios. Buenos días, ¿cómo amaneció usted?
4: Exageradamente bien.
3: Me alegra mucho. 6:52 en esta maravillosa. Ya empieza a salir el solecito, se asoma aquí por la ventana en esta mañana de 29 de septiembre del año 2026. Hoy no es un día cualquiera, muchachos. No es un día cualquiera. ¿Cómo le parece que hace 23 años me agarraron? Perdón, estoy de aniversario con la señora.
4: No te creo.
3: Hoy. Es que 23 años, hermano. No es mucho tiempo, ¿cierto? Sí. Que aguante.
5: Mentira, aguante ella, claro.
3: Mentiras, negrita. Feliz aniversario. Han sido los mejores 23 años de mi vida. Te amo.
5: Toca decir, toca.
3: Bien. Sí, yo creo que es cosa.
4: Eso no estaba en el libreto, Juan.
3: 6:52. Bueno, espero que todos estén muy bien. Saludando a todas las personas que nos escuchan a través de los 100.7 de Tropicana, la más bacana. Saludando a los que desde ya se empiezan a conectar a través de las plataformas digitales, de nuestras redes sociales, a los que nos empiezan a saludar a través de los comentarios, a todos los que han estado pendientes durante las últimas horas de la información que publicamos a través de nuestras redes sociales. Es un placer hacer compartir con ustedes y hacer parte de esta familia de Cómo Amaneció Pereira de Tropicana, como todos los días, pues empezando esta mañana con mucha información, contándoles cómo van los avances de atención de esta emergencia que ya va por los 49 días después del terremoto del pasado 10 de agosto. Así que muy atentos porque les tenemos información de mucho interés. Entre esa, vamos a estar aclarando dudas puntuales con respecto a los pagos de auxilio de arrendamiento. Vamos a estar conectándonos directamente con una representante de la empresa Apostar, que es la empresa encargada de los pagos, para que aclaremos dudas, inquietudes, las personas que tengan alguna inquietud con respecto a su documento de identidad, a cómo hace para verificar si está o no está el subsidio, en qué punto se está pagando, es verdad que los puntos no tienen plata, cómo sabe uno que cuándo tienen plata y a dónde ir para que le paguen, todas esas cositas se las vamos a aclarar en minutos, así que estén muy atentos. Don Mauricio, con los buenos días, ¿cómo amaneció usted?
6: ¿Qué más, Juan? Buenos días para usted y para nuestros oyentes conectados esta mañana con nosotros en Cómo Amaneció Pereira de Tropicana.
3: Muy bien. Bueno, ayer un día bastante frío, bastante lluvioso, la verdad fue un día...
6: Y una tarde calurosa.
3: Para una cobija piernona, una tarde calurosa y por la noche también un poquito de frío, pero después un poquito de calor. Pero hoy 29 de septiembre, ¿cómo va a estar la situación? ¿Cuál es el panorama?
6: Pues Juan, vamos a pasar los 30 grados de temperatura el día de hoy a eso del mediodía con una probabilidad de lluvia en horas de la tarde de hasta el 69%, que yo creería que va a ayudar más como al bochorno que otra cosa, pero hoy hasta 32 puede llegar a pasar a tener sensación térmica a eso de la 1, 2 de la tarde aquí en la ciudad de Pereira con hoy martes 29, ya casi finalizando este mes. Dice que hay probabilidades de tormentas eléctricas, pero bueno, esperemos a ver cómo se comporta el clima en horas de la tarde, que es donde está la probabilidad de lluvia, que yo no creo que llegue a pasar, Juan, la verdad.
3: Que no se escucha, sincero. Mauricio, nos están diciendo, ¿podemos verificar si pasó algo? Por favor.
6: Hola, ahora sí.
4: Hola, bien.
6: Ahí.
4: Está bien.
6: Hola, yo me veo ahí.
3: Sí. Yo también. sino que son varios que dicen que no se escucha bien.
6: Ah, será que no estoy modulando, pero bueno, yo no creo que llueva, no creo que el agua llegue en la tarde, Juan, la verdad, no entiendo qué pueda pasar con el clima el día de hoy, pero pues hoy va a ser como el día más caliente de la semana, después volverá a bajar la temperatura.
3: Bueno, ahí ya regulamos el audio, muchas gracias a las personas que nos estaban notificando. Bueno, nada que les pagan al personal de mantenimiento, de aseo, de las instituciones oficiales de Dos Quebradas. Nada que les pagan. La empresa dice que a ellos no les ha pagado la alcaldía de Dos Quebradas a través de la Secretaría de Educación. La Secretaría de Educación, semanas atrás, en una reunión con algunas de las personas afectadas, les manifestó que ellos ya habían pagado. A raíz de esa manifestación, pues la empresa, a través de un comunicado, anunció que ellos no les pagaban desde incluso el mes de mayo, que había tenido que la empresa solventar financieramente los pagos de nómina de esos meses, mientras que la administración municipal en Dos Quebradas les pagaba. Pero ayer nuevamente una de las representantes de las afectadas pues pudo hablar nuevamente con el secretario de Educación de Dos Quebradas, y eso porque pidió apoyo de un concejal para poder que la atendieran.
7: Ay.
3: Y entonces le dice el secretario que efectivamente la administración no le han pagado a la empresa. ¿Qué por qué? Que porque la empresa no ha pasado unos documentos que se requiere para el pago. Y en la mitad, 100 personas que no tienen salario desde el mes de julio, que no les pagaron lo que les dijeron que les iban a pagar, que eran los 10 días de agosto, si Dios. Les iban a pagar todo agosto, y los 16 días del mes de septiembre, porque septiembre el contrato se venció el 16 de septiembre. Vuelvo y soy reiterativo, alguien miente, pero los señores que están esperando el arriendo de los afectados, ellos no creen en mentiras, ellos necesitan es plata, pero el mercado no da espera, pero los servicios no dan espera. Y le siguen mamando gallo a estas 100 personas que con toda la necesidad del mundo trabajaron esos días y se merecen su pago de nómina, incluso su liquidación, incluso las prestaciones, porque si el contrato se les venció el 16 de septiembre, le tienen que cumplir con todas las prestaciones. Señor alcalde de Dos Quebradas, Roberto Jiménez, póngase la mano en el corazón y adelante las gestiones que tenga que adelantar para que a estas personas les paguen. Por favor, lo necesitan, lo requieren. Y a esas empresas, yo sí con todo respeto, pues yo sí como funcionario público, como ordenador de gasto, Tati, yo sí esas empresas nunca las volvería a contratar. Jamás. Jamás.
7: Pues sí es cierto que...
3: De llegar a ser cierto que fue negligencia de la empresa, obviamente. Esas empresas no funcionan. No funcionan. Y ahora, si es la administración la responsable, pues hermano,
7: ¿qué hace uno ahí?
3: Evolucionemos y colaboremos, pues, porque como ustedes tienen, como los concejales y los secretarios de despacho, el mismo alcalde tiene la nevera llena de comida, ellos no les importa lo que están pasando estas 100 personas, entonces pongámonos la mano en el considere por estas 100 personas que ya no aguantan más. Aquí me está escribiendo varias y me dice, el señor del arriendo me dijo que hasta hoy tenía plazo.
5: Sí, sí, he escuchado ya varias personas que me dicen.
7: Varias personas están diciendo.
3: ¿Y de dónde le vamos a pagar? Muy bien. 6:58 a.m. Lechoncito, buenos días, ¿cómo amaneció?
5: Excelentemente bien, Juancho, Dios me le pague, Dios le bendiga, ¿verdad? Mucho frío anoche, mano, uy, madre, qué luna, bajó el frío. Eso,
7: rico, estuvo chévere.
3: Oh, sí, rico, muy linda. Sí. Seguimos de reactivación económica, Lechón.
5: Sí, señor.
3: ¿Con quién estuvimos?
5: Estuvimos con una empresa de panela que nos pidió el grande favor, ayer que estábamos reclamando unas ayuditas y todas las cosas, nos pidió el grande favor de que le dijéramos para poder que se reactive, porque las ventas después de el terremoto están muy, pero muy bajitas.
3: Muy bien, 6:59 de una vez, don Mauricio, vámonos con el agilizador, porque nos vamos para las calles con Camila y con Chabelo.
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3: Chabelo, desde días después del terremoto, Chávez, hemos estado muy atentos a la situación que padecen los propietarios, residentes del sector del Portal del Parque en Valer, Dos Quebradas. Han pasado 49 días en que estas personas no saben qué va a pasar, no saben por qué no ha pasado y qué tiene que pasar para que pase.
8: Sí, señor Juan. Una de las preguntas que se siguen haciendo muchos habitantes aquí en el municipio de Dos Quebradas. ¿Y sabe qué es lo más triste, Juan? Y señor, es que siguen apareciendo videos e historias de la gente, cómo vienen a terminar de sacar lo poco que queda aquí en esta unidad. Pero también esta unidad está generando una serie de afectaciones muy grandes en todo el sector de Valer. Y es, primero, que los vehículos están transitando por calles que no son aptas para vehículos de carga pesada. Entonces están generando el daño en las casas. Además de eso, también hay muchas de las viviendas que fueron quedaron resentidas, quedaron afectadas con el sismo y con el paso de los vehículos diario aquí, busetas, camiones y otros, entonces se han visto más, más y más afectadas. Y otra de las cosas que ellos llaman, y es este, Felipe, venga, mostrémosles, acá esta edificación que es bastante grande, Juan. Esto era una fábrica que estaba recién inaugurada, bueno, no recién inaugurada, pero se llevaba pues muy poco tiempo. Esta edificación está inclinada hacia uno de los costados. Y la gente de las casas de la parte de atrás dicen que están muy preocupados, porque es que esta edificación, las columnas están, llamémoslo así, toteadas, como nos decía alguien acá, están toteadas, entonces nos da miedo que esta o cualquier otra réplica o algo coja para algún sentido y se nos vaya sobre las casas que hay. Son 5 casas las que están detrás de esta estructura, más las casas que están acá al lado. Y otra de las cosas es que todas las noches ellos dicen, estamos aquí a 50 metros del CAI de Valer y vemos como habitantes de la calle se están metiendo a sacar cosas de acá. Eso arrancan, usted por la noche siente que arrancan, ya se llevaron la puerta, se han llevado material. Y ayer en la tarde empezaron a sacar tejas del tercer piso de esta edificación. Y entonces, cuando llegó el encargado del edificio, ve, ahí estaban los empleados. No, es que los empleados apenas vienen mañana. Entonces, ¿quiénes fueron los que se llevaron todas las cosas hoy en la tarde? Entonces, hay que hacer ese llamado también para la administración municipal, para este tipo de obras que ya tiene orden de demolición. O va a ser la administración pública la encargada de esto, la administración local de acá de Dos Quebradas, o van a ser los dueños de estas edificaciones los encargados de tener que hacer la demolición. Porque son demoliciones que requieren de carácter urgente para que la normalidad en estos sectores vuelva, porque aquí hay locales comerciales, hay adultos mayores, está el parque, o sea, hay una cantidad de situaciones que se van viendo afectadas en el día a día de todas estas personas por edificaciones como esta, Juan. Ya en un momentico vamos a hablar con las personas que están acá en la UNED, que son afectados de toda esta zona aquí en el Parque Valer.
3: Chávez, entonces, para reiterar el tema de movilidad, ¿toda esa manzana, esas vías están habilitadas o no están habilitadas?
8: Juan, estas vías...
3: Que digamos, yo veo un vehículo ahí parqueado.
8: La vía principal está cerrada, la que viene de la avenida de Simón Bolívar, esa está cerrada. Aquí al lado, Felipe, muéstrame porfa a este lado, Pipe. Acá a este lado, ellos habían cerrado esta vía,
3: sí,
8: la otra.
3: Sí.
8: Lo mismo, las vías para ingresar al entorno del portal del parque las tenían cerradas. Pero ¿qué pasa? Pues ya la gente se cansó porque el caos vehicular es muchísimo. No solamente es la gente de Valer, está la gente de Granate y otros sectores acá que se han visto muy, muy afectados. Entonces ya la gente dijo, no, venga, dejemos de dar vueltas y todo
3: eso. Se nos van a meter a la camioneta. Ah, no, es Camila.
8: Llevamos 49 días después del terremoto. Y todavía no hemos tenido como presencia oficial de las autoridades que nos digan, venga, vamos a hacer esto, o estamos organizando de alguna manera. Entonces decidieron abrir las vías para que la gente pueda transitar.
3: Bueno, Chava, entonces vuelvo con usted en minutos. Ya está,
8: sí,
3: ahí la comunidad, vamos a estar de la mano de ellos, porque ya han pasado 49 días y pues lo que se necesita es información clara y verás de lo que va a suceder con estos procesos ahí en el sector de Valer, Portal del Parque. 7:04, lechoncito.
8: Cuéntelo.
3: Trove, compañero.
9: Vamos a trobar, empieza a trobar. 29 de septiembre, comienzo de un nuevo día. Compartamos en familia y amigos con alegría. Hoy día del corazón, es un día extraordinario. Y a Juancho y su gran esposa, un feliz aniversario, parcero.
3: Sí, ese es lambón, hombre.
9: Ah, bueno, entonces, que no cumplan.
7: No lo voy a invitar al aniversario.
3: 7:04. Don Mauricio, ¿cómo sintió ayer usted el retorno al pico y placa normal que veníamos antes del terremoto? ¿Cómo
6: pues
3: sintió la movilidad?
6: Lo que pasa es que yo aprovecho una hora, vaya, que es la 1:20, entonces...
7: Para irme.
3: Más suave.
6: A esa hora no hay tanto tráfico, pero...
3: Y no salió más.
6: Y no salió más. No, es que aquí, Juan,
3: Entonces, lechón, ¿cómo lo sintió?
6: Mi pregunta es, ¿usted qué sale?
3: No, pues bueno, es que no sales porque le toca. No, sí, si uno no le tocaron, no
6: saldría. Otra cosa también, estaban ahí en este momento enviando como una especie de denuncia diciendo que el tráfico saliendo del Japón, porque el semáforo está malo. El semáforo está malo por varias cosas. Primero, porque el giro ahí por el chalet La Popa,
3: sí,
6: muy conocido, está cerrado.
3: El giro está cerrado.
6: Ese giro, cuando usted llega y sube por de San Judas,
3: sí,
6: eso está cerrado porque ahí hay como una afectación en una no sé si es una vivienda o una qué clase de edificación es la que está afectada, porque qué día que pase por ahí no vi. Dos, ¿qué pasa también, Juan? Que por eso deshabilitaron el semáforo y está en doble sentido.
3: Ay, ya lo quité.
6: Está metiendo usted ahí.
3: Es quería que usted se viera, porque usted no me ve.
6: ¿Y por qué? ¿Hola?
3: Ahora sí.
6: Ah, bueno.
3: Entonces está cerrado eso ahí, entonces toca meterse cerrado por Valer, que es donde estaba Chabelo.
5: No, tiene un pedazo.
6: Toca un pedazo donde va en doble sentido. O sea, uh-huh, ahí cuando usted llega al semáforo, cuando viene el Japón, eso lo habilitaron en doble sentido. Entonces, a un solo carril saliendo y entrando el otro. Entonces, y deshabilitaron el semáforo. Entonces,
3: efectivamente, la afectación es una casa de 4 pisos frente al chalet.
6: Vea, ¿sí ve? Entonces, ahí está, Juan. Eso está vuelto un caos.
5: Yo saliendo de Kennedy, fui al centro, me fui por toda la novena. ¡Qué trancón tan berraco! Entonces, me tocó devolverme otra vez a Kennedy por otra cosita que tenía. Y yo no me voy como ese trancón. Me fui por la vía de abajo de Alfonso López. ¡Qué trancón tan berraco!
3: Y ayer, y súmele que ayer se presentaron nuevos cierres viales en el centro de Pereira, porque y ya les vamos a mostrar el videito en minutos, porque de una vez, si quiere Mauricio, pongámoslo, porque la demolición del edificio de las gafas en la peatonal calle 22 con carrera séptima generó ya la caída de muchos escombros y pues estaban haciendo los procesos de remoción, lo que llevó al cierre. Aquí está este informecito que me encontré ayer.
10: Demolición de escombros. Bueno, ya a esta hora de la mañana, a pesar de la lluvia, a pesar del frío, no paran las labores de recolección de escombros. Esto, lamentablemente, tristemente, lo que queda del edificio de las gafas aquí en la peatonal de la 22 con carrera séptima. Maquinaria a esta hora trabajando, removiendo escombros y terminando de tumbar lo que se inició a tumbar la semana pasada. El polvo es bastante complejo. Ustedes observan la retroexcavadora trabajando y aquí un cúmulo de escombros de lo que eran sueños, de lo que era una empresa familiar de hace 40 años, de lo que era el patrimonio de una familia, el patrimonio de alguien, y que hoy ya solamente queda en esto, lo que ustedes ven, ladrillos, tierra, polvo, hierro, pero imágenes necesarias, ¿no? Esperamos que aquí se pueda recuperar pronto lo que había, que la empresa pueda volver a construir ahí y que Pereira pueda volver a levantarse. Nuestro reconocimiento y admiración a los maquinistas, ¿no? A esos berracos que no han parado desde el día del terremoto y que aquí están haciendo estas labores para hacer de la manera más rápida posible este proceso de recolección de escombros. Peatonal de la 22 con carrera séptima. Imágenes muy tristes.
3: Hoy va a estar cerrada nuevamente, la están cerrando desde la calle 21 hasta la calle 23. Entonces, todos esos cierres viales que se están generando por la recolección de escombros y por las demoliciones, pues están complicando más la movilidad. Por ejemplo, la demolición del edificio donde quedaba Postar de la 66 en Cuba.
6: Sí.
3: Eso también está generando un problema en la movilidad, sumado al cuello de botella que generan las obras de la intersección de Corales. Entonces, todos esos factores, sumado al retorno al pico y placa tradicional, pues solamente se hace el llamado a la paciencia, a la calma, a la tolerancia y a planificar sus recorridos. Es decir, si usted era de los que salía media hora antes, que era lo que se demoraba entre llegar a un punto a su lugar de trabajo a otro punto, pues en esta oportunidad le va a tocar salir no media hora, sino una hora. 7:09, volvemos al sector de Valer, porque Chabelo ya está con comunidad. Chávez.
8: Sí, señor. Doña Amanda, venga para acá, Amanda, vamos a hablar un momentico. Este barrio Valer, que es un barrio tradicional aquí del municipio de Dos Quebradas, tiene una problemática de muchos años. Primera es la inundación permanente que mantiene acá sobre varias viviendas, sobre varias calles, cada vez que llueve tenemos un problema grande acá. Y segundo, eso se suma a la secuela del pasado 10 de agosto. Doña Amanda, cuéntenos cuál es la situación de las viviendas que están pidiendo ustedes a la administración municipal.
11: Bueno, no dejar atrás lo de las inundaciones, porque ahorita ese problema viene de años, no es ajeno, no es desconocido para nadie. Y ahorita le sumamos el tema de la movilidad en el barrio. Nos cambiaron las rutas por obvias razones, pero ¿qué sucede? Las vías se están hundiendo. Las casas que quedaron con grietas pequeñas se están aumentando esas grietas. La inseguridad para caminar uno por esas calles. Pasan camiones, pasan carros gigantes, ¿no? Esto es y constante, súper pesado, los cuales uno, lastimosamente, uno está dentro de las casas y piensa que está temblando.
12: Está temblando, sí,
11: porque vibran ahí mismo. Exactamente, o sea, es una vibración, no hay unos reductores, no hay un control de tránsito de nadie para manejar este tema. Entonces pasan volquetas, pasan tractomulas, pasan turbos, busetas, carros pequeños, motos por los andenes. Está uno parado en el andén cuando pasó el de la moto y todo, todo.
8: Y esta problemática no solamente es para el sector de Valer, sino todos los barrios que son de acá, circunvecinos.
11: Sí, porque es la vía de acceso que tenemos. O sea, bloquearon, hay un plan de control. No hay unas vías de acceso directo a otros barrios como Japón, Aurora,
8: Santa Mónica. Vea, les vamos a mostrar, Felipe, mostrémosles un momentico acá. Digamos, este frente de esta casa, aquí donde estoy yo parado, esta parte acá se está hundiendo. La afectación también ya empieza a notarse. Ellos nos dicen que después del temblor quedaron grietas dentro de las casas, pero todos los días con el tráfico de los vehículos, claro, ven cómo estas grietas se van
3: dilatando
8: más. Además de eso, el daño de los vehículos, como es una calle pequeña, entonces, Felipe, mostremos acá. Este andén ya lo destruyeron los vehículos, vea, ya todos los vehículos por subirse al andén para darle vía a los demás, pues ya lo han dañado. Entonces, ese es el llamado para que la administración municipal le preste atención a esto. Y además de eso también, nos decía uno de los vecinos, edificación que les mostraba yo hace un momento, venga, mostremos acá, Pipe, una cosa de lo que ellos nos hablan de las grietas que se están abriendo en las casas. Vea, Juan, ahí le muestro a usted. Grietas que con la vibración de los vehículos hacen que todo esto vaya vibrando cada día. Entonces ellos dicen, todos los días usted va viendo cómo va cayendo pedacitos de casa por la vibración de esto, porque esto no son vías para vehículos pesados. Entonces, ¿cuál es ese llamado que se hace por parte de esta comunidad aquí del sector de Valer? Primero, que no se olvide las promesas que les han hecho de organizar todo lo que tiene que ver con el sistema de aguas negras que hay acá o del alcantarillado para evitar las inundaciones que se vienen. Es que el fin de semana después del sismo, acá se inundaron por la lluvia que cayó. ¿Fue así o no, Amanda?
11: Sí, dos días de lluvia parejo, claro, y inundación normal como siempre. Y antes con más pánico porque veníamos sin recuperarnos, sin poder aterrizar de un terrible terremoto ahora inundados, eso fue terrible, eso fue mucho pánico, mucho dolor, pero necesitamos la presencia, no necesitamos pañitos de agua tibia, necesitamos respuestas claras.
3: Soluciones.
11: Son una comunidad, es un sector maravilloso, tenemos un parque que ofrece actividades desde las 6 de la mañana, en este momento se alcanza a escuchar en actividad, hasta las 11 de la noche, pero lastimosamente tener las casas, unas casas

0: Total. No vale nada. ¿Por qué? Porque en este momento no solo las inundaciones, sino que le estamos aumentando los daños físicos a las calles, a las casas. Entonces, ¿dónde va a terminar un barrio que siempre se ha destacado en Dos Quebradas como ha sido Valer?
1: Sí, totalmente, y eso sí, doy fe de eso, de la desvalorización de las casas de Valer. Es horrible por todo ese problema que tienen ellos acá. Entonces, ahí le queda el llamado, primero, Alcaldía Municipal, para que le ponga cuidado a lo que tiene que ver con el sistema de alcantarillado que tienen ellos acá para solucionar ese problema de las inundaciones cada vez que llueve. Segundo, las edificaciones que están a punto de colapsar, también para que le pongan mucho cuidado. Y tercero, con el Instituto de... con la Secretaría de Movilidad de aquí de Dos Quebradas, para que también le pongan cuidado a lo que tiene que ver con los vehículos y las vías que hay, porque hay vías principales que siguen taponadas, entonces todos los vehículos tienen que utilizar este tipo de vías pequeñas.
2: Muy bien, estamos de la mano entonces.
0: Quiero agregarles algo, le solicito a Tránsito que por favor, o sea, es de carácter urgente, que nos reubiquen o tengan un control de que, claro, las vías son para transitar, pero los vehículos adecuados en el municipio. Los vehículos que deben de ser adecuados, porque es que un carro de tantas toneladas pasando por una calle tan pequeña está causando demasiado daño. Entonces no dejen, o sea, que haya un control de ellos. La gente está desesperada, tiene razón, ya abrieron vías muy cercanas al portal del parque. ¿Hasta dónde causa ese riesgo acelerar un desplome de viviendas o una tragedia más grande de lo que ya ha ido sucediendo? Entonces, ¿qué es lo que necesitamos? Es que ya se pongan las pilas y que nos digan, bueno, estas vías son las que van a quedar habilitadas y que haya en verdad un control de qué vehículos están ingresando y saliendo del sector en este momento donde no, la vía no es la adecuada para transitar.
1: Ok, okay, listo. Ahí queda entonces el llamado.
2: Bueno, señor, muchas gracias, bueno, Chabelo, y muchas gracias.
1: Aquí hay más y más y más y más cosas para hablar, pero entonces vamos para el barrio Guadalupe, también a mostrar otra de los llamados que hacen urgente, pero urgente, urgente, a la administración municipal.
2: Bueno, señor, 7:16, estamos de la mano de la comunidad, agradecerle a todos los vecinos que muy amablemente nos esperaron hoy a cumplir esta cita para plantear estas dificultades. Bueno, Mauricio, a propósito de lo que usted decía ahí del semáforo del Japón y la salida ahí en la vía.
3: Sí.
2: Mires el videito y por favor que nos enviaron, que nos envió una de nuestras oyentes y seguidoras más fieles, doña Lina.
3: Sí, ahorita lo miramos porque eso no...
2: ¿No le ha descargado?
3: No, no ha descargado.
2: Ah, bueno, listo, perfecto. 7:16, trove, lechoncito, la comunidad de Valer no sabe qué hacer ya.
4: Ay, parcero, hágale a ver.

0: Se están cambiando. Sé que esto se necesita, pero las vías se están dañando. Mucho cuidado, señores, ¿qué vamos a hacer?
1: Video, Juan. No. Este es el videito que nos envía Lina y de lo que estaba hablando Mauricio, de las afectaciones en la movilidad en este sector del Japón, Motel Chalet La Popa. Y es que pues ahí hay mucho riesgo también, no solo por la ausencia del semáforo, sino también por esa edificación, mire. Está ahí sostenida con guaduas. Ajá.
2: Pues eso cree uno.
1: Eso guaduas cree son divinas,
2: uno que pone una guada y ya.
3: Un movimiento bien fuerte y adiós.
1: Entonces ahí, por ejemplo, mire, ella está registrando no solo las afectaciones, sino el trancón que hay tan horrible.
3: Venga, esa vibración por ahí, porque esos, los carros vibran.
1: Claro. Y pasan cosas, camiones.
3: Por el motor, por el...
1: Esta ya es la salida para la principal, ¿no?
3: Claro, y eso ahí se, y ahí se va a reducir a una sola vía, Juan.
4: Un solo carril para poder dejar entrar a los que suben por la popa.
2: Claro.
3: Entonces ahí es que el problema es ese. Vea, aquí se reduce, vea, ahí lo que ella está mostrando. Ahí se reduce a un solo carril. Entonces todo ese flujo vehicular se vuelve un embudo. Tanto de aquí para allá como allá para acá.
1: Venga, Lechón, ¿usted qué es habitante de este sector de Japón Frailes?
2: Correcto.
1: ¿Están padeciendo ustedes para entrar y salir a sus residencias? ¿Es muy compleja la movilidad?
2: Sí, claro. Por ese lado de...
1: Digamos que usted se defiende por la moto,
0: sí,
1: ¿no?
0: Sí, exactamente. No, pero como le decía yo, Juancho, si ayer se veían trancones, o sea, siempre se ve cuando se viene por la vía de Frailes, desde ahí, desde el Japón, digamos hasta donde están Majestic, todas esas cosas, siempre, hasta la entrada de Frailes en un semáforo,
1: sí.
0: Siempre hay mucho tranconcito en horas después de las 4 de la tarde y todo, siempre hay mucho. Por el otro lado, pues ya está como más, y eso que hay mucho huequito, por el lado de Violetas que uno baja hacia los lados del lago La Pradera, por ese lado es un poquito más fácil, digamos.
1: Ahí nos están reportando también colapso en la movilidad en la variante Condina por los de siempre que no respetan las señales de tránsito y hacen ese retorno que no es permitido ahí en el sector de Salamanca. Eso está vuelto nada, nos
3: Tatis.
1: Dicen a esta hora. Tatis. Muy bien, 7 de la mañana.
3: ¿Qué dice Carlos Ospina? Que es que no me deja abrir aquí el WhatsApp, no sé.
1: 7 de la mañana, 18 minutos en cómo amaneció Pereira de Tropicana. A esta hora de la mañana le damos la bienvenida a nuestra invitada. Ella es Ana Catalina Rojas, es la directora de productos Ivet Play de Apostar Risaralda.

0: Con ella queremos hablar unos minutos frente a todo lo que ha venido sucediendo estos días desde que se inició el pago de los primeros auxilios de arrendamiento para los damnificados del terremoto en el departamento de Risaralda, y que pues esta empresa orgullosamente de la región ha asumido la responsabilidad de operar estos pagos sin ningún costo, sin ningún beneficio, y pues que esto ha generado ciertas, digamos que, quejas, inconformidades, porque se lo advertimos desde un principio a nuestros oyentes y seguidores, esto iba a generar otros problemas. Y el colombiano siempre está dispuesto a poner problema porque sí o porque no. Ana Catalina, con los buenos días, ¿cómo amaneces? Bienvenida a ¿Cómo amaneció Pereira? ¿Cómo estás?
1: Muy buenos días, Juan Carlos, para ti, para la mesa, para todos los oyentes y obviamente a quienes nos siguen en redes sociales.
0: Bueno, Ana Catalina, muy amable por estar con nosotros. Quiero como hacer una serie de preguntas tratando de trasladar las inquietudes que tienen muchos de nuestros oyentes y seguidores frente al pago de los auxilios de arrendamiento. Y para que tú me ayudes a aclarar si estas inconformidades vienen al lugar o si efectivamente se debe a una desinformación o algún otro tema que esté circulando por ahí en el panorama informativo. Entonces, primera inquietud, Ana Catalina, nos dicen los beneficiarios del auxilio de arrendamiento que se han encontrado con una primera dificultad, y es que en algunos puntos de apostar no se tiene el dinero o el efectivo suficiente para el pago de estos subsidios. Frente a esto, ¿qué podemos decir?
1: Bueno, Juan Carlos, nuestros 117 puntos de venta que fueron los que definimos para hacer el pago de estos subsidios también se convierten en una red transaccional. Para nadie es un secreto que nosotros no solamente estamos pagando este apoyo económico, sino que en este momento estamos pagando renta ciudadana, unidad de víctimas, el auxilio también para los vendedores ambulantes. Adicional, tenemos nuestros servicios, somos corresponsables bancarios. Entonces tenemos una muy amplia, ¿cierto?, demanda de cash out, pero el dinero siempre está. ¿Qué es lo que pasa? Pues que obviamente se empieza a agotar, y por temas de seguridad, tanto para nuestra fuerza comercial como para los usuarios y obviamente para los recursos, nosotros llevamos un volumen de dinero y a medida que se va acabando, la línea simplemente hace la solicitud de provisión y volvemos a llevar. Pero esto es netamente por temas de seguridad.
0: Ana Catalina, cuando tú hablas de 119 puntos, ¿quiere decir que la totalidad de los puntos de apostar están habilitados para este pago o solo unos específicamente?
1: Mira, Juan Carlos, todos los puntos de venta de apostar pueden pagar el apoyo.
0: Todos.
1: En 117 puntos de venta es donde nosotros tenemos el flujo, porque pues para nadie es un secreto que por lo que ocurrió el 10 de agosto, el tema de movilidad en la ciudad no está fácil. Y ya pues con el cambio del tema de pico y placa, pues está un poquito más alto el volumen de automóviles que tenemos en las vías, ¿cierto? Entonces, en estos 117 puntos de venta, lo que nos da a nosotros es flujo para que nuestra operación de efectivo pueda llegar con más, digamos que, agilidad a suministrar los recursos que se requieren a medida que se van agotando. Pero en todos los puntos de venta se pueden pagar. Pasa si vamos a un punto de venta que no está dentro de este listado y es un punto de venta que de pronto su horario de apertura es a las 11 de la mañana y me llegó un beneficiario a las 12, pues no voy a alcanzar a tener el dinero porque no está dentro del listado de provisionamiento continuo.
0: Claro.
1: Y debemos esperar a que la niña recoja o que pida una provisión y en el recorrido que hace nuestra operación de efectivo, pues puedan llevarle el dinero. O pues ya se le da también la opción al cliente de que pueda ir a alguno de los 117 puntos de venta que tenemos.
0: En ese orden de ideas, Ana Catalina, es muy importante la optimización del tiempo. ¿Cuál es la recomendación que se le da al beneficiario? ¿Ellos dónde pueden verificar que efectivamente está ya hace parte de los que se les puede pagar? Porque al principio de este proceso se hablaba de que no, tiene que esperar que le llegue un mensaje de texto, que no sé qué, y después ya nos dimos cuenta pues que había una plataforma donde se podía verificar el tema de que ya se podía pagar. ¿Dónde ellos pueden mirar si ya es beneficiario y ahí sí que ya se puedan acercar al punto de apostar para el pago?
1: Claro que sí, Juan Carlos. Es muy importante esta pregunta porque muchas personas se han acercado directamente al punto de venta a averiguar si la mamá, si el hermano, si el tío, un tercero es beneficiario y nosotros no podemos brindar ese tipo de información. La información solamente se le entrega al titular de la cédula, no más, por temas de seguridad. La gobernación habilitó un link en su página web donde las personas pueden ingresar el número de su cédula y aquí les va a sacar un certificado si usted es beneficiario o no es beneficiario de este apoyo. Cabe resaltar, Juan Carlos, que esta es la primera fase de algunos de los pagos que se van a realizar. Porque la gente está muy, y lo entendemos, obviamente porque somos también beneficiarios, ¿cierto? De esto y también vivimos esta situación. Pero esto va por falta. Esta es la primera fase, luego seguirán las personas que se censaron posterior al 4 de agosto y así sucesivamente. Total. Entendemos la premura, la necesidad, pero digamos que nosotros somos los pagadores. Nosotros solamente consultamos en nuestro sistema cuando tenemos la cédula en la mano y eso que me aparece en el sistema es lo que yo entrego y a quien entrego. Nosotros no manejamos base de datos, nosotros no definimos quiénes son los beneficiarios y tampoco definimos los tiempos de entrega. Nosotros hacemos es simplemente cumplimiento de unos protocolos que nos entregan dineros nacionales, que esto es muy importante que la gente lo entienda, son dineros a nivel nacional que nosotros debemos hacer de garantía de la entrega de estos recursos.
0: Ana Catalina, hablemos del documento de identidad, porque es otra de las inquietudes que nos han planteado nuestros seguidores y oyentes. En muchas ocasiones la persona beneficiaria también perdió su documento de identidad producto del terremoto y fue a hacer su proceso de renovación o de duplicado y pues entregan una contraseña. ¿La contraseña es válida para la entrega de este subsidio?
1: Claro que sí, Juan Carlos. Mira, la contraseña es válida, me la deben de presentar y me deben dejar una fotocopia completa en donde yo pueda ver en la parte de abajo la vigencia de la contraseña, porque eso tiene una vigencia. Y adicional, están exigiendo por protocolo que debemos apuntarle un denuncio por pérdida. Un denuncio que se puede hacer a la página web. Simplemente nos están solicitando eso para poderlo apuntar en el soporte de entrega de esos recursos.
0: ¿Es una transacción personal e intransferible? Me explico. Si Mauricio resultó afectado, pero por sus temas económicos tuvo que salir de la ciudad a vivir a otra parte y ya se dio cuenta que puede acceder al auxilio, él no puede otorgarle ningún poder notariado o autenticado que permita que alguien familiar suyo aquí haga el proceso. ¿Tiene que ser él directamente?
1: Juan Carlos, el protocolo de operación de esas ayudas fue definido directamente por la Unidad Nacional de Gestión.
0: Correcto.
1: Y ellos fueron los que tomaron nada de poderes, tiene que presentarse la persona de manera física y presentándome el documento de identidad humana. ¿Qué es lo que nosotros les hemos dicho? Si ustedes tienen un poder, acérquense a la gobernación y la gobernación generará el trámite ante el regulador nacional, que es la Unidad Nacional de Gestión, para que ellos nos digan cómo podemos proceder, si se autoriza, no se autoriza, y qué documentos adicionales de pronto se tendrían que anexar para poder proceder con este pago. Pero por ahora, los poderes a nosotros no nos han bajado información, podamos pagarlo con este tipo de documentos.
0: Correcto, 727. Tatis, ¿le queda alguna inquietud frente a este tema, Mauricio Lechón, antes de despedir a Ana Catalina? Porque hemos recibido muchos mensajes, ¿no?, con este proceso.
2: ¿Qué hacemos para que la gente entienda todo lo que ella explicó? Que no. Así como está pagando eso, están pagando muchas más cosas, que aparte de eso prestan muchísimos servicios, que aparte de todo eso también están en ese proceso también de adaptación.
0: Que también tienen turnos, que también almuerzan, que también van al baño a hacer chichi, que también...
2: ¿Qué hacemos para que
0: por favor, hay que ser un poco comprensivos, y más en un proceso que ellos están haciendo como un aporte también en este proceso. Ellos no están cobrando ningún tipo de dinero ni de comisión por esta situación.
2: Ana Catalina, te pregunto, ¿hay un horario de pronto de cierre? ¿De pronto hasta las 6 de la tarde estamos entregando este aporte del millón de pesos o así? ¿O están trabajando derecho hasta que cierran las niñas en los puntos de atención?
1: Mira, yo te voy a decir algo. Dentro del protocolo de atención que nos entregaron, el horario que se definió como riesgo fue de lunes a viernes.
0: Imagínate.
1: De 8 a 7, pero nosotros estamos aplicando de lunes a lunes. Aquí no importa si es sábado, si es domingo. Nosotros habilitamos entendemos la necesidad que en ese momento tenemos los risaraldenses. Y adicional, no vamos de 8 a 5. Nosotros estamos desde las 7 de la mañana. ¿Qué les decimos a las personas? Pues siempre a las 7 de la mañana y ni siquiera hasta las 7 y media o que me haya llegado el dinero, ¿cierto?
0: Claro.
1: Y vamos a estar a la hora de cierre que tenga cada punto de venta. Ustedes entenderán que todos los puntos de venta no me cierran al mismo tiempo. Tengo puntos de venta que me cierran a las 8, otros a las 7 y otros me cierran a las 9 de la noche, que es el máximo horario que nosotros manejamos. Hasta esa hora nosotros prestamos el servicio porque entendemos la premura de todos los risaraldenses, pero también es importante que la gente entienda que a través de esa red transaccional estamos pudiendo acceder a muchísimos servicios y le estamos tratando de solucionar los problemas a los risaraldenses, que puedan retirar tranquilamente desde nuestros puntos de venta sus nóminas sin tenerse que dirigir a un cajero automático. Para nadie es un secreto que hay algunos que están fuera de servicio, que puedan reclamar sus remesas internacionales porque en este momento están disparadas.
0: Claro,
1: muchas personas del
0: Estado. Claro, las ayudas, los giros, claro.
1: Cada persona que yo tengo en una fila, pues yo tengo 5 o 6 personas, yo no sé a qué vienen. La niña cuando recibe su cédula y le dice, señor, ¿en qué le puedo colaborar? Es que le empieza a contarnos quién es. Una persona puede tener 2, 3, 4 transacciones y debo prestar ese servicio. Yo no puedo decirle, no, solamente estoy haciendo esto, sino que tenemos de toda la red y de toda la promesa de valor que nosotros tenemos.
3: Así sea para las personas que se hacen fila para hacer 300 chances de 100 pesos.
0: También toca atender porque ese es nuestro cliente principal. El que va a hacer 300, que un saludo a don Francisco, que uno ya sabe a qué hora llega a hacer los 300, entonces uno no se arrima por allá. Ana Catalina, pues muchas gracias por esta claridad. Nosotros nos unimos y lo hemos hecho aquí con nuestra mesa de trabajo. Hemos hecho un llamado a toda la ciudadanía, primero por el respeto, ¿no? Ante el respeto por las operarias, por las funcionarias de la empresa. También un llamado a la tolerancia, a la paciencia, porque como tú lo dices, esto es un proceso largo. Muchachos, es que mire, se está haciendo un primer pago de un primer desembolso para un primer mes.
2: Que no era todo el primero, ¿no?
0: Entonces, faltan más desembolsos para pagar ese primer mes al resto de beneficiarios, pero tendrá que volver otro desembolso para un segundo mes, dependiendo del orden en el que se censaron, y tendrá que llegar. O sea, esto va para largo, y por eso la paciencia es el llamado a la que hacemos acá. Agradecerle, apostar por este trabajo que está haciendo, y obviamente a todas sus colaboradoras, que han tenido también toda la paciencia y la tolerancia. Algunas han tenido también algunas situaciones. Mire, uno es un ser humano, ¿no? Ana Catalina, uno es un ser humano, uno también se afecta, uno también se cansa que de pronto lo traten mal, uno a veces no contesta de la mejor manera, pero entre todos tenemos que entender que si no ponemos un poquito de nuestra parte, pues esto se va a salir de las manos y lo que se convierte en una ayuda, pues se va a convertir en un problema mayor. Entonces ese llamado es para la tolerancia. Gracias, Ana Catalina, y estamos muy atentos a la información que ustedes generen referente a estos pagos que ustedes consideren deba ser socializada con toda nuestra audiencia.
1: Muchísimas gracias a ustedes y muchísimas gracias a todos los oyentes y seguidores. Y aquí estamos, Apostar está para brindarles el servicio y recuerden, Apostar a tu lado.
0: Ella es Ana Catalina Rojas, de Apostar, haciéndonos esta claridad frente a la entrega de los auxilios de arrendamiento que se está pagando actualmente a través de esta empresa. Por aquí decía uno que es que eso era mejor por un banco. Vaya, páguelo en un banco y también le encuentran el pelo al problema. Todos nosotros somos los colombianos, somos así, inconformes para todo. 7:31 a.m, seguimos en Dos Quebradas con la móvil Tropicana. Del sector de Valer llegamos al sector de Guadalupe, Chabelo.
4: Sí, señor, aquí estamos en el barrio Guadalupe, exactamente en la carrera 13 con 37-38. Con 37. Bueno, vea, aquí les mostramos la 38, sí, 37-38. Aquí estamos, Juan, en este lugar que también la comunidad está pidiendo de carácter urgente que se hagan las acciones correspondientes a esta edificación. Esta edificación está bien, bien complicada. Está afectando no solamente esto que era una panadería y un edificio que relativamente estaba nuevo, sino que tiene en vilo y en peligro a todas estas viviendas que tienen acá al frente, las que tienen enseguida, las que tienen aquí al lado. O sea, son muchas las familias que hoy están no durmiendo tranquilamente. Lo otro que tiene la afectación ha hecho la comunidad...
0: Uy, qué peligro. Esa vía está cerrada.
4: Juan,
0: por favor.
4: Vea lo que tuvieron que hacer ellos.
0: Pero cómo no han tumbado ese edificio. Ese edificio es un riesgo mortal.
4: Les vamos a mostrar a ustedes lo que ha hecho la comunidad. Han hecho una telaraña con telas, con escombros.
0: Sí, claro, porque las motos ya no comen de una cintica nomás.
4: Sí, ya, eso ya ellos ya han hecho acá y las motos se pasan por los andenes, no les importa. Además de eso también este edificio lo han saqueado. Frank, venga para acá, cuéntenos qué ha pasado en estos 49 días de zozobra que tienen ustedes acá.
5: No, pues el problema aquí que tenemos es el edificio, está a punto de caer, cada vez se va abriendo más esta partecita de acá de la unión. De las columnas se ven más torcidas. Otra cosa es los indigentes. No, Chávez, eso es un problema con esos indigentes. Aquí ya han robado al señor de la panadería, vienen, saquean acá, se quedan por la noche y al señor lo siguieron y lo robaron.
4: Y además de eso también, en estos días a uno de los vigilantes de acá del barrio, uno de los habitantes de calle que se metió a robar acá, después de que él le hizo como el llamado, venga, no se meta ahí, cuando el señor se volteó, le rompió la cabeza.
5: Sí, exactamente, el señor le dijo que no robara, porque estaba robando, estaban saqueando el edificio, y lo que hizo fue coger con un palo y romperle la cabeza, y el señor quedó pues de incapacidad.
4: Bueno, otra de las problemáticas que tienen ustedes acá es la vía de la movilidad en este sector.
5: Ese es un problema muy horrible, porque lo que pasa es que cuando vienen a de pronto alguna urgencia, alguna cosa, esto está cerrado. ¿Por qué lo cerramos? Porque nos da miedo que el edificio colapse con tanta movención y las vibraciones tumben el edificio. Entonces ese es uno de los problemas. El otro problema es las basuras. Estas basuras se nos están volviendo un foco de infección, porque es que hay zancudos, hay cucarachas, moscas, esto está, y los olores.
2: ¿Y cómo está pasando el carro de la basura acá?
4: ¿Cómo está haciendo el vehículo de la basura para pasar por acá?
0: Una cuadra.
5: Ese es otro problema. El vehículo de la basura tiene que ir hasta la esquina, y todos los de por acá tienen que llevar las basuras hasta esa esquina y volver como un centro de acopio de basuras allá.
0: Venga, yo sí, con todo respeto, pues uno debería de priorizar en la administración municipal las edificaciones que deberían de ser demolidas, así sea con los poquitos insumos, herramientas o presupuesto que se tenga. Y creo yo que este edificio debería hace muchos días estar en el piso, Chabelo. Ah,
4: totalmente, o sea, es que la cantidad de afectación que tiene este edificio, y como dice Frank, en estos momentos el edificio se sigue inclinando. Nosotros estuvimos hace 20 días acá haciendo una nota y no estaba así inclinado como está el día de hoy. Y teniendo también otra de las grandes preocupaciones, por acá pasan los niños para el colegio.
5: Claro. Otro problema que están pasando, y ya les dijeron del colegio que pasaran por el otro lado, porque es que ellos están muy asustados con ese edificio. O sea que aquí están pasando todos los días los niños, los muchachos. Lo de las motos que acabaste de ver, esas motos se meten en los andenes, no ven, a veces vienen corriendo y no ven que de pronto un niño, un muchacho, lo pueden atropellar.
2: Bueno, en esa casa vive problema. ¿En esa casa vive alguien, Chávez?
0: No puede vivir nadie.
4: La Casa Blanca, es que vea, hay, digamos, los daños colaterales, como se dice, el edificio se movió y el techo de esa Casa Blanca, ahí a la casa de tres pisos, la otra blanca que hay allí, el techo de esa hizo que rompiera las paredes de la tercera casa.
0: O sea, de ahí para allá lo que nos está mostrando Felipe, ¿todo está deshabitado?
4: No, están habitadas.
0: No, o sea, puede ser.
4: Ellos están habitados porque las casas de ellos no sufren afectaciones.
0: Claro.
4: Pero entonces...
0: Pero donde caiga el edificio.
4: Por eso mismo, y es que ellos dicen, donde nosotros vamos de acá de la casa, ¿qué va a pasar con nuestros hogares, con los habitantes de calle? Se las desocupan.
2: Y mire la del frente también, al frente para cualquier esquina.
4: Sí, o sea, es que... O sea, y sabe a cuántas cuadras estamos de la alcaldía municipal.
0: A dos.
4: Con todo el respeto del señor alcalde.
0: A dos.
4: Estamos a tres cuadras de la alcaldía municipal. A tres cuadras de la alcaldía municipal. Estamos a una cuadra de un colegio que se llama el Colegio Guadalupe.
0: Si Felipe nos puede volver a mostrar el edificio, es que es impactante.
4: Felipe, muéstremelos, porfa. Venga, Felipe, mostrémosles desde acá.
0: O sea, eso está sostenido, Mauricio, ¿por qué? ¿Por esas viguitas?
4: Por esas vigas.
2: Sí, tres paredes por ahí.
4: Es que el edificio está totalmente... Y ¿saben qué es lo más triste de todo? Es que esta era otra de las edificaciones nuevas de acá del municipio de Los Quebrados.
0: Bueno, Dios mío, eso está muy riesgoso.
2: Frank, ¿no? Esa gris también está afectada, ¿sabes?
0: También.
4: La gris que hay enseguida de este también tuvo afectaciones.
5: Son parte, los dos se juntan, tienen...
2: Ah, es que lo mismo.
0: Son la cosa misma.
4: Comparten
2: el mismo edificio.
3: Diferente pintura.
2: Plancha. Sí.
0: Ajá. ¿Cómo le parece?
4: Ahí le cuento, pues, muchachos, a ustedes. Entonces,
2: uy, no, muy fuerte.
4: Oiga, si hay un edificio en el municipio de Los Quebradas que requiera una intervención urgente, es este de la calle 38 en el barrio Guadalupe.
0: Bueno, desconocemos el por qué no se avanza en este proceso. La verdad, pues, no sabemos las razones, si es un tema jurídico, si es una falta de presupuesto, lo desconocemos.
6: O tendrá alguna demanda,
0: pero lo que no podemos desconocer es el riesgo que esto genera. Yo también le quiero hacer un llamado muy especial aquí al señor gobernador de Risaralda, a Juan Diego Patiño. Gobernador, es indispensable que usted verifique cuál es la razón del por qué no se ha podido hacer este proceso. Yo sé que ustedes no hacen demoliciones ni están en sus competencias, pero si ustedes pueden apoyar este proceso, porque si es, digamos, que tema de maquinaria, tema de algún tipo de proceso operativo, que ustedes los puedan ayudar a suplir, pues por favor. Es inminente el riesgo que está generando. ¿Cuántos pisos?
2: Cinco pisos.
4: Son cinco pisos. Son cinco pisos.
0: Chávez, lo mejor dicho, arranquemos de ahí mejor.
4: Sí. Aquí ya vamos a salir.
6: 15 metros.
0: 7:38, seguimos de la mano de la comunidad. Si usted que nos está escuchando...
6: Viene a ser como 15 metros, casi los 15 metros. Sí, total. Eso al lado y lado, eso jode harto.
0: Si usted que nos está escuchando y viendo necesita que nuestra móvil Tropicana le realice alguna visita porque hay una situación similar de riesgo que genere algún tipo de edificación, vivienda o estructura, nos lo puede hacer saber a través de nuestras redes sociales o a través del WhatsApp de Tropicana Pereira o de Última Hora Pereira y estaremos programando nuestra visita. Gracias, Chávez, y a la comunidad.
4: Bueno, muchachos. Frank, esperemos que, que este llamado sea de carácter urgente.
5: Yo le pido al alcalde y a las autoridades competentes que nos ayuden con esto, porque la verdad, eso es un foco de infecciones también y de ladrones. Al señor de la panadería, como le acabé de decir, lo robaron unos indigentes de acá. Él salió a las 10 de la noche, salió por acá, lo siguieron y allí en la esquina lo atracaron.
4: Y además de eso, la poca tranquilidad que tienen los habitantes de este sector con este edificio, que es un riesgo total.
0: 7:39 en cómo amaneció Pereira de Tropicana. Lechoncito,
3: cuéntelo.
0: ¿Qué situación tan berraca?
3: Hágale, hermano.
0: Trove.

0: es un gran problema, que aquí, dice la gente, basura, riesgo de caídas, también muchos delincuentes. No, son
1: manos. Juan, yo le digo una cosa, ese edificio es de implosión.
2: Está muy alto, ¿cierto?
3: No, sí, no, no, no, pero mire cómo demolieron el hotel.
4: Pero es que el hotel no estaba,
1: en
4: digamos,
1: una zona residencial.
4: El hotel tenía,
3: más área.
4: Sí, el hotel tenía una facilidad. Juan, es que tenía al frente de la avenida, entonces cerraban dos carriles de la avenida.
3: Mínimo,
4: sí, pero es que usted cinco
1: pisos. Tienen casas por toda
4: hágalo, parte. Hágalo a 2.5 metros.
3: De pronto es por
4: metros.
3: Eso, Tati, de pronto es por eso que no lo han hecho, porque ay, necesita implosionar.
4: 2.5 metros por piso, póngale.
1: Imagínese a dónde va a caer. Y la, la calle no es de 6 metros.
3: Por acá no
4: le,
3: da
4: le daría 12 metros y medio, pues eso hasta arribita, pero eso de tener sus casi 15 metros de Dios. Alto. Al lado y lado más la, o sea, lo largo, lo ancho que es.
3: No, está muy complicado esa situación. Vamos a averiguar, a ver en la Diger si Chabelo puede hablar con la persona de la Diger, si ya volvieron a ser amigos y le entrega información.
1: No,
3: muchachos, echarle un ojito al puente nuevo al aeropuerto, eso se está hundiendo más, nos dice aquí Apache 3.
1: Que fuimos a ver, claro. Vamos, sí, lo vi más desnivelado.
3: 7:41 minutos, vamos con los robos, porque los habitantes de calle no dan tregua. Les mostré ayer un video, muchachos, donde el vigilante decía, vea, se están tratando de llevar esa puerta, yo he hecho hasta lo imposible, pero ya pues tampoco voy a exponer mi vida, porque son 3 o 4 mechudos todos armados, y pues aquí les tengo el video, don Mauricio, porque ya la puertica dejó de existir, ahí donde dicen siguen los robos, por favor, si están a mal. El video lo van a ver, ¿en dónde, Mauricio?
4: Lo van a ver ya mismo en nuestro Instagram, Tropicana Pereira, también en Última Hora Pereira Noticias en Facebook, en Instagram, Tropicana Pereira y Última Hora Pereira, y en nuestro YouTube, Tropicana Pereira 100.7.
3: Aquí está, esta es
5: la delincuencia y la indigencia sigue haciendo de las suyas.
3: La 20. Ya no está la puerta, Tatis.
5: Hace 8 días reporté esa novedad. Ya se llevaron la puerta.
3: Ay, aparato.
5: Dije que se le dieron al día y se la llevaron.
1: ¿Y eso ahí qué es, Juan?
3: ¿Qué era? Eso era algo como de maderas. Abajo el local era algo como de madera, creo. Y arriba eran viviendas.
5: Vienen por el otro pedazo.
3: O bodegas. Ah, les falta una parte.
5: La delincuencia y la indigencia sigue haciendo de las suyas. 20 entre 11 y 12. Calle 20 entre 20, entre 11 y 12.
3: Se fue la puertica y faltó una parte.
4: Ah.
3: Siguen los vigilantes de esta zona sin recibir ayudas, señor alcalde. Considere, mercadito, un auxilio, un apoyo. Esa gente vive de eso y ya no tienen los locales que les pagaban la cotica mensual por cuidar. Ya no, se quedaron sin flujo de caja. Y volvemos a Invico, porque los amigos de lo ajeno en Invico tampoco han parado. Ayer les mostramos lo que pasó en unas instalaciones de uno de los locales comerciales que se llama María E. Estamos hablando de toda la zona aledaña de Invico, que era bastante comercial. Pues aquí les tenemos otro video donde se metieron a otra parte.
1: ¿Y eso no tiene ahí polisombra y todo?
3: Sí, polisombra. No, estamos hablando de los locales del frente.
1: Ah,
3: estas,
1: los de al frente.
3: Sí, claro.
6: Juan, y otra pata que le nadie al perro, yo no me imagino lo que sea. Entraron los ladrones aquí, reventaron los tubos, se robaron el sistema eléctrico, reventaron la tubería. Tagadísima. Esto está inundado. Inundado. Aquí. Los reventaron, se llevan el aire acondicionado.
3: Hasta el aire, bueno.
1: Pero ya en medio aire.
3: ¿Con eso qué hacen, Tati?
1: Nada,
4: nada,
1: daño,
4: nada.
1: Si usted
3: no
1: ya
3: daño.
1: Si usted no ya motor, más de nada.
4: Si la condensadora no.
3: Vuelvo e insisto. Aquí está más que claro y evidente que la policía no puede suplir todos estos procesos en horas de la noche. Yo desconozco el tema de los turnos, desconozco cómo están, si algún miembro de la policía me puede contar de manera anónima, obviamente lo respeto, porque sé que ustedes tienen muchas implicaciones cuando se pronuncian sobre este tema, cómo está el tema de los turnos, cuántos están trabajando de noche, cómo es el tema de los cuadrantes en este momento, después de la emergencia, eso cómo cambió, porque lo que vemos es que esto no se está dando abasto. Y también entiendo yo si la directriz que ustedes de pronto tienen es, no, pero que vamos a cuidar una cosa que cayó. No, es que ahí estamos hablando que todavía son bienes de los propietarios y que su deber constitucional es preservar ese proceso de seguridad. Y si es así, si no están dando abasto, vuelvo y hago un llamado muy especial porque necesitamos que el Batallón San Mateo nos apoye. que saquemos esos muchachos de vez en cuando a patrullar por ahí a las calles, a ver si de pronto los habitantes de calle, porque esos son puros habitantes de calle, eso no son bandas delictivas organizadas, no son grupos al margen de la ley, no son bandolas, no, son habitantes de calle que se conforman, que ya han conformado bandolas, sí, son 5, 10, 15 y 20 que se paran por ahí en la 22 sí. a consumir, que se paran en la, que armaron, iban a armar también Ciudadela ahí en la 11 con 22, ya le tenían no,
4: pero,
3: a eso.
4: Pero Juan, es que Ciudadela lo que van a tener con toda cantidad de lotes. Es que esa es otra cosa que se viene, Juan. Porque también, ¿cuánto vale tapar un lote de esos mientras empieza el proceso? Si usted puede ahí construir o no puede construir. Si puede. ¿Qué tantas cosas? Es que yo le digo, es que apenas el tema está empezando.
3: Apenas. Porque nuestra Navidad va a estar compleja. Y entiéndame, yo no estoy aquí generando pánico ni
4: eso,
3: no, porque al
4: contrario. van a decir que nosotros estamos
3: yo
4: acá.
3: Yo quiero que todo el mundo salga al centro. Por allá están es que conformando grupos en Cerritos, por allá por los conjuntos de los pinchados de Cerritos. No, que al centro no vamos y promueven campañas. No voy al centro, me cae un ladrillo.
1: ¿Qué?
3: No voy al centro. No, al centro hay que salir. No. Los comerciantes del centro necesitan y se viene diciembre.
4: Sí, claro.
3: Se viene una época bastante dura.
4: ¿Y
3: que ellos
4: están
3: esperan.
4: En esa, ¿y por qué están en esa campaña?
3: Mauro, pues porque así son. Así son. Así no. son algo. Entonces, y promueven el
4: y
3: el
4: después
3: proceso.
4: Son haciendo convocatorias, que vamos a ayudar a la gente que más necesita, sí. que yo no sé qué, pasa. Que hagamos festivales, que
3: todos
4: hagamos conciertos.
3: Todos sí. para el centro.
4: Pero eso sí no.
3: 7:44, dicen que tembló duro.
1: ¿Cuándo?
3: Dios mío, bendito, ya no sabía aquí
1: vamos
3: qué va a
1: revisar.
3: Mientras Mauricio revisa, nos vamos con el ojo de lechón, por favor, Mauricio, que sigue reactivando el comercio informal en Pereira y en Dos Quebradas, a ver qué nos tiene preparado el lechoncito, pero venga, yo lo pongo, pues que Mauricio está mirando ahí el servicio. Que
7: nos estamos reactivando, y todos los empresarios vamos a salir adelante. Estamos con don Alejandro, buenos días, ¿cómo está?
8: Muy bien, ¿tú qué tal? Qué
7: bueno. Excelentemente. ¿Cómo se llama la empresa?
8: Sí. Distria Z Pereira.
7: Ah, bueno, no nos fue tan mal, ¿ok? Cuéntenos después de la vuelta.
8: No nos fue tan mal, gracias a Dios, con muchas ganas y energía, pues, de salir adelante. Pero ahorita la situación ya esperábamos de que empezara a ponerse
7: un... Y va a empezar a subir. Dígame, don Alejandro, ¿qué vendemos aquí, hombre? Bueno, el Distri AZ, ¿sí o no?
8: Pereira, sí. Somos especialistas en panela. En todas las calidades y presentaciones de la panela. Somos especialistas en azúcar.
7: Azúcar.
8: Y fuera de eso, tenemos la línea de las especias.
7: ¿Y toda esta cosa para qué sirve? ¿Para la cocina y toda la vuelta?
8: Todo,
7: okay.
8: Para los María. Para la salud. Eso sirve hasta para remedio, como dice.
7: Exacto. Regáleme entonces la dirección donde pueden venir aquí a comprar, por favor, y el horario de atención al público.
8: Por favor, acompáñenos acá para que entre todos salgamos adelante. Manzana, Galpón 2, Bodega 11, Mercasa, Distria Z Pereira. Además, vendemos miel de abeja pura.
7: Ah, qué bueno.
8: En todas las presentaciones, o propóleo, polen y todos sus derivados de la miel de abeja. Entonces, nos... Encantaría estar aquí con
7: aquí, bien, pues aquí necesitamos que vengan eso. Todos a apoyar, a comprar. Distria Z Pereira.
3: Es muy controlado.
7: Tradición
3: todo.
7: De la
3: ya
7: panela.
3: Ya se aseguró la panela de claro. aquí
7: con lo que consumía mi abuelo y mi abuela.
3: Estás mercando pues a punta de videos.
7: Ay, falta ir a comprar.
3: 7:48, don Sebastián, buenos días, ¿cómo amaneció usted?
9: Buenos días, Juan, saludo para usted, para todos los compañeros, los oyentes, seguidores de Tropicana y de Última Hora Pereira.
3: Espérame. Que pusimos la que no era.
1: Ya,
4: cuadrado.
3: ¿Esa sí es?
1: Sí.
3: Muy bien, bueno, ¿qué tenemos en deporte, Sebas?
9: Bueno, Juan, a esta hora les contamos que hoy juega Deportivo Pereira, uno de sus partidos aplazados. Hoy juega por la tercera jornada ante Santa Fe, partido que se va a hacer en la ciudad de Yopal, en la ciudad de Yopal a eso de las 3:30 de la tarde. Lo curioso, Juan...
3: Bello calor, bello clima.
9: Sí, primero, bello calor, bello clima. Segundo, hacen un plan de... Eso es una crítica constructiva. Hacen un plan de para vender boletería y, pues, o sea, no sé, pues, para hacer un martes, un precio diferente occidental central a las otras, a la occidental lateral.
3: Sí.
9: ¿Cierto?
3: Sí, señor.
9: Occidental norte, 30 y norte, o sea, occidental norte y sur, 30,000. Es decir... Sí. A los lados y en la mitad 50,000.
3: Venga, Sebas, en este segundo semestre, ese es el primer partido que se va a jugar en Yopal.
9: Ese es el segundo.
3: Yo quiero preguntarle, ¿y usted se vio el primero?
9: Sí.
3: La pregunta va orientada es: ¿a eso sí va gente?
9: La verdad, fue un milagro que haya ido personas el sábado.
1: O sea, sí, Juan.
3: No quiero ver las
9: estaba
3: tiendas,
9: estaba
7: del palo de mangos, allá bien vacancito.
3: Sí, no, el señor hace parte ya del estadio.
9: Exacto, pero. O sea, sí, fue poca gente el sábado a ver Pereira Inter Inter de Bogotá. Es que también yo creo que esto influye en el los rival. Rivales.
3: Ah, ok.
9: ¿Este
3: es cuál?
9: Santa Fe.
3: Ah, no, este sí.
9: Sí, lo que pasa es que ahí también me parece que falta un poquito de sentido común. A la hora, a las 3:30 de la tarde, un martes, uno dice, no, pues entonces en Yopal no trabajan.
3: No, esos son todos esos petroleros.
9: O sea, pero pues sí, pero bueno, es un horario muy, muy poco habitual para el fútbol y más un partido de esos. Lo que sí es que el Pereira ya tiene sus convocados, en donde le quiero leer por aquí rápidamente, Juan. Los convocados, los arqueros son Juan Betancur y Jimmy Gómez, que fue importante en el primer tiempo frente a Inter. Sebastián Urrea, Richard Rentería, Daniel Ortiz, Walmer Pacheco, Tobías Bobone, Miguel Palacios, Jorge Bermúdez, Ederson Moreno, Luis Moreno, Jordi Monroy, John Montoya, Sebastián Acosta, Miguel Aguirre, Felipe Mosquera y como delantero John Largacha, Manuel Díaz, Anderson Plata y Marco Pérez. Esos son los convocados por el profesor Arturo Reyes para este duelo de la tercera fecha que estaba aplazado. Hay que decir, Juan, que en lo que va del torneo colombiano van 8 técnicos cesados. Uh-huh. 8 técnicos han sido relegados de su cargo por resultados y por una que otra razón. Mire, le voy a dar la lista rápidamente: Alfredo Arias, Fabián Bustos, Jonathan Risueño, Richard Páez, Camilo Ayala, Hernán Darío Herrera, Uber Boder.
3: Ya se fue Herrera.
9: Sí, el arriero renunció el fin de semana.
3: ¿Y no salió pues que con los jugadores aquí atrás apoyando?
9: Sí, pero se fue. Se fue el fin de semana y el último fue el día de ayer. Se fue Sebastián Oliveros, técnico del Deportes Tolima, y llegó el amigo del hecho, Luis Fernando Suárez.
10: No le creo, va a ser
3: una
10: creo.
9: Ese fue el técnico. Ese es el nuevo técnico del Deportes Tolima.
3: Todo empezó mal cuando llegó el Pereira, porque la primera entrevista que dio fue a nosotros.
9: Ay, Dios
3: mío. ¿Y Lechón qué fue lo que le preguntó?
10: Que si no, él era malo.
3: Jugador no hizo goles. ¿Cómo fue algo así?
10: Yo no le dije que era malo. Yo le dije, hermano, como con 50 y tantos partidos, apenas un golcito, mano. No.
9: Sí, no se llama. Es el nuevo entrenador del Deportes Tolima. Ya es su segundo ciclo con este equipo, porque él estuvo por allá en el 2002. Estuvo dirigiendo al cuadro tolimense. Además del partido del Pereira, hoy juega Independiente Medellín frente a Millonarios, partido que es aplazado de la cuarta fecha.
3: Sí.
9: En Medellín no alcanzó a estar Jackson Martínez, todavía no está a punto para tener minutos, pero el que
3: sí. ¿Y es que volvió?
10: Sí, claro, 39 años en el
3: pero
10: mucho.
3: Es que él se había retirado.
9: Sí, él llevaba 5 años retiradito.
3: Es que pero es que como cantante es muy buen delantero.
10: No, pero es que las presentaciones están duras.
9: Y la novedad sí la tiene Millonarios, porque está dentro de los convocados Juan Guillermo Cuadrado.
3: Ah, bueno, muy bien.
9: Que puede tener hoy minutos en el Atanasio ante su equipo de sus amores, que es el Medellín.
3: Con Quintero.
9: No, Juanfer está lesionado. Juanfer va a estar por fuera un mes.
3: Ah, qué lástima. Ah, no. Hubiera sido muy buen partido con esos dos ahí en la cancha.
9: Sí.
3: Bueno, Sebas, ¿qué nos queda?
9: Nos queda recomendarles que ya quedaron definidos los rivales de los equipos femeninos de la Copa Libertadores Femenina, donde recordemos que clasificó el Cali Santa Fe. Santa Fe va a tener a Caracas, Colo-Colo y Corinthians como rivales en el grupo A, y en el grupo D estará el Deportivo Cali con Libertad de Paraguay, Nacional de Uruguay y Universidad de Chile. Este torneo, que comenzará en el entrante mes de octubre, pues buscando obviamente quién va a ser el mejor equipo de clubes de femenino en América.
3: Muy bien, 7:53. Gracias, Sebas, por los deportes. Finalizamos aquí, me voy a repartir la panela con Lechón.
10: Eso.
3: Mañana nos vemos a las 6:45 en Cómo Amaneció Pereira de Tropicana. Sigan ahí conectados con la mejor programación de Tropicana. Los queremos mucho, un abrazo. Chao, pues.
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13: 7:53.
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14: 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En Tropicana son las
13: 7:54 en Tropicana.
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13: 7 de la mañana, 55 minutos en Tropicana.
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0: 55.
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1: Ahora son las 8 de la mañana con 19 minutos. Aquí estamos en Cómo Amaneció Pereira de Tropicana 100.7. En este bonito, hermoso, precioso amanecer de este martes, ya 29 de septiembre del año 2026. Señores, a esta hora más noticias en Cómo Amaneció Pereira.
2: ¿Cómo les parece, muchachos, a ustedes que a una empleada de limpieza de servicio de buses en Atlanta, en los Estados Unidos, le llegó una, paulatinamente y repetidamente le iba llegando bonificación por tal cosa, bonificación por tal cosa, bonificación, le pagaron $620,000 de más en bonificación.
3: ¿Cuánto?
2: $620,000 en horas extras a esta persona.
3: La trabaja mucho esa

0: muchacha.
1: Sí, 620 mil. Pues resulta que la empresa confirmó que esta situación había sido un error a la persona, con la persona. Pero la persona ya no trabaja en la entidad. Entonces ahí están buscando la forma de cómo hacer de que esta persona devuelva ya ese dinero, 620 mil dólares que le fueron pagados en horas extras. ¿Cuántas horas extras tiene que trabajar usted para ganarse esa cantidad? Todo esto fue un error administrativo. Resulta que han tratado de buscar a la persona, de que, bueno, venga, es que fue un error.
2: Aló.
1: Devuelvan. Aló, aló, sí.
2: Aló.
1: Tatis.
2: No, aló, aló.
3: Aló,
2: aló.
3: Mamá.
1: Aló, aló.
2: Ey, ¿quién
1: aló,
2: está
1: aló?
2: Llamando? Que no lo escucho. Vuélvame a llamar que no lo escucho.
1: Bueno, pues ya la empresa ya dijo que ya había escalado esto a la parte judicial para poder que la empleada o la persona devuelva los 620 mil dólares que le pagaron a ella por tiempo extra de trabajo. ¿A cómo cobraba la hora?
2: Pero quién sabe cuánto tiempo también. 10 años, por ejemplo, pues no es nada. ¿O qué?
1: Pues bueno.
2: Si ya muchos años y ya no trabaja, pues es que también se equivocaron. Pues eso ya le toca ahí con recursos humanos, ojalá, por pérdida, por...
1: Y además debe estar buscando director de recursos humanos y de nómina.
2: El de contabilidad.
1: El de contabilidad, el de nómina, y el de recursos humanos está buscando, hay vacantes. Ajá. En Georgia, en Atlanta, en los Estados Unidos, están buscando entonces quien quiera trabajar en nómina, en recursos humanos, y además de eso también como supervisor de horas extras.
2: Supervisor de horas extras.
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0: hermosos de la mesa de trabajo. Buenos días, mi hermoso Chabelo, buenos días.
1: Caballero, ¿cómo me le va? Espero que esté muy bien, que esté disfrutando y todo eso. Me contaron que ayer con usted estaba preparado, que porque se había puesto las mediecitas, que había, se había cubierto muy bien la cabecita y todo, que porque dijeron que iba a hacer frío y que por la tarde está usted desesperado, acalorado.
0: Le puse pijamita a la cabecita.
1: Ah, sí, de esos gorritos sí. Peruanos.
0: Esos gorritos, esos que, para, que vienen con... como una ranita.
2: Ah, sí, sí, y con ojitos y todo.
0: Haga de cuenta como el chavito del ocho, más o menos.
3: Oh.
0: Así lo tenía, señor. El hermoso Lucumí, buenos días, ¿cómo amaneció?
3: Ay, Juliancito, Juliancita, qué bueno hermosa. Que me saluda, joder, gracias. Mira, hoy vine con mi pantalón.
0: Muy hermoso, hijo.
3: De
0: Terlenca, ¿eso es qué?
3: Sí, terlenca. Pero está
2: como, como apretadito, no, pero a bota ancha, pero es muy apretadito después de la rodilla, man.
3: Apretado, no, ya ni porque yo me llamara Santiago el Bermoso.
2: No.
4: El Bermoso.
0: Sí. El Bermoso, ¿sí? ¿Así le dicen?
2: Sí, así dice, el Bermoso.
3: El Bermoso.
0: El Bermoso.
3: El Bermoso, el Bermoso, Santiago el Bermosito.
0: Qué maravilla.
3: Hijo, hijo del mismísimo.
0: ¿Sí? ¿Ya le dijeron?
3: No sé, pero que eres adoptado.
2: Alias Vinipel, sí, es.
0: El Hermoso le echó buenos días.
4: Alias Vinipel, respete.
2: No, hombre, que sí, hombre. Culiancito, bien, gracias a Dios. ¿Cómo ha estado, hermano?
0: Muy bien, muy feliz.
2: Ah, vea, como que, mire, vengo como tiradito, vea, como que de peladito.
0: Quedó muy hermoso, señor.
2: Ah, sí, hermano, ya.
0: Pero está peladito por todas partes.
2: Sí, señor, por todas partes, sí. Solamente allá atrás el morrillo todavía tengo un poquito de pelo.
0: En el morrillo, sí. Mira el morrillo.
2: En el morrillo, va, mire, mire. Coja, coja.
1: Eso se llama joroba, sí. Lechón.
2: Morrillo, eso se llama morrillo.
1: Eso se llama joroba.
3: Ah, qué el morrillo del ojo.
0: Yo me voy por debajo de ese morro, por Dios.
2: Así es, el morrillo quiero vivir. Ay, güey, madre.
0: ¿Eh? Saquemos una canción de El Morrillo.
2: El Morrillo.
0: Sobre el Morrillo.
4: El Morrillo.
0: Camila, ¿qué tal? Buenos días, ¿cómo estás?
4: Hola, Juliancito, muy bien. ¿Y usted?
3: Ay.
0: Muy bien, muy contento, muy Mamela. Feliz.
4: Señor.
0: Analizando a Camila.
2: Ah,
4: ¿qué le pasó? ¿Ya qué hice?
3: No, cuenta que las mujeres son muy ingratas, ¿cierto?
0: Sí, claro.
2: Son ingrata.
4: Pero si yo ya qué hice.
2: No me digas que me quiere. Problema.
0: Me puse a analizar a Camila.
4: Sí.
0: Y encontré una circunstancia, una característica de ella.
4: A ver.
0: Que ella prácticamente es atrabiliaria.
2: Ah, no me digas. Camila, ¿y eso por qué?
0: Analícela, ella es atrabiliaria.
1: ¿Atrabiliaria?
0: Sí.
4: Uy, sí, qué pereza esa pelada, uy, no.
0: Cuando usted de pronto la vea por ahí en la calle, dígale, esta niña se le ve que es atrabiliaria por encima. Eso es lo único que demuestra cuando la ve.
2: Solamente sí. Por encima, por debajo no.
1: Sí, sí, ella y bien, guíame María.
4: Bien atrabiliaria.
1: Atrabiliaria.
4: Sí, señor.
0: ¿Mucho?
4: Sí, ya vimos.
0: Se fija que me encanta que la gente sepa de que estén letrados, por favor.
2: Letrados.
0: No sabía
4: cómo decirle. Y la verdad es que tampoco me molesta que usted me esté diciendo eso.
0: Para que usted de pronto no se vaya a ofender. Atrabiliaria. Hola, Camila, la atrabiliaria.
1: Atrabiliaria.
4: Atrabiliaria. Pero bueno. Oiga, hace días no le vendo cosas.
2: No, mejor no vendo.
1: Es que igual no le va a comprar.
0: No,
4: pero él siempre me compra.
1: No,
2: me imagino.
4: Ustedes no saben,
2: bueno.
4: Ustedes que son más machuchos.
0: Hágale que en el libreto dice que le tengo que comprar.
4: Ah, buen día, muy bien. No, pues nada.
1: Pues no, ¿se está vendiendo o no?
4: Pero,
1: le vendo,
4: pero usted
1: no, nada.
4: Pero usted, ¿por qué es así?
0: Por favor.
1: Yo hice 12 meses de derecho en la San Marino.
4: Si yo le vendo es a él, no a usted.
0: En el libreto dice que
4: ya, estoy vendiendo botella de agua.
0: Botellita de agua.
1: Botella de agua, ¿y no es de plástica con agua?
4: Botellita con agua. Botellita con agua.
3: ¿En cuánto, en cuánto?
2: ¿Cómo está vendiendo el agua?
4: No, baratica, baratica. Hoy sí es baratica, en 10 mil pesos.
1: ¿Y agua transparente o de la oscura?
4: Transparente.
0: En esos días la vendía a 50 mil, ¿era?
4: ¿Qué? Ah, sí.
0: Que con
4: sí,
0: hielo,
4: sí, sí, a 60 mil, con pitillo.
3: Venga,
4: con 80 mil con hielo, señor.
3: Venga, mamá, mira, yo le hago una pregunta.
5: Se encontró a huevo.
2: No le creo.
5: Se encontró
4: a huevo. Pues, como que casualidad que donde va una dos quebradas, él está ahí.
3: Pero me dijeron que huevito es que iba con su rascancía.
1: Sí.
4: Sí.
1: La vio y ahí mismo.
3: Ahí me empezó. No, eso
1: parecía escena del Chavo del Ocho. Hola, Camilita. Uh-huh. Hola, huevo, ¿qué más?
0: Sí.
2: Sí. Pero milagro que vine por aquí.
4: Yo estaba en una llamada hiper mega importante.
0: Ahí
4: estaba recuperando el hogar.
0: Ahí sí no dijo que era atrabiliaria.
3: ¿Con el Rocha?
4: Sí.
3: Yo le dije, se veo que yo hablo con él.
4: Estaba recuperando el hogar. A ver qué pasa.
0: ¿Lo recuperó?
4: Muchacho. No, nada.
1: No, le mandé.
4: Está difícil.
1: Que le iba a mandar. Pa, entonces, ¿cómo recuperamos Sergio? No, salchipapa y para la casa.
4: Y para la casa. Vamos a ver.
0: ¿Qué niño tan baratelli?
4: No, pero que vea.
2: Y puede ser de la de...
1: Y en estos días unas calchipapas que 80 mil pesos.
2: Ah, no, ¡ole! Pero es que tengo que comprar una chipapa. Hay que comprar una chipapa de 12 mil y ya, listo.
6: Huevo, un rascancillas.
0: Es lo único que me gusta de Camila. Esa
6: se lo presta,
0: metanoia, esa metanoia que ella maneja. Me fascina la metanoia de
4: tan chévere,
0: de Camila.
4: Gracias.
0: El Tatis, ¿qué tal? Buenos días.
1: Juliancito, señor. Buenos días, buenos días, amaneció? Buenos días. ¿Cómo amaneció? ¿Qué bien. Me cuenta? ¿Qué ha hecho? ¿Qué ha pasado? ¿Qué hay de nuevo? ¿Cómo le fue ayer, señor? ¿Cómo le va a ir hoy? ¿Qué
0: muy
1: tiene
0: bien.
1: Planeado hacer?
0: Tenemos muchas actividades para este fin de semana, así que prepárese todo el mundo.
1: Hágale pues, señor. Vamos a las loterías con mucha energía.
4: Energía.
0: Con mucha energía. Lotería del Tolima. ¿Al fin cambiaron de técnico en el Tolima?
1: Sí, señor.
0: ¿Quién
1: sí.
0: llegó allá?
2: No ha llegado.
0: No ha llegado.
2: Ah, sí, Suárez. No le
1: Suárez, llegó. Suárez, sí, señor.
4: ¿Qué Suárez? ¿El que estaba Cambrera?
2: Sí, el que yo le entrevisté.
0: Vaya, lo tienen vetado.
4: No los conocía cuando era.
2: Ah, ¿verdad que no?
0: Sí. Me pidieron entrevista en Tropicana y Bagué y le dijeron no.
4: No.
0: Desde que estuve en Pereira, los tengo vetados. Lotería del Tolima, 6718. Lotería de Cundinamarca, 2463. En los chances, mucha atención, este número está muy bonito. Astro Luna, 4444.
2: Ya pueden,
1: todo en cuatro. Me hace el favor y me hace el 444, sí, y me lo hace combinado.
2: Combina. Gente que
0: este me gustó. Y ahora en adelante mi número. 44, todo en 4. Por acá tengo Colona Noche, 5678.
2: Bueno.
0: Cafeterito Noche, 5694. Me fue bien. Fantástica noche. 54-42. Mira cómo se van apareciendo. Hoy no me abandonó.
4: Hoy no, ayer se me
1: hoy, Ave María. Pero.
0: Por ejemplo, Sinano Díaz.
2: A ver.
1: ¿Y qué es?
0: 66-2.
1: Hoy, pero 66, Ave María.
0: Es como una.
1: Parece una regadera.
0: Como una cucharita. Tengo cafeterito tarde 0402.
1: Sí.
0: ¿Dónde está Pajeado de Oro?
2: No está.
1: Lechón que le hablan.
2: Ah, bueno, estuvo bien, pero no la cogí
0: 62-73.
4: Miau.
0: En Antioqueñita 101-66.
4: Miau, miau.
0: Dorado mañana 22-75. Paisita día 51-75. Y por último, cafeterito tarde 0402. 8 de la mañana 29 minutos.
1: Adiós, que te vaya bien.
0: Muchas gracias. Hermoso Chabelo.
1: Gracias.

0: Estas son las 8:36 en cómo amaneció Pereira de Tropicana 100.7 en este bonito, hermoso, precioso amanecer de este martes. Qué sol tan espectacular. ¿Hoy llueve o no llueve?
1: No, hoy dijo que hoy no iba a llover.
2: Hoy tiene posibilidades de... Puede que sí, puede que no.
3: Espere, yo les digo que yo soy la experta.
1: Ay, no.
2: Posibilidades del clima. Puede que sí, puede que no.
3: Por ahí a las 4.
0: No me interesa.
4: Tiene más gracia un funeral

0: cuatro.
1: Oye, huele a pesto.
2: No, este guatuero que no.
0: Primero
2: no,
0: era yo y que tanto que me regañaron. Y
2: mucho polvo por ahí, mucho polvo por ahí en las calles, Dios mío bendito. Pero la estamos pasando bueno, gracias a Dios. Chabelito, ¿cómo está?
1: Bien, gracias a Dios.
2: Ah, Camilita, ¿cómo estás? De rosagante,
0: viejito.
2: Los cacheticos rosaditos, ¿qué está haciendo? ¿Qué? Oh,
0: no, me eché ruborcito hoy.
2: Ah, rubor, va, vea, pues, sí. Dios mío. Don Lucumín, buenos días.
1: Mentira, no tiene rubor. Ido, se echó colorete.
0: Viejo, por eso. Ah, no, pero no. Es que...
3: Venga, señor.
0: ¿Colorete?
2: No, no, colorete no es el rubor.
3: ¿Qué es que colorete? Es
2: el nombre. El viejito Juancho, para usted con mucho gusto, don Lucumín.
3: Ah, bueno, pero.
0: ¿Está registrado usted?
3: Tiene como una cosa con el tartamudo también.
2: Sí, también, que a veces tanto comer sal es como maluco. Dios sí, mío, no, don Tatis.
1: Señor, ¿cómo amaneció? Buenos días.
2: Bien, gracias a Dios, muchos artistas tienen sus trabajos y todo. Dios mío bendito, yo me vine a dar cuenta de eso.
1: ¿Verdad?
2: Sí, porque...
1: ¿Trabajos alternos a la música?
2: Ah, sí, señor. Sí,
1: qué
2: señor.
1: Bueno, vea, pues. A ver, cuente, a ver.
3: Mi prima trabaja en un trabajo alterno, sí, a la, ¿sí?, música, sí.
1: ¿Y en qué?
3: Dices que no sé, que ella trabaja con el micrófono, es lo que me di.
1: Ah. Que ella dijo, yo una vez trabajo con el micrófono y otras tocó el órgano.
2: Sí, también.
1: Te dice, entonces, ay, todo el mundo, ay, la artista, y cuando nos hace una representación en la casa.
2: Y no es...
0: Sí. Ay, respete.
1: No, imaginé.
3: Y dele, y dele.
1: Todo el mundo en la casa, ay, la prima que es la música que toqué hoy.
2: Oiga, sí, señores, esos artistas y cantantes y todo hacen sus cosas y la también hacen otras cositas. Hay unos cantantes famosos que dejan así como la gente asustada. Porque Johnny Rivera buscó comida y Luis Alberto posada. Ay, Dios mío, ay, ay.
0: Es verdad.
2: Sí, en serio que sí. También hay unos buenos cantantes y eso tiene como coherencia. Vea, Juan Gabriel llenaba estadios.
1: Sí.
2: Y pero don Julio
0: Iglesias.
2: Ah, sí, ve que sí, sabía cómo.
1: Sí, muy bien.
0: Sí, sí, sí.
2: Eso. Ellos también tienen parte del cuerpo que no tienen discusión. Hay unos actores. Hay unos,
1: ¿verdad?
2: Sí, en serio. Vea, Bruce Willis es cabeza de rodilla. Mm-hmm. Y Sylvester
0: Stallone.
2: Ah, sí, señora. Sí,
0: sí, señor.
2: Sylvester Stallone. Vea, hubo un concurso de salsa y todo el mundo lo notó. Porque Tito Rojas planchó la ropa que el señor Héctor
1: lavó.
2: Ah, sí, ve que todas esas cosas,
0: sí,
2: son buenas.
0: Si son amigos, entonces ayudan.
2: Ah, se ayudan entre todos. En un concurso de canto yo voy a decirles esto. Leo Dan quedó de quinto, pero Camilo...
0: sexto.
2: Ay,
0: qué pesado.
1: Qué pecado. Ay, qué pecado.
2: Sí. Mm. También hay algunos humoristas que uno les habla con honores. Al lechón le llevo rosas.
1: Sí.
2: Y al loquillo, flores.
0: ¡Ah! Flores. Sí, señor.
2: Yo les digo todas las cosas. También hay periodistas y yo les digo lo que pasa. Unos hacen edificios, pero don Alberto.
0: Casas.
2: Ah, sí, ve. Hacen muchas cosas diferentes. Ay, como los DJs de Tropicana. De eso tampoco uno, yo no me salvo. El Tati siempre mantiene peludo. Pero don Mauricio.
1: Salvo.
2: Ah, sí, ve. Ellos siempre mantienen esos centros así.
0: Es porque se apellido.
2: Ah, bueno. Hay algunos humoristas que el show le gusta hacerlo allá en Neira. Sí.
1: Ajá.
2: A Lucumín le gusta en su pía.
1: Sí.
2: Y dicen que a Liz Pereira, ah, ese le gusta, las que más les gustan, Dios mío, bendito. Don Chabelito, usted tiene también así humoristas buenos o algo así, otros señores que hacen alguna otra cosita.
1: Sí, señor, hay uno que es muy problemático.
2: ¿Por qué?
1: Juan Luis Guerra.
2: Ah, sí, mantiene.
1: Y hay uno que es demasiado, ha estado como en 6 centros de rehabilitación.
2: Ay, Dios mío, ¿qué le pasó a ese muchacho?
1: Es el salsero, el que es, ¿cómo es que se llama? Barreto.
2: Barreto. O Barrito.
1: Barreto. Una R define,
3: o sea,
1: mucho.
3: Si no se sabe el chiste.
0: Una R define mucho.
1: No. Se me perdió una R.
2: Una R, yo
3: sí. Si uno no sabe el contexto del chiste, no, ¿para qué lo suelta?
1: Lo que pasa es que.
0: R con R. Y no se lo sabe bien tampoco.
4: Recuerde que él empieza. Ahí enseguida en la esquina, donde la hija de Doña Marta, la señora de la tienda, la que siempre ha criado marranos ahí enseguida,
1: ¿sí?,
4: ahí al frente, me paré yo.
2: Qué enredada tan berraca, hombre. Ay, sí, Dios mío bendito, estos artistas de hoy siempre hacen muchas cositas, Dios mío. Ay, pero esta
1: doña me regaló un poquito. Y hay uno que no pudo tener hijos.
2: ¿Cuál?
1: Cristian Castro.
2: Cristian Castro, sí, señores. Ese lo. Tati, vámonos.
1: Mejor no
3: pasa. Esa neurona.
1: No, sigamos. Esa telera, sigamos hablando, que ya me conecté. No.
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1: 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En Tropicana son las
2: 8 de la mañana, 52 minutos en Tropicana.
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2: 8 de la mañana, 53 minutos en Tropicana.
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0: 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Ahora son las 9 de la mañana, 3 minutos. 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Atención pues, oyentes de Tropicana, tenemos una noticia muy importante, una noticia muy importante.
1: Atención, atención.
0: Para contarles, es el momento de presentarles a dos nuevos integrantes. Atención, dos nuevos integrantes.
1: Dos nuevos integrantes.
2: Llegaron, están acá, pendientes ustedes. No se lo vayan a perder.
0: ¿Están listos para conocerlos?
2: Sí.
0: Atención, dos nuevos integrantes en la mesa de trabajo.
2: Así que, oyentes, ojo pues, porque ya están acá.
0: Dos nuevos integrantes nos van a acompañar a partir de hoy. Atención.
3: Atención, atención.
0: Dos nuevos integrantes en la mesa de trabajo de Tropicana. ¿Quiénes son? ¿O quiénes se van?
3: No.
2: Si llegan dos es porque van de...
0: Se van dos. Atención, ¿los quieren conocer?
3: De hecho, no les voy a dejar la camiseta.
0: Atención. Los dos nuevos integrantes. El primero tiene 25.
2: ¿25?
0: Sí, señor.
1: Ay,
0: y el segundo tiene 80.
1: Ah, bueno,
0: o sea, pero más o menos calculen quiénes se van.
1: Sí, 25 y 80, ahí, hijo de madre.
2: Camila, usted va a seguir estudiando, ¿qué va a hacer en su tiempo libre? ¿Qué va a seguir haciendo en su tiempo libre?
4: Nada, de pronto de estudiar, sí, nunca
0: pues,
4: sabe.
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0: 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A esta hora son las 9 de la mañana, 5 minutos en Tropicana.
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0: 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Ahora son las 9 de la mañana, 6 minutos. 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
2: Muchachos, ¿ustedes alguna vez han corrido y han querido tumbar hasta las puertas de todo por una necesidad de ir al baño?
1: Pues sí. Pero ¿sí? No llegar hasta la casa, me tocó en el centro. ¿Y?
2: ¿En el centro?
1: Me tocó correr.
0: ¿Verdad? Voy a corregir, señor.
2: ¿Qué pasó?
0: No he corrido.
2: ¿No ha corrido?
0: Donde yo corro. Sí. O sea, entonces no mientan. No mientes.
2: No, usted empieza a andar rapidito y apretar.
0: Eso.
1: Es como
0: pero
1: esas
0: usted no corre.
1: Esas son como las competencias de, ¿cómo es que llama esas? De marcha.
0: Sí.
1: Así.
0: Marcha olímpica. Eso, sí. Usted no corre.
1: Sí.
0: Usted no sea mentiroso. Uno no corre. No,
1: sí, tiene razón.
0: O no aprieta.
2: Usted aprieta. Sí. Eso es como si tuviera una lícala, pero con ese resorte bien apretado. No,
3: permiso. Sí.
2: ¿Cómo les parece que en los Estados Unidos un señor de 60 años, a las 4 y 28 de la mañana de este pasado domingo,
7: sí,
2: llegó a un establecimiento comercial. El señor iba en su carro y le dieron las ganas,
1: ay, ay, ay,
2: de entrar. Y el señor forzando la puerta, como que me voy a... me está dando... Y vio que nadie le abrió y las luces estaban prendidas. Se subió al carro y para acá le dijo, rompió las puertas del carro, se metió y entró a hacer su necesidad.
7: ¿En el carro?
2: No, no, no, no, rompió las puertas del...
1: ¿En el carro no?
2: Del local comercial. Del local comercial. Rompió las puertas de este establecimiento comercial, que era un supermercado. Entró al baño, cuando sonaron las alarmas, llegó las autoridades y venga, señor, ¿y usted qué? Pues no, es que estaba que me reventaba y tenía que entrar al baño y todo eso. Pues el hombre fue detenido y tiene que responder por los daños. Oiga, ¿qué entra al baño tan cara?
7: Uy, la más cara de la vida, yo supongo.
2: $50,000 debe de pagarle al supermercado por los daños ocasionados en la infraestructura y los perjuicios ocasionados.
0: El señor entró,
2: $50,000.
0: El señor entró así a...
1: ¿Por qué no me río ya? Digas que la señora que cobra mucho.
0: Venga, pues, yo le pregunto algo, pero uy, no. ¿Le dieron cuántos cuadritos? Sí. Uno, dos.
2: $50,000. $50,000 fueron los daños que ocasionó y debe responder el señor por esto. En el pantalón.
1: No, imagínese, y así una vez es de infarto.
2: O hace como hacen las mujeres cuando va uno en carretera. Abre las dos puertas y se hace de un lado.
7: Es verdad, ¿ya? También, sí. Pero
2: eso es práctico.
0: Yo le soy sincero, una vez entré a un baño de un centro comercial, yo, no sé, voy a tocar madera, que nunca me pase. El día que me pase, pues me pasó. Y entonces entré al baño, pues a lavarme las manos.
7: Sí.
0: Hice chichi, me lavé las manos.
2: ¿Con el chichi?
0: ¿Ah?
2: ¿Con el chichi?
0: Sí, sí.
1: No, hombre, en el agua.
0: Entonces, ¿qué tal? ¿Cómo le parece que...?
2: Y luego me lavé las manos.
1: Ah, sí, sí.
0: ¿Cómo le parece que había alguien en el baño? Parce, pero tenía alcohólico, tenía...
7: Ay, no, qué pesado.
0: Lo tenía. Y eso se...
2: ¿Y usted tiró al piso?
0: No,
1: no, yo dije, no,
2: no
1: al piso.
2: No fue al piso
1: porque como los baños tienen las cositas. Yo no sé por qué los baños de los públicos
2: son altos.
7: Si lo ven a uno, ay no.
0: Oye, y eso traqueaba ese señor. Dije yo, pobre digestión. Este señor.
2: A mí me tocó. Me tocó una vez a mí en el aeropuerto en Ciudad de Panamá.
0: Ay, no.
2: Entré yo al baño con unas ganas de orinar, pero esas, ¿qué tal? Cuando va entrando un señor así también a la carrera, y, perdón, pum, y se baja el señor. Eso apenas sonó, es que. Todo mundo, porque. Pum, y el señor apenas hacía como que. Ah, y yo otra vez volví a sonar.
7: Ay, es que esos cólicos son muy horribles.
2: No, y,
7: ay,
2: vea,
7: no.
2: Por favor, un ingeniero.
1: Ojalá que yo creo que cualquiera de esos dos señores era yo el que entré al baño.
2: Un ingeniero de la NASA o algo. A los baños, por favor, quítele ese parlante de resonancia que tiene. Usted en el baño se tira un. Y eso suena.
1: Ah, te mañana.
2: Eso suena durísimo. Ese eco que tiene eso. Uy, no sé.
0: Y lo incómodo de eso es que siempre que uno está en el baño.
2: Entra alguien.
0: Hay silencio.
7: Sí, silencio.
0: O sea, ahí sí todo el mundo queda callado en la casa. El equipo de sonido, poquito volumen. El televisor, poquito volumen.
1: Yo le tengo la solución.
0: ¿Cuál es la solución?
1: Hay que abrir la llave, la mamá.
0: No, pero sí, es así, señor. No.
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0: Agárrese de aquí, Camila.
1: ¿Cómo?
0: ¿Por qué te vienes el día de hoy?
1: Ay, muchachos.
2: ¿Qué va a vender?
1: No. He vuelto con horóscopos.
3: ¿Envuelto con
1: horóscopo? No, he espacio vuelto con horóscopo. Horóscopo, como nos gusta a nosotros, bien criollo. No, me pueden poner atención.
2: Tenía un amigo en el colegio que se llamaba Jorge Horóscopo.
1: ¿Cómo
2: se
1: llama?
2: ¿O era
3: Orozco?
2: Ah, era Orozco. Ay,
1: Orozco.
2: Ya por allá.
1: Pues he venido con horóscopos criollos, como siempre. Y con estos calores, ¿qué ganas de tomarse un juguito bien frío? No.
2: De agüita mejor también. El juguito.
3: A mí me gusta más el café caliente con frío, con estos calores.
1: Pues dice que tomar bebida caliente con esos calores quita más la sed.
3: Sí, yo me tomo un café caliente.
1: Dicen que quita más la sed. Pero hay personas como a mí que nos gustan los juguitos así bien fríos.
2: ¿De cuál?
1: Entonces tengo, ¿qué tipo de jugo sería usted según su signo?
3: A ver, vamos a escuchar. Por favor, amigo conductor, usted que va en su vehículo, deténgase ya.
1: No, no se detenga, pero póngame atención a mí, pero no más atención que a la carretera. Primero, si usted es Aries, sería juguito de maracuyá, si bien frío, que
2: maracuyá,
1: rico,
2: se llama eso, maracuyá.
1: Este que es ácido, intenso y tiene un sabor que le hace a uno como salivar así bien bueno desde el primer sorbo, porque Aries nació con mucho carácter y para no pasar desapercibido, porque uno siempre sabe que hay jugo de maracuyá porque huele mucho a maracuyá.
2: Pero el jugo de maracuyá hay que echarle banana.
3: El jugo de maracuyá porque huele a maracuyá. Muy
1: porque
3: bien.
1: Huele muy fuerte.
3: Si hay una fruta engañadora, se llama el maracuyá.
1: Ah, sí, porque usted puede coger. Ay, esa está pesada. Y cuando uno la va bien vacía.
3: Lo levanta, eso no tiene nada.
2: Prefiero comprar la pulpa porque yo sé que no.
3: Sí, yo también prefiero la de la pulpa de maracuyá.
4: No compren la pulpa porque le echan agua.
1: Le echan agua.
2: Ay, usted no le echa agua pues al jugo. Entonces, ¿en qué lo hace?
4: Pues imagínese, le echan más arroz a la que usted le va a echar.
1: Pues no le echa tanto a usted para hacer jugo.
4: Queda aguachento.
3: Además de eso, también en esos días me dijeron que para el maracuyá era bueno echarle cremita al maracuyá.
2: ¿Cremita al maracuyá?
3: Sí.
2: ¿Cremita de qué? ¿De dientes?
3: No, para que no se arrugue tanto. No es que maracuyá se arruga rápido.
4: Eso es lo que
3: no
4: le iba a decir.
1: Ah, cremita antiarrugas.
2: No, eso es lo que es mejor el maracuyá arrugado.
4: La arrugada es la que más tiene pulpa.
2: Exactamente.
1: Es verdad. Oiga, si usted es Tauro.
4: En pocas palabras, la cucha.
1: La cucha.
4: La cucha la que está más pulpa.
2: Ahora va a ir donde ver, doña Claudia manda a mirar si tiene pulpa.
1: ¿Qué
3: irá? Oye, lechón. Mira, ya lo organizó acá, tranquila, ya lo organizó.
2: La arruguita.
1: Resuelva, eso. Oiga, si usted es Tauro.
2: ¿De cuál?
1: Usted es un juguito de guanábana.
2: Yo pensé que era de Tauro.
1: Guanábana, un juguito de esos que son así súper gustositos, súper.

0: tiene placeres y no le da culpa. O sea, de esos
1: no le da pulpa. No le da pulpa, claro, la guanábana tiene pulpa.
0: Ay, no, pero tan difícil que es así. A eso le gustan comer la guanábana así.
2: Delicioso.
1: Cruda, claro.
0: Deliciosa, cruda, es deliciosa. Espectacular.
2: Lo que no me gustan son las pepas. Esas pepas no están muy malas. No, pues son muy duras.
1: Pero usted, la pepa de la guanábana es muy saludable. Usted la pone a tostar, luego la raya y hace bebida con eso y es muy saludable.
0: ¿En serio?
1: Sí.
2: Pero es que la pulpa es muy. Cuando se le da una pulpita a la licuadora, eso, madre, cae y quiebra el vaso.
0: La pepa. Oiga, si usted es Géminis, usted es un
1: pero,
0: juguito.
1: Pero el de la guanábana tiene un problema, y es que la guanábana no es buena en agua.
0: Ah, jugo no, de guanábana
1: en agua, uy, no, eso parece
0: que la
1: guanadura de yo no sé qué, uy,
0: sí,
1: no.
0: Sí, sí, no, leche. Si usted es Géminis, recuerde que es un juguito de tomate de árbol, de los que les gusta Chávez. Tomate de árbol, que este tiene la facilidad de cambiar de personalidad también. Y no lo deja uno de sorprender, porque hay gente que le gusta el jugo de tomate de árbol tibio. O jugo de tomate de árbol caliente.
1: No, a mí el jugo de tomate de árbol me gusta lejos.
0: A mí también, a mí no me gusta el jugo de tomate de árbol. Si usted es del signo Cáncer, usted es una guapanelita con limón así bien fría, bien espectacular.
2: ¿De cuál signo?
0: Cáncer. Ah, deliciosa. Esa que definitivamente lo hace a uno sentir cómodo en cualquier lugar.
1: La mejor bebida que hay fría se llama guapanela con limón.
2: De la que yo hago, guapanela buena.
0: Ay,
2: con...
0: no.
1: Lechón, usted hace agua.
2: Ah, pero pues, qué madre.
1: Pero es
0: siguiente.
1: Agua.
0: A ver. Siguiente. Si usted es Capricornio, es un juguito de sandía. El juguito de sandía rico. Una patillada, como dicen en la costa.
2: No he tomado jugo de sandía.
0: No, espectacular.
1: Sí, eso es el licuado, pero toca, vea, de una, tómelo de una.
0: De una, sí, señor.
2: Es popular. No la como, pero de sandía.
0: Qué rica la sandía. Yo ese día tengo un antojo de sandía. Es súper popular porque la sandía refresca también y la encuentra uno en cualquier lugar.
1: Pero la sandía tiene un problema, solamente sirve para una ocasión del día. No se puede por la noche. No se puede por la noche.
2: ¿Por qué?
1: Porque es sandía.
2: Ah, si fuera por la noche, es sandía.
1: Esta noche.
0: Ay, Dios mío. Lechón, ¿y sepa qué le responde? Es que sepa qué le responde.
2: Pero es que tiene
0: no.
2: razón.
0: Si usted es del
2: si fuera
0: signo...
2: por la tarde,
1: Santarde.
0: Si usted es del signo Leo, usted es un juguito de mango.
2: ¿De remolacha?
0: No, de mango. De mango. Tiene presencia, tiene confianza.
2: ¿Un jugo de mango tiene presencia?
0: Pues un manguito en leche es muy rico. No, no les gusta el jugo de mango en leche.
1: No, la sección es suya, usted verá cómo le gusta.
0: Sí,
1: ¿no?
0: Ahora sí ya la sección es suya, sí. Cuando no opinaba en toda la sección.
1: No, el juguito de mango en leche es muy rico.
0: Es rico. Leche que no toma sino agua panela.
1: Sí, mango en leche, es delicioso. Leche.
0: Pero mango madurito. Mango maduro.
3: Peor, entre más maduro, más me afloja. Leche
0: no,
3: y mango.
0: No. Es rico.
2: Usted era el señor del baño.
1: Por aquí, hablando de baño, por aquí nos dice, Nelly dice, muy buenos días. Para no tirarse los gases tan duro en el baño, es mejor usar un limón en cruz.
2: Ah, sí, eso es muy bueno.
0: ¿Sí?
2: Sí, claro.
1: Ay, en serio,
0: en
1: pero...
0: cruz.
1: Sí, incrustado.
0: Ay, no. Pues era más que obvio.
3: ¿Por qué no la dejaron hablar?
0: Pues porque yo ya sabía lo que iban a decir.
1: Siga, Camila, siga.
0: No, pues para tirarse así la sección ya podemos cancelar, gracias.
1: No, siga. No ve que es un 800.

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1: 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Necesito, ¿qué pasó? ¿Qué es eso? ¿Gerto? ¿Oja ves? ¿Qué orajón?
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0: sujeto es genial.
1: Ayúdame, Dios mío, por favor, a controlar mi lengua. Dos noticias insólitas. No sé si vieron ayer el video de los policías que se iban grabando y los atropelló un perro.
2: Ah, sí, señor.
3: Esos perros.
4: Todo por estar grabando,
1: Pero es que él no estaba grabando el que estaba manejando. Yo no entiendo el que estaba manejando, dónde la atravesó el perro. Fue viral. Y otro que es viral es un campesino en Puerto Boyacá que estaba por ahí echando machete cuando... ¡Tin!
2: ¡El del hipopótamo!
1: ¡Qué belleza!
4: ¡Ay, verde!
1: Pero grande, ¿no?
2: Sí, y el hipopótamo queda así mirándolo como que quietecitico y él como que...
1: Él no me ha visto.
2: Y el campesino también como que... Sí, él no me ha visto. Los dos se quedaron quietos y el campesino empieza como a echar para atrás.
3: Ese campesino es que ¡ay, hipopótamo!
2: ¡Ay, hipopótamo lo que me encontré!
3: ¡Uy, soy un tío bendito!
1: Digo, ahí, quieto. Y el hipopótamo ni parpadea.
2: Ahí, se quedó quietecito.
1: Dice el campesino, yo mejor me voy. Ay, aparato. Eso
2: no, y no sé, también el video que se hizo ayer viral en el centro de Pereira, el man que se encontró la culebra.
3: Se encontró una culebra, un man, ¿en dónde? ¿En qué parte?
2: Y le dijo, venga, usted hace como 20 días que no me paga.
1: A mi corta edad ya he logrado cosas que la mayoría de personas no logra hasta los 55 años.
3: ¿Qué es?
1: Como por ejemplo, problemas de espalda.
2: Sí.
1: Dolores de rodilla.
2: Ajá.
1: Falta de energía.
2: Sí.
1: Dolores en los codos.
2: Sí. Ay,
1: cataratas.
3: No, de cataratas no.
4: Pero
3: otro sí.
1: Según estudios realizados por la Asociación Nacional de Chicaneros del Eje Cafetero.
2: Uy.
1: Se llama Azonachica.
2: Azonachica. Esa tiene carnet para uno.
1: Sí, claro.
2: Para usted llegue.
1: Y con el patrocinio de la Casa de la Chancaca.
2: ¿Ya la Chancaca?
1: Sí, la Casa de la Chancaca, que por más que coma, no se le sale la caja de dientes.
2: No le cae. Uy,
3: la chancancarina. A mí me gustó nunca la chancancarina.
2: Uy, la chancancarina es muy rica.
1: La chancancarina, una cucharadita, ya la segunda que merece.
3: Sí, no, eso no. A mí tampoco me gusta.
2: Pero la chancancarina, ¿usted la hacía de arroz o de maíz tostado?
3: No, yo la compraba, yo no la hacía.
2: Con arroz tostado, pone uno a tostar el arroz y...
3: Me parecía muy seco y muy simple, entonces no era como de mis afectos.
2: Entonces échele agua.
3: No, porque ya queda más saco y todo maluco.
1: Una vez le dijeron, me llegó para acá un bochinche, un chisme. Y lo voy a decir porque pues hay que decirlo.
2: Sí.
1: Que al lechón durante un tiempo le decían
2: Brad.
1: No, le decían primer pan del pan tajado.
2: Primer pan del pan tajado.
1: Nadie lo come.
3: O sea, no hace tiempo todavía, señor.
1: Están las mismas.
2: No, todavía, por aquí
3: no escribió mucho ese paquetico.
2: Nos escribió un oyente que dice, la chancaca es la panela de los chilenos.
1: Eso.
3: ¿La qué?
2: En Chile, chancaca le dicen a la panela.
1: Yo ese pancito delgadito, yo no sé para qué lo echan, pancito delgadito.
3: Sí, no,
1: yo me lo como.
2: No, sí, pero que usted diga, es que para echar para armar un sándwich con eso quedó descompleto.
1: No, pero pues yo lo completo, le queda más grueso el sándwich.
3: Ah, pues sí,
2: ese es para entretener al que está armando los sándwiches.
1: Hoy traemos las cosas que si las decís es porque te están tramando.
3: A ver.
4: Por ejemplo,
3: si yo las digo o me las dicen.
1: Puede ser para el paca.
3: Ah, bueno, vale, pues.
1: Vos tramás si le decís a ella, le decís así, mi amor. Aunque usted no lo crea, yo con la lengua me peino las cejas.
3: Ah, jue madre.
1: Y ella lengua. Ahí mismo cae de una. Ella cae.
3: Sí, cae.
1: Cae porque cae. ¿Estás tramando o la están tramando? Vos tramás si le decís, mi mamá costeña, mi papá es del Chocó.
3: Bien.
1: Y me echó 5 sin sacarla.
3: Ay, bueno, madre.
1: O sea, la gel.
3: Sí.
1: Me echa 5 sin sacarla. Por ejemplo. ¿La vas a tramar? Mira,
2: por acá hay un amigo que me escribe, es que, Chabelo, dígale a Tatis que yo tramo. Siempre les digo, mire mi lengua hasta donde alcanza y me toco la punta de la nariz.
1: Bien.
3: Ah, sí, eso es muy fácil.
1: No soy capaz, pero bueno.
3: Eso es muy fácil.
1: ¿Eso es fácil?
3: Sí, claro.
2: Y él consiguió trabajo rápidamente en una empresa de encomiendas para pegar estampillitas.
1: ¡Oh, qué maravilla! Para la dieta, nada mejor que 3 buenas naranjas.
3: Buena naranja. Sí. Para la dieta.
1: Para la dieta.
2: Sí.
1: Una que te. Una, un pastel de carne. Un pastel
2: ¿un
1: de.
2: Un pastel de carne.
1: Y un pastel de.
3: Ah,
1: de
3: pero ¿qué?
2: Un, pastel, naranja, un pastel grande con naranja encima. Naranja caramelada encima.
1: Es que paren naranjas.
2: Ajá. Una buena carne asada con naranjita ahí cocinadita encima. Y además de eso también un buen jugo de naranja.
3: Pero si una pandemia, yo no sé, yo no soy de los que compro naranjas para hacer un juguito para mí, exprimir y todas las cosas. Yo me las como, me voy a la naranjita.
4: Sí, el juguito de naranja.
1: Sí, es que no, eso es puro pensamiento viejito, es mejor el juguito.
3: No, no.
2: Sí. No, yo hago
3: una naranja y eso da apenas un poquitico del vasito.
2: No, pues es que dependiendo de lo que
4: está
2: usted
4: comprando la naranja. Es que naranja
3: sí,
4: se está comprando.
3: No, me van a decir pues que van a hacer un basado con una naranja.
1: Con dos naranjas.
4: Con dos naranjas, dos naranjas y un basado.
2: Y usted luego, esa naranjita, le, la voltea y se come la...
3: El bagazo, poco caso.
2: El bagacito que queda.
3: Sigo comiéndome la naranja. Con sal y limón.
1: Bostra más al lechón si le decís...
3: Dale, a ver.
1: Así le dice con...
3: Para que me, ah, pónganle atención para que me tramen a ver, sí.
1: Mi amor, tranquilo. Que estoy estrechita. ¿Sí? En el aparta estudio donde vivo.
2: ¿Dónde vivo?
3: Ya me contento. Yo no, yo como soy de gordo.
2: Usted la trama si le dice como casina, como camina, cocina.
3: Me voy por un
4: restaurante. Como casina, comina.
1: Soltería es abrir primero Facebook que WhatsApp, ¿sí o no?
3: Facebook que WhatsApp.
1: Sí, claro.
2: Sí. Primero,
4: TikTok,
2: sí, sí.
4: TikTok
1: que WhatsApp. Vos tramas si le decís mamita.
4: Mamita mía, como la canción.
1: No se preocupe que yo la hago operar.
4: ¿Cómo?
1: Claro.
0: Maná, maná. Maná, maná.
2: Usted va y le pide la cita a la EPS para que la operen, ¿ok?
3: Tengo un buen amigo, fue un doctor que me hizo cruce.
1: Está aprendiendo. Necesita hacer las prácticas. Por ejemplo, vos tramás y le decís... Yo me sé el Kama Sutra al derecho y al revés.
3: Oye, Kama Sutra, ¿eso es un camarote o qué es esa cosa?
1: Camarote.
3: Kama Sutra, yo no sé qué son las vainas.
1: Vos tramás y le decís... Yo para ir a hacer... Sí.
3: Sí.
1: Me toca a tres manos.
3: ¡Ay, fue madre!
1: Una de distancia y dos agarradas.
2: Usted trama si le dice todo lo que tengo es tuyo.
4: Ay.
2: Mi amor.
1: Oiga, ¿sabe qué extraño?
2: Dice
1: yo?
2: Que si usted vive en la calle.
1: Extraño la época cuando la gente subía fotos a Instagram sin música.
2: Uy, sí.
1: Y ahora todo es con música.
3: Sí, el estado con música.
2: ¿Cierto? En esos días.
3: Hasta me regañan. ¿Por qué no le coloco música? Yo, ¿por qué la coloco?
2: En esos días, vi un video de alguien que se le quemó algo. ¿Qué canción colocó?
3: ¿Cuál?
2: Solo cenizas quedaron. Y yo, este sí está pasado.
3: Pues no, está pasado, no. Está acorde.
4: Uno acorde a la situación.
2: Entonces que en una llamarada se quemaron nuestras vidas.
1: Vos tramás y le decís, Claudia. Yo hace tanto tiempo que no tengo novio, que yo creo que ya otra vez, 0 kilómetros.
0: Maná, maná. Maná, maná.
2: Ay, yo escuché en estos días esa frase.
0: Maná, maná.
3: 0 kilómetros.
2: Sí.
3: ¿Compraron
2: cuando carro? Tú llegaste a mi vida, yo ya estaba como 0 kilómetros.
0: Maná, maná.
1: Oiga, Colombia no volvió a ser la misma desde que se les ocurrió sacar el billete maná, maná. De 1,000 pesos, ¿cierto?
3: ¿Por qué?
1: Eso es un billete como lleno de aura.
0: Maná, maná.
1: Pues por lo de Laura.
3: Es que no sé quién es maná, esa maná.
0: Maná, maná.
1: Por ejemplo,
3: a ver,
1: vos tramás y le decís: no sé qué hacer con esta suerte. Ya me he ganado maná, 2 balotos y creo que estoy para ganarme el tercero.
4: ¡Qué rico!
2: ¡Ay!
3: La reancha.
4: De hecho, no sé qué es lo primero que hace si se gana el baloto.
3: Pues pagar deudas y el resto que espero.
1: No te alcanza.
4: Uy, no.
2: O como diría llega, póngale pues cuidado a Camila. Tatis, chiste.
3: Ah, chiste, ya
2: chiste. Llega la señora y va donde el médico, que era el mejor amigo del esposo, y le dice: doctor, yo necesito que usted me haga un favor. Lo que pasa es que mi esposo compró la lotería y se ganó la lotería. Se ganó 4,000 millones de pesos.
4: ¡Hombre!
2: Y usted sabe que él sufre del corazón, entonces pues, no sé cómo decirle que se ganó la lotería. Entonces llega y le dice, no, pues tráigamelo para acá, yo le la noticia. Ole, lechón, ¿cómo le va? Ah, bien,
3: gracias,
2: bien,
3: ¿no?
2: Bien, doctor, ¿cómo le va? Bien, bien, bien.
3: Oiga, yo sobre el corazón, acuerde que yo
2: sí. ¿Cómo va con el corazón? No, pues bien, aquí mejorando y todo eso. Oiga, lechón, ¿usted qué haría si se llegara a ganar una lotería de 4,000,000,000 de pesos? Yo le daría la mitad al que me dé la noticia. Y el médico se murió.
3: Mira, está más cerquita, Camila, por favor.
4: No lo quiero ni mirar.
2: No, mire,
4: quiero Camila, ni mirarlo.
2: Mire, Camila. Lechot, conteste usted.
3: Chiste, yo también me morí ya.
1: Disfruten, no, ya. Disfruten octubre, noviembre y diciembre, porque recuerden que enero dura como 6 meses.
3: Ah, sí. Ese mesecito es largo, ¿eh? María.
1: Se siente. Entonces disfruten estos mesecitos cortiticos. Diría más de una por tramar al lechón.
3: Me siguen tramando y ninguna cae.
1: Mis puchecas y mis nalgas son naturales.
2: Ah, sí. Crear. Eso me dijo el cirujano.
1: Y por último, vos tramas, si le decís, por ejemplo, a un conocido. Uy, hermano, ayer me pegué un golpe en la rodilla. Y hasta me lastimé el pituchín.
3: ¡Uf! ¡Ay, madre! Imagínese. Ah, rodilla está muy arriba.
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1: 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En Tropicana son las
2: 9 de la mañana, 55 minutos en Tropicana.
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2: 9 de la mañana, 56 minutos en Tropicana.
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1: Con muchísimo gusto. 10 de la mañana, 22 minutos. 10 de la mañana, 22 minutos en Tropicana, la más bacana. Buenos días. Buenos días, buenos días, buenos días. Cuénteme cómo amaneció, qué es lo que hace. ¿Ya está trabajando? ¿Está en la casita haciendo oficio? ¿Está en la casita pensando en qué hacer de almuerzo? ¿Apenas se levantó o si está al otro lado del charco? Pero no el de la Macarena, está al otro lado del charco, ya está pensando qué cenar, ya está pensando en salir del trabajo, cuéntemelo a ver.

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1: 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Son las 10 de la mañana, 48 minutos. 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
1: 10 de la mañana, 50 minutos.
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2: Es Tropicana, la más bacana, 11 de la mañana con 10 minutos, buenas. Y qué rico empezar esta mañana acompañándolos, esta mañana soleada, esta mañana de muy buen clima, de un clima sabroso, de un clima delicioso. ¿Cómo me les va? Usted ahí, corazón ahí, mirando a ver cuáles son las diligencias que tienen que hacer hoy. Hoy tendrán cita de uñas, doña Camila Marulanda, con los buenos días.
3: Hola Santi, buenos días. No, yo todavía no tengo cita de uñas, mi mamá tiene mañana cita de uñas.
2: Cita de uñas. ¿Y de cabello para cuándo?
3: De cabello, de ella ya la tuvo. ¿Ya la tuvo? Porque se va de viaje y yo pues ya tengo que agendarlas para diciembre.
2: Para diciembre.
3: Para recibir la Navidad y el cumpleaños bien arregladitos.
2: Bueno, pero hay mucha gente que tiene que salir porque tiene una cita por allá en la EPS, tiene que ir a reclamar los medicamentos.
3: Autorizar.
2: De pronto, no sé si ya los papás, los papitos tengan que ir a mirar a ver cómo va el muchacho en el colegio.
3: No,
2: ¿cómo van las escuelas? ¿No? ¿Cierto que no?
3: Hace poquito entraron, entonces no.
2: Bueno, pero por si de pronto usted quiere ir a preguntar o quiere llamar al profesor, hágale, es mejor que, ay, que vea que su hijo va perdiendo matemáticas, que ciencias sociales, todavía tiene tiempo para que se vayan recuperando, porque, ave María, perder un año, eso es muy largo, y yo ya que yo hice 3 octavos, ¿sabía usted que yo hice 3 octavos?
3: Ay, no, qué risa.
2: Bendito sea el Señor, pero bueno, me fue muy bien, aprendí mucho.
3: Claro,
2: álgebra.
3: Pues
2: saludo para
3: no
2: el profe Giovanni.
3: 3 octavos.
2: No, que ahí me pensionó.
3: Se pensionó en ese colegio.
2: Ave María, bendito sea el Señor. Pero bueno, ya salimos adelante, así que a ponerle cuidado a esos muchachos, hombre, que dicen, ay, yo no me colocaron tareas, y mentiras que sí les colocaron, porque esa mentira ya me la sé. Esa mentira es vieja. Y usted a esta hora también, caballero, que está camellando, que está ahí en el taxi, que está en el centro, que está en cualquier parte, en los almacenes, ahí escuchando y disfrutando con Tropicana, la más bacana, pues les deseamos un muy feliz día, y también les recordamos que el pico y placa ya está normalito. De eso también ya en un momentico les contamos en esta mañana, mañana con Tropicana.
3: Así es, mi Santi, en esta mañana recordarles que seguimos buscando estas agrupaciones parranderas y tropicales, pero no solo agrupaciones, sino también si usted es solista, también se puede registrar en este enlace para que esté con nosotros en De Parranda con Tropicana.
2: Mira, tengo pregunta de oyente.
3: Ay, señor.
2: ¿Puedo mandar una canción que ya, o sea, puedo mandar un cover o tiene que ser inédita?
3: Inédita. Canción
2: listo.
3: Suya, canción de usted,
2: de
3: canción
2: una.
3: Grabada, canción que la cantan ahí en las fiestas a las que van y dicen, uy, esa canción tan buena como para sonar en la radio.
2: Sí, sí.
3: La oportunidad con Tropicana la tiene. Si necesitas enlace, usted conoce esa agrupación, esa personita, hágame el favor y me escribe, nos escribe al WhatsApp de Tropicana, 316-213-1007.
2: Lady Moreno dice, buenos días, sí señor, la semana pasada hubo entrega de notas.
3: Ay, qué rico.
2: Ay, ¿cómo le fue? ¿Le cascó o no se ganó cascada?
3: No.

0: recostada. Ay, qué buena canción, me gusta, no. De esas primeras canciones de Pipe
1: feito.
0: Bueno,
1: no sé por qué canta como tan
0: no me vaya a copiar, por favor, mi léxico, porque no.
1: Yo no copio cosas.
0: Venga, le tengo pregunta.
1: Pregunte, Michael Giovanni.
0: ¿Qué es más peligroso? Esa es mía.
1: Esa sí se la copié.
0: Venga, ¿qué es más peligroso aquí en Colombia? Según nosotros, ¿qué es más peligroso? Ustedes nos van a escribir atrás del WhatsApp de Tropicana.
1: Más peligroso.
0: ¿Qué es más peligroso en Colombia? ¿Un soponcio? El beriberi. ¿Qué es más peligroso? ¿Un soponcio, un beriberi o una tos con diarrea?
1: Ay, pero ¿por qué tenía que dar esa opción?
0: Bueno, una tos con daño de estómago, pues, para que no suene tan feo. ¿Qué es más peligroso? No, ¿qué es más? No. ¿Qué es más peligroso acá en Colombia? Ustedes van a elegir qué es más peligroso. ¿Un soponcio?
1: Sí.
0: De pronto un beriberi, que no es tan grave como el soponcio para mí. Para mí lo más grave sí es una tos con diarrea. No, eso es lo más peligroso para mí. ¿Qué es más peligroso para usted, doña Camila Marulanda?
1: Yo siento que lo más peligroso aquí para nosotros los colombianos es el...
0: ¿Soponcio?
1: El soponcio.
0: ¿Para usted el soponcio?
1: Soponcio.
0: Para usted el soponcio.
1: Sí, ese soponcio se ve como grave, se escucha como grave.
0: Ay, ¿sabe qué me faltó? Pero acá lo están escribiendo, el patatús.
1: El patatús y el yello.
0: No, pero para mí definitivamente lo más peligroso en Colombia es una tos con diarrea.
1: Es
0: una tos con diarrea. Con daño de estómago, pues. ¿Qué es más peligroso según nosotros los colombianos? ¿Una tos con diarrea, el beriberi o un soponcio?
1: Con daño de estómago.
0: Eso. ¿Qué dije yo? ¿Qué dije yo?
1: Todos con daño de estómago.
0: Eso,
1: bueno, tienen todavía tiempo de escoger qué es más peligroso y escribirnos al WhatsApp de Tropicana.
0: Vea, Diana Marcela dice, todos con diarrea. Yamilet Zuluaga dice, ¿será que me puede ayudar a averiguar? Claro que sí, ya averiguamos a ver qué es más peligroso.
1: No, dice eso por acá. No.
0: Ah, otra cosa. Ah, bueno, dice por acá la tía Luceli, para mí una tos con daño de estómago. Eso sí, es lo más peligroso acá en Colombia. Bueno, miremos a ver.
1: Ahí está.

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Y ese éxito que nomás con esta intro sabe uno que ya debe plata, siendo las 11 de la mañana, 36 minutos, se llama Quiero Volar, de la combinación Vallenata. Ese es el verdadero que le da uno el beriberi o el yello. Ese le da de todo a uno.

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1: 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Son las 11 de la mañana, 50 minutos. 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
1: 11 de la mañana, 51 minutos en Tropicana.
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2: En este mediodía, en Tropicana la más bacana, son las 12:10, 12:10 en Tropicana. Les recordamos el número del WhatsApp para que se vaya reportando de una vez, 316-213-1007. Y además, sírvame ahí una chevechita, porque este vallenato con una chevechita. ¡Ah! ¿Cómo sabe de rico y suena aquí
3: pero
2: en Tropicana?
3: A usted le va a dar, con esta canción le da el yello, le da el beriberi, le da el patatús.
2: Depende.
3: ¿De qué?
2: Depende.
3: Depende en quién piense, en quién, sí. A quién se la dedique.
2: Sí, claro, esta canción.
3: O depende de dónde la escuche.
2: Depende en dónde la escuche y si la dediqué o me la dedicaron.
3: ¡Ay, sí!
2: Sí, para eso les lo cuento ahorita.
3: Lo bueno es que usted escucha, ve y comparte.
2: Ajá, Tropicana.
3: ¡Ah!

0: ¿Qué? Ay, ya lo sé. Lo escuchó, la gente sí, lo escuchó. Pero lo que no saben es que hay temas que cuando pegan duro tienen futuro, así como tu trabajo tiene futuro cuando pegas con
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0: Sí, señor.
1: Hizo pega.
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1: Ya tenemos las 12 del mediodía con 25 minutos. Oiga, eso con Pegacor, eso queda pegadito, eso no se despega como con nada. Y esta canción suena, eso se pegó, sigue pegada y seguirá estando pegada como cuando uno pega con Pegacor.
0: Así es, qué trabalenguas tan grande. El éxito que llega a Tropicana se llama El Amor Nunca Pregunta, de mi amor, el niño de la salsa. ¿Qué es?
1: Ah, ese muchacho, ese niño de la salsa, ¿quién
0: ¿No
1: es?
0: ¿Sabes quién es?
1: Obviamente Jerry. Jerry Rivera.
0: Jerry

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0: Oiga, Santiago Marín.
1: Señora.
0: Le tengo algo que está buenísimo. A ver, usted y a todos los
1: ¿me tiene
0: los
1: a mí?
0: Oyentes.
1: Claro, me tiene a mí, obvio.
0: No.
1: ¿Otra cosa?
0: No es, no.
1: O sea, que no está tan buena.
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2: 12 del mediodía, 49 minutos.
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2: 12 del mediodía, 51 minutos en Tropicana.
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Seguimos conectados en Tropicana, la más bacana, 1:05. Ese día está como para ir a comerse un heladito, pero igual cargar la sombrilla, el paraguas. Pero como siempre está para seguir escuchando Tropicana, la más bacana.

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Pegacor presenta la hora en Tropicana, 1:23 p.m. Y el siguiente éxito se llama Amor de una noche, de Julio Voltio y Enclave. Una buena salsita como para... Ya vamos llegando también al ombliguito.

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1: Bueno, y recuerden que mañana desde bien tempranito estamos conectados en el Cómo Amaneció Pereira, también el noticiero, vamos a salir en la móvil, quién sabe para dónde nos deparará. Recuerde que si usted tiene alguna denuncia, la puede mandar al 316-213-1007 WhatsApp de Tropicana. Chao, pescado, nos escuchamos mañana. Besos, besos.

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1: 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Es la 1:49 en Tropicana. 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

0: En Tropicana con mucho gusto, son las 2 de la tarde con 9 minutos, 2 de la tarde 09 minutos en Tropicana con Café Águila Roja.
1: Gracias, gracias, señor locutor.
0: ¿Cómo están? ¿Qué me cuentan? Buenas tardes, bienvenidos a este bloque de música en una tarde espectacular en la ciudad de Pereira, en Dos Quebradas, sol canicular, quemando gente, volviéndole los brazos morenos a más de uno a esta hora de la tarde. Aquí estamos haciéndonos buena compañía. Quiero que me hablen mucho a través del WhatsApp de Tropicana, 316-213-1007. Una tarde maravillosa. Quiero que también los que a esta hora están en las carreteras se comuniquen con nosotros, nos sigan escuchando a través de nuestra aplicación en Play Store y en App Store como Tropicana FM. Tropicana FM, descárguela en Play Store y en App Store como Tropicana FM. Si está por ahí en la casita, si está trabajando en la oficina, nos puede también escuchar a través de www.tropicanafm.com. Búsquenos también, ahí estamos, tropicanafm.com. Ahí nos va a poder escuchar, va a poder ver las noticias, la información, entrevistas, bolsa de empleo y mucho más. Y por ahí también nos puede escuchar, va a buscar la ciudad, dice cambiar de ciudad y la cambia para Pereira. Tropicana, la de aquí, la de Pereira. Esa es la que necesitamos que ustedes escuchen las 24 horas del día. Son las 2 de la tarde con 11 minutos. Saludo por acá para todos los que ya me están hablando, juiciositos, a través del WhatsApp de Tropicana, 316-213-1007. Una tarde maravillosa, mucha gente conectada con nosotros, activada, nos van mandando saluditos. Damaris, ¿qué pasó, Damaris? Ah, por acá, vea, Damaris dijo, llegó el que habla tanto, y hoy me mandó carita triste. Bueno, no voy a hablar entonces tanto hoy tampoco, porque para darle gusto a Damaris, dice por acá, yo quiero escuchar, saludos DJ, desde mi trabajo, porfa, el tema, ¿cómo te hago entender? ¿Cómo te hago entender que es más bueno? ¿Cómo te hago entender que es más bueno? Que no quise de ti enamorarme, ¿cómo te hago entender? Don Roberto Roena, que canta lo más de bueno. A ver, ¿quién más? No sé. Habla a través del WhatsApp de Tropicana, Don Arbrey, abrazo para vos, cuídate mucho, dice por acá Pablito, clavó un clavito en la calva de un calvito, Pablito, allá en Canomotos, trabajando fuerte y parejo allí en Kennedy, cáigale, que fue para Kennedy, Canomotos, que está ahí por el viaducto, me va para Kennedy, allá adelante del diagonal del D1. ¡Ay, sonó de una, qué maravilla! La canción de Roberto Roena, ¿sabían que este señor no cantaba salsa? Se dedicaba, creo que era lo que hacía él, no recuerdo, hacía otra cosa totalmente diferente. Y vea, se dedicó a la salsa y como saca de buenas canciones.

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Ahora son las 2 de la tarde, 24 minutos. La salsa suena y se escucha mejor en Tropicana 100.7, la más bacana. Canción de Tito Nieves, Fabricando Fantasías. Buena salsa sonando a esta hora en Tropicana 100.7.

0: Canción Sota que suena a esta hora de la tarde en Tropicana 100.7, la más bacana. Muchos oyentes a esta hora comunicándose con nosotros. Quiero contarles a todos ustedes sobre los beneficios. Y esta canción me encanta mucho. Báilalo de Garras de Amor. ¿Saben por qué me gusta mucho? 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Son las 2 de la tarde con 48 minutos. Y este es el éxito de la hora con Tropicana.
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1: 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En Tropicana son las
2: 2 de la tarde, 52 minutos en Tropicana.
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1: 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Así que, Tati, seguimos con más música en esta tarde con Tropicana.

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2: Con mucho gusto, son las 3 de la tarde con 17 minutos con Café Águila Roja, 3 de la tarde 18, cambia el reloj en Tropicana 100.7.

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1: 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Son las 3 de la tarde con 35 minutos y el siguiente es el éxito con Tropicana 100.7 y con Corona, con Pegacor.

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1: Venga, y seguimos acá aguantando un poquitico de calor acá desde el Parque Industrial, sector del Parque Industrial. 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
1: 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Así que yo ya vengo con más información. Usted no se me vaya. No se me vaya. Quédese ahí con Tropicana, la más bacana.

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1: 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Así que esta es Tropicana, la más bacana en esta tarde, tarde deliciosa, desde el Parque Industrial con nuestros amigos de Apostar y BetPlay.

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0: Pero total.
1: 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Yo ya vengo con más información. Usted no se me vaya de ahí, de Tropicana 100.7.

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2: Ya vamos 1-1.
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2: Aviator, ¿te gusta Aviator? ¿Te gusta?
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2: 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En ese es un avioncito y tú tienes que adivinar antes de que se vuele para que te puedas retirar. 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Entonces, es una muy buena
1: marca. Ese me gusta.
2: Desde 2,000 pesitos, imagínate.
1: 2,000 pesitos que uno se los gasta por ahí en la calle en una caja con chicles.
2: O en pan.
1: No, y el pan no. Bueno, el pan también es rico, pero es que, hijo de madre, usted con esos 2,000 pesitos, usted los puede multiplicar muchas veces y después va y se compra no un pan de 2,000, sino un pan de 15,000.
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2: Y el bingo es súper chévere porque puedes jugar a tabla llena, o la G, o la O, o cuatro esquinas. Y no tienes que estar ahí pegadito mirando, sino que él te va avisando lo que va jugando y si eres ganador.
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1: Jefe, gracias por siempre estar con Tropicana, la más bacana.
2: Muchísimas gracias a ustedes por visitarnos y esperamos tenerlos aquí próximamente en el sorteo de nuestra moto.
1: Eso le iba a decir, la comprometo para el 9. ¿Nos vemos el 9?
2: Nos vemos el 9. Yo no sé si pueda estar, pero sí va a estar mi equipo.
1: Así que nos vemos con Betplay este próximo 9 porque es que es la, bueno, vamos a descubrir quién es el ganador.
2: Ay, sí, a que nos dé una música en la moto.
1: Ah, sí, qué rico. Así que ustedes sigan con más música en esta tarde, tarde bacana con Tropicana.

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Y el éxito que está de moda, este de Josie Quen, Nuestro Secreto. Son las 4 de la tarde, 44 minutos. 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
2: 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En Tropicana son las 4 de la tarde, 48 minutos. 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
2: 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Son las 4 de la tarde, 49 minutos.
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andábamos por allá en el sector del Parque Industrial. Y en este momento ya llegamos para acompañarlos, para estar con cada uno de ustedes. Y Ave María, buenas, buenas, buenas, buenas, buenas, buenas, buenas, buenas, buenas, buenas, buenas, buenas.

la gente que está en las diferentes panaderías, también en las barberías, un abrazo gigante, estaciones de servicio también que hacen parte de nuestra familia de Tropicana. Gracias, muchachos, por siempre estar ahí pendientes, para el personal de la salud, los enfermeros, los médicos, gracias por estar siempre ahí, la gente en los diferentes sectores, en los diferentes barrios. Si me voy de pronto aquí a la vuelta a Corocito, si me voy para Dos Quebradas, de pronto por la Macarena, un abrazo grande, la gente en Villaverde, la gente en Providencia, hombre, un abrazo grande, en el barrio Colombia también, un abrazo gigante, que eso queda saliendo para Armenia, ¿cierto? Si mal no estoy, eso queda saliendo para Armenia. Bueno, un abrazo, la gente que va en los vehículos, va en el taxi, en la buseta, en el particular, los domicilios, hombre, también un abrazo gigante para todos los domicilios, ahí siempre camellando y pendientes con Tropicana, en la casa, en el almacén, en el apartamento, en la finca, en donde sea que siempre escuchen Tropicana. Gracias por preferirnos y escucharnos. Ya vengo con información de pico y placa, porque recuerde que volvió a la normalidad y va hasta las 8 de la noche. Ya le cuento.

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Ay, tremendo vallenato, pero eso no se puede ir así solito. Esto tiene que ir sí o sí con una chevechita. Y después de este día que estuvo bastante caluroso, esta tarde-noche, calurosita, estuvo rica, estuvo sabrosa. Usted así que puede tomar un vasito con agua, tómese un vasito con agua. Se puede tomar una gaseosa, tómese una gaseosa. Se quiere tomar una chevechita, yo la sirvo. Ahí está la chevechita a esta hora con toda la Tropicana, la más bacana. Vea, saludito también para la gente del bosque, hombre. Un abrazo para Lucy Díaz ahí desde el bosque, mi corazón. Un besito y un abrazo. Gracias por siempre también estar ahí pendiente y sintonizada con la mejor, con la más bacana Tropicana. Oigan, les recuerdo que tenemos redes sociales para que vayan, nos sigan y nos persigan ya mismo. @TropicanaPereira. Vayan, nos sigan y nos persigan ya mismito. @TropicanaPereira. Vean, para que lo tenga presente, para hoy martes. Hoy es martes, ¿cierto? Sí, hoy es martes. Sí, hoy es martes 29. Sí, yo pensé que hoy era miércoles, la semana. No. Hoy apenas es martes, Santiago. Vea, para hoy martes, el pico y placa desde las 6 de la mañana, jornada continua hasta las 8 de la noche. Para hoy martes 2 y 3. 2 y 3, para que lo tenga claro. Ya mañana miércoles 4 y 5. 4 y 5 desde las 6 de la mañana hasta... ¿Hasta qué horas? Hasta las 8 de la noche. Muy bien. Y aplica tanto para vehículos, para carros, como para motocicletas. ¿Listo? Para que usted ahí lo vaya teniendo supremamente presente. Para carros es el último dígito y para las motos es el primer dígito. Para hoy martes 2 y 3 y para mañana miércoles 4 y 5. Usted que de pronto no se acorda. ¡Ay, jue madre! Yo saqué hoy el carro, la moto. Y si vea, si el carro el último dígito es 2 o 3, tiene pico y placa. Y para motocicletas, si el primer dígito es 2 o 3, tiene pico y placa y no de papaya, porque he visto más de esos carros, de esas grúas. Ay, bendito sea el Señor. Y lo más berraco es que llegan los conductores muertos de la raya, que por qué se le va a llevar el carro, que por qué se le va a llevar la moto. Pues claro, si lo sacó en pico y placa también. También hay que... Ay, María. Oiga, y también por ahí está rondando en redes sociales, se ha vuelto viral, de un señor en un carro negro, aquí en el centro de la ciudad. Ese muchacho lo requerían los oficiales de tránsito, no quiso parar. Ese muchacho casi que se lo llevan el capó al guarda para la casa. Ay, bendito sea el Señor.

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0: Vallenatos, ahí estará en Tropicana, la más bacana, 6 de la tarde con 22 minutos. ¿Ustedes cómo me les va? ¿Cómo va avanzando ya esta tarde noche, escuchando, disfrutando con Tropicana? Venga, si usted de pronto todavía no me sigue, no nos sigue en redes sociales, pues lo invito para que vaya y nos persiga. Tenemos muchísimo contenido, tenemos el comelón de Tropicana. ¿Quiere saber en dónde encontramos uno de las mejores sopas? Una sopa de costilla, eso fue, mejor dicho, eso fue como un desayuno, almuerzo, una cosa espectacular allá en la galería. ¿Quiere saber de qué se trata? @ Tropicana Pereira. ¿Quiere ver quién es más comelón entre Jonathan y Santimarín? Vaya, @ Tropicana Pereira. O sea, ¿quieren saber qué se siente trabajar con un adolescente? Bueno, un adolescente no, ya con una muchacha adulta ya, porque esa muchacha ya está bien adulta, con una muchacha de 24 años. Vaya, @ Tropicana Pereira. Vaya, nos sigue y nos persigue ya mismito. Hágale pues, vaya, de una. Tropicana Pereira, Tropicana Pereira en Instagram, en Facebook, en TikTok y supremamente importante también en YouTube. Así que hágale pues, vaya, nos sigue y nos persigue.
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0: Venga, un saludito de cumpleaños bastante especial para Samuel. Samu, parcero, allá en Samaria 2, papito, que cumpla muchísimos años más, 14 añitos, un beso y un abrazo. Tu familia te quiere, te adora con todo el corazón, con todo el alma. Que cumplas muchísimos, pero muchísimos, muchísimos, muchísimos años más. Seguramente eres un niño muy contento, muy feliz. Aprovecha, estudia, pásala supremamente bien y hazle mucho caso a los papitos, hombre. Hazle caso a los papitos que tanto te quieren, que tanto te aman y también que escuchan Tropicana. Así que Samu, parcero, feliz cumpleaños, que cumplas muchísimos, muchísimos años más de parte de tu familia y de Tropicana.

Oiga, saludo para toda la gente de Manizales que seguramente en ese momento está escuchando Tropicana, la más bacana, para toda la gente ahí de Caldas, para toda la gente también del Risaralda. Qué rico tenerlos por acá mientras que van escuchando Tropicana a través de nuestra aplicación, que es completamente gratis descargarla. Si no la ha descargado, descárguela ya, que eso es gratis, no tiene que pagar suscripción ni nada por el estilo. Por acá dicen: Santi, un abrazo, bendiciones. Nuevos oyentes a esta hora que van llegando, termina en 902, papito, la buena. Por acá don Saulo Montoya también sintonizado. A ver, por acá es que hoy tampoco me está funcionando también el WhatsApp, muchachos. No sé si es que lo están hackeando, no sé, pues este berraco está ahí todo lento, apenas me están cargando los mensajes como de las 5:30 de la tarde. Bendito sea el Señor. Si usted de pronto se ha reportado ahí por el WhatsApp, téngame un poquitico de paciencia, porque este berraco lo tengo, espero, no sé, está bloqueadísimo desde ayer. Este berraco está bloqueadísimo. 6:50 minutos, solamente ya, uy, qué matemáticos hoy, 10 minuticos nos separan ya de las 7 de la noche. Bendito sea el Señor, ave María, este muchacho, ¿dónde salió? Oiga, saludo para la gente que en este momento está ahí en Corales, los que ya salieron de camellar, los que apenas van para el camello. Espero que me les vaya supremamente bien. Y eso sí, no se me vaya, no se me desconecte.

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les cuento que he reiniciado el WhatsApp de Tropicana unas 4, 5 y hasta de pronto 6 veces. Para confirmar que ya esté bien, ¿será que usted me puede mandar una manito? ¿Me puede mandar un puntico? ¿Me puede mandar un hola? ¿Me puede mandar hola Tropicana? ¿Me puede escribir Santi para que me empiecen a llegar de una vez los mensajes? ¿Será que me puede hacer ese favor? ¿Cuento con usted? ¿Me escribe un puntico, un hola, me manda un sticker, un emoticón, una manito, lo que sea? Pero a ver, que me empiecen a llegar los mensajes ya. 6 veces después de esto reiniciado, ya tiene que estar bueno. Ya tiene que estar bueno este WhatsApp de Tropicana. Ave María, la